con esta pieza emblemática del 84 llamada Here Comes the Rain Again, cuando son las 6 de la tarde con 2 minutos. 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
2: Son las 6:06, 32 grados.
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2: Espero no equivocarme con lo que quieren escuchar, señores. Los teléfonos en cabina son el 33-649-29 y el 33-655-26 para que se comunique con nosotros. La pieza que viene a continuación fue publicada en un disco en 1989, pero promocionada hasta 1990. Esta es una canción que, además de ser icónica, representa mucho de la carrera de quien fuera el vocalista y líder de Bauhaus. Estoy hablando de Peter Murphy, con unos arreglos que incluyen una, no sé si una viola o un violín, me ha costado un poco de trabajo identificar, pero lo que sí sé es que el instrumento en crudo es completamente real, porque Peter Murphy había llevado al estudio un sampler grabado previamente, y al contratar a un violista profesional, decidieron que el sonido fuera completamente orgánico. El riff es de lo más representativo, y además esta canción logró sacar a Peter Murphy de el mundillo underground para llevarlo a un público masivo. Aquí tenemos al maestro Peter Murphy con el tema Cuts You Up. 6 de la tarde con 11 minutos. Escuchas el retrovisor.

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1: Señores, son las 6:16 p.m. Viene algo muy especial, muy especial incluso para mí, que soy gran fan de David Bowie y del maestro que viene a continuación, con una pieza de 1986, que además es considerada una joya. Escuche usted, porque además de ser coescrita y producida por el mismísimo David Bowie, David se inspiró un poco en el personaje de Iggy Pop, en el que veía la magia de una persona que se puede conmover y alegrar ante la simpleza de un regalo como unas gafas de sol. Ellos dos siempre fueron grandes amigos. Incluso hay una anécdota en la que Iggy Pop cuenta que estaba en su casa fumándose un cigarrillo o algo así, cuando de repente suena el teléfono y David Bowie le dice: tienes que escuchar esto. Y inmediatamente le pone unas canciones de Nirvana que acababan de estar ya en el estrellato con el disco Nevermind. Iggy Pop nos regala una de las mejores canciones, para mi gusto, de las más bellas de su obra, considerada así, un tanto por lo que dice, un tanto por quién está detrás de la producción de este séptimo álbum llamado Bla Bla Bla de 1986. Y que además nos regala una letra maravillosa. Esto es Iggy Pop con el tema Shades, cuando son las 6:17 p.m. Escuchas el retrovisor.

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1: 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Lo que no escuchaste, pero siempre estuvo ahí. Aunque hoy es un clásico, Radiohead casi abandona Creep. Tom York escribió la canción inspirado en sentirse fuera de lugar en situaciones sociales. Al principio, la banda no estaba convencida del tema e incluso llegó a considerar demasiado simple. Fue un ingeniero de sonido quien añadió el famoso efecto de guitarra distorsionada antes del poderoso coro, dándole su sello distintivo. Tras un inicio discreto, la canción explotó en popularidad y se convirtió en un himno generacional, aunque la banda tuvo una relación conflictiva con ella durante años.
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8: Ya me andaba desmayando. O sea. Viene un segmento interesante con dos piezas que se contraponen o se contrastan entre sí. Una dedicada, por supuesto, para nuestro amigo Iván Rubio, que nos hace el favor de pedir una de las mejores piezas de los Beatles, que por cierto fue lanzada al público en radio en 1967, aunque desde un año antes ya estaban los viniles encarpetándose para su venta en todo el mundo. La otra pieza es de 1995. Y si bien en ambas podemos encontrar las cúspides del genio, porque en la pieza de los Beatles podemos encontrar la grandeza de Paul McCartney y John Lennon juntos componiendo una de las canciones que para mi gusto pudiera ser incluso, no sé si la mejor, pero sí de las tres mejores, por no decir que la mejor, porque luego se van a echar encima todos. Y de Bryan Adams podemos considerar también esta, porque comparte, deja un poco al rockero canadiense al que estamos acostumbrados para compartir un escenario, una atmósfera creativa con Michael Kamen y por supuesto con el maestro Paco de Lucía, para regalarnos una de las piezas más maravillosas de mediados de los 90, porque esta es de 1995. Pero arrancamos con los Beatles, con lo que sí pudiera decir que es de lo mejor que nos pudieron dejar como legado. 6 de la tarde con 28 minutos, esto es A Day in the Life, con los Beatles, en el retrovisor.

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1: La canción que viene a continuación fue lanzada en 1983, aunque realmente fue regrabada ese año en los estudios Abbey Road en Inglaterra para darle un toque más brillante con sintetizadores más pulidos y demás. Esta es una de las piezas más conocidas de los 80s, sobre todo de la primera mitad. Estoy hablando de Dancehall Days con Wang Chung, que honestamente no recuerdo si la pusimos ayer o no, o el viernes. No lo sé, igual la disfrutamos. 18 minutos y las 7 de la tarde. 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
9: No sé qué le pasa a los audífonos que se escuchan cada vez diferente. Y yo, como se los había dicho alguna vez, estoy muy acostumbrado al registro de unos audífonos viejos que uso aquí. Y si los llegan a cambiar, me vuelvo loco. Siento que es otra persona a la que estoy escuchando mientras hablo y eso me confunde muchísimo. Porque realmente no somos tan diestros, o al menos yo técnicamente no tanto para el tema de la locución en vivo. Pero bueno, se acostumbra uno, no importa lo que estoy diciendo. En junio de 1982 se lanza a través de las radios uno de los sencillos, me parece, más preciosos de la carrera de Fleetwood Mac. El director del videoclip llegó a manifestar que incluso para hacer la grabación de este video vivió una auténtica pesadilla, porque los integrantes del grupo realmente tenían una muy mala relación entre ellos, pero es el problema de tener, digámoslo así, tanto talento junto. Además, por primera vez escuchamos a dos voces en coro, en el caso de las mujeres, porque Stevie Nicks por primera vez toma un rol más protagónico que en el disco anterior. Esto es Fleetwood Mac con una de las canciones, como lo he dicho, más bellas de toda su trayectoria. Esto es Hold Me cuando faltan 6 minutos para las 7 de la tarde. 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
1: Señores, ya nos vamos. Faltan únicamente 2 minutos para que sean las 7 de la tarde. Alguien me pidió romper con todo lo que hemos venido poniendo. ¿Y qué les parece si nos vamos con algo de 1990 a cargo del maestro Juan Luis Guerra? A todos los que nos escuchan, muchísimas gracias por acompañarnos esta tarde en el retrovisor. Mañana en punto de las 5, una nueva emisión de su programa favorito, El Retrovisor. Saludos a todos, muchas gracias y sobre todo, muy buenas tardes. Los dejo con Burbujas de Amor de Juan Luis Guerra.

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3: La Mesa de la Coordinación Estatal para la Construcción de la Paz y la Seguridad informa que como resultado de la Operación Conjunta Goya, el personal de la Secretaría Marina Armada de México y las Secretarías de Seguridad y Protección, mediante trabajos de inteligencia, logró la detención del objetivo prioritario José Luis N., alias el Billy Boy, presuntamente integrante de un grupo de delincuencia organizada en la entidad. Mediante trabajos de inteligencia y labores de campo, se logró la ubicación y captura del objetivo prioritario José Luis N., Billy Boy. Una vez corroborada su identidad, se le notificó sobre el mandato judicial existente en su contra por el delito de homicidio, siendo puesto de manera inmediata a disposición de la Fiscalía General del Estado de Colima. El subsecretario de Turismo, Jorge Padilla Castillo, encabezó junto con la presidenta de Canaco Servitur, Gabriela Gómez Brum, la presentación oficial de la Gran Escapada 2026, una iniciativa nacional que busca fortalecer el turismo interno mediante promociones y experiencias turísticas en todo el país. Padilla hizo un llamado a hoteles, restaurantes y prestadores de servicios turísticos a participar activamente en esta estrategia que promueve el consumo turístico y la competitividad del sector. Durante la conferencia de prensa realizada este miércoles, se destacó la Gran Escapada 2026, que se ha consolidado como el Buen Fin del turismo al incentivar la planeación y la compra anticipada de viajes, hospedaje, transporte y experiencias turísticas en condiciones seguras, verificables y con atractivas promociones para los consumidores. La Secretaría de Infraestructura, Desarrollo Urbano y Movilidad continúa fortaleciendo las acciones de conservación y mantenimiento de la red carretera estatal mediante el Programa de Conservación Anual de Carreteras Estatales. Esto como parte de las labores permanentes, la Dirección de Caminos realiza trabajos de retiro de carpeta asfáltica dañada y bacheo en puntos aislados a lo largo del libramiento Nogueras en el municipio de Comala. El objetivo de preservar esta importante vialidad en mejores condiciones para los usuarios. Estas acciones permitirán mejorar la seguridad, la movilidad de quienes transitan por esta vía para conservar las óptimas condiciones de la infraestructura carretera estatal, priorizando en todo momento el bienestar de las y los colimenses. Le informamos que esta semana ha sido excepcionalmente calurosa y compartimos, por supuesto, la información de las sensaciones térmicas extremas altas que pueden representar un peligro para la vida. Afortunadamente, parece que ya se superó el pico más alto de calor de esta semana y se espera que los valores de temperatura empiecen a bajar ligeramente a partir de este 13 de mayo. El día de hoy, con extremo caluroso en la temperatura de Armería, 46 grados centígrados. Manzanillo, extremo caluroso con 41.3 grados centígrados. Tecomán con 41.3 grados centígrados, Villa de Álvarez Centro, 40 grados, Villa de Álvarez Norte, 36 grados y Colima Norte, 36.3 grados. Tome sus precauciones.
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2: La legendaria banda irlandesa U2 sorprendió este martes en el corazón del centro histórico de la Ciudad de México. Bono, The Edge, Adam Clayton y Larry Mullen Jr. grabaron el video de su nuevo sencillo Streets of Dreams en plena vía pública, acompañados por decenas de fans que se sumaron como extras. La producción convirtió las calles en un auténtico set de rodaje, con grúas, cámaras y música en vivo. Su visita también coincide con la Street Child World Cup 2026, torneo internacional que apoya a jóvenes en situación de calle, causa con la que la banda reafirma su compromiso social.
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16: 7:30.
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9: 7:49. 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

0: Señoras y señores, ¿qué tranza? ¿Cómo están? Buenas noches. Bienvenidos a su programa cómico, mágico, musical, nocturno, llamado Mister Night. Transmitiendo desde Parque Industrial Fondeport, Manzanillo, Colima, México. Aquí estamos encallados, la neta, y bueno, oigan, sí fue. Bueno, pues estamos ya en este día, miércoles, mitad de semana, el ombliguillo de la semana. Andamos sudando, güey, porque la neta estos días han estado muy calurosos. Ya vienen los calores, ya lo habíamos dicho, y cada vez que se acerca la lluvia se empieza a sentir más horny este asunto. Se empieza a sentir más acá, pues estos días la neta ha estado haciendo muchísimo calor. 30 grados centígrados en estos momentos. Y, muy bien, perfecto, es que no tiene internet, gracias, ya me corrigieron esto, ya estoy por acá. Bueno, pues, el día de hoy, ¿no? Como ustedes, la gente que nos está viendo a través de TikTok, que son poquitos todavía, ya son varios, güey. Hoy me traje mi playera del Cruz Azul. Yo no sé, yo no pensaba en traérmela porque siempre que me la pongo pierden. Y ahorita que acabo de entrar, pues le acaban de meter el primer gol las Chivas al Cruz Azul, güey. Y es que ese era del portero, la soltó el Mier, la soltó en un tiro directo y otro valedorcito, pues la empujó, se la dejó en la patrulla y pues simplemente la empujó. Minuto 29 en estos momentos, ¿no? En estos momentos, ¿qué traes a Carlito? ¿Cómo andas? ¿Qué? ¿Por qué entraste tan rápido, güey? ¿Te viene correteando alguien, güey, o qué pedo? Sí,
1: es que ya el Conta me empujó, güey.
0: ¿Ah, ya te empujó? ¿Qué te dijo? Ya ponte a trabajar, güey.
1: Ya me dio una patada y órale, ya tengo que ir yo.
0: Puro chisme tú, ¿no? Bueno, pues ya es miércoles, un miércoles raro porque está el señor Héctor, ya lo escucharon ustedes, ya lo están viendo.
1: Chau, señoras y señores.
0: Y bueno, déjame seguir comentando sobre este asunto. Minuto 30, carnalito. Las Chirrias, uno, ya les metieron uno al Cruz Azul, güey. Te voy a decir una cosa, güey. No me preocupa porque el Cruz Azul juega mejor cuando va perdiendo, güey. Esa es una verdad, la verdad de mi equipo.
1: Que se presionan y ahora
0: sí,
1: se ponen,
0: güey,
1: a jugar en serio.
0: Exactamente. Entonces, para mí es normal. Para algunas otras personas podrían decir, ¡gol de mi equipo! Pero no, cuando le meten un gol al Cruz Azul, es mejor para nosotros que somos
1: el equipo es una táctica, el equipo sabe que le tienen que meter un gol.
0: Es que como que bajo presión y así.
1: Para que puedan meterle
0: sí.
1: Todo el flow.
0: Vas a ver.
1: Yo pronostiqué 2-1, entonces.
0: Está bien, digo, ahí va, ¿no? Vas a ver que así va a suceder, amigo. Cada vez que el Cruz Azul le meten un gol y va perdiendo, juega mejor que cuando va ganando. Esa es una. Porque siempre cuando va ganando, güey, siempre ¿no te has dado cuenta? Que dicen que lo cruzazulean porque va ganando, güey, y luego lo alcanzan, güey, ¿no? Entonces, para nosotros es mejor que el Cruz Azul vaya perdiendo en estos momentos para que le echen ganas a que, pues la neta vaya ganando, güey. Para mí mejor. Mejor, ¿no? Ahí van, la verdad es que empezó el juego parejo, pero ahorita las Chivas como que traen el power, güey, ¿no? La emoción
1: traen
0: del gol.
1: Racha,
0: la emoción del gol
1: rachita,
0: ahorita,
1: ¿no?
0: Y como que traen mejor, porque estaban apedreando el Cruz Azul los primeros minutos el rancho a las Chivas y ahorita es al revés, ¿no? Vamos a ver qué va a suceder, pero así va el partido para
1: amigo,
0: la gente que
1: amigo,
0: no lo puede ver. Ahí van, la verdad es que empezó el juego parejo, pero ahorita las Chivas como que traen el power, güey, ¿no? La emoción
1: traen
0: del gol.
1: Racha,
0: la emoción del gol ahorita, ¿no? Y como que traen mejor, porque estaban apedreando el Cruz Azul los primeros minutos el rancho a las Chivas y ahorita es al revés, ¿no? Vamos a ver qué va a suceder, pero así va el partido para
1: amigo,
0: la gente que
1: amigo,
0: no lo puede ver.
1: Va empezando el partido.
0: Está
1: también,
0: joven. Pero no pasa nada, amigo.
1: ¿En el primer saque o qué rollo?
0: Ahorita vamos a ver qué onda. No, pues minuto 31 lleva media hora, güey, el partido,
1: hora,
0: ¿no? 31 minutos ya de el partido, vamos a ver qué va a suceder. Para mí mejor, la neta, que les metan gol porque, te digo y lo repito, el Cruz Azul juega mejor perdiendo, güey, que ganando.
1: Mira, toda la gente que está en sus casas y en sus automóviles no lo ven, pero Astro trae
0: ya lo dije, güey.
1: La camisa del Cruz Azul.
0: Ya lo dije, entonces, la verdad estaba en un dilema.
1: No llores, amigo.
0: No, güey, estaba en un dilema en que si me la ponía o no, porque Siempre que me la pongo pierden. Es más, hasta es, la...
1: Eres un mal augurio, amigo.
0: Hasta la mamá de mi hija, que creo que andaba por ahí, me dijo, sí, póntela, porque siempre que te la pones pierden, ¿no? Este, como es Chiva, pues mejor aún para ella, ¿no?
1: La camisa del Cruz Azul.
0: Ya lo dije, entonces, la verdad estaba en un dilema.
1: No llores, amigo.
0: No, güey, estaba en un dilema en que si me la ponía o no, porque siempre que me la pongo pierden. Es más, hasta es, la...
1: Eres un mal augurio, amigo.
0: Hasta la mamá de mi hija, que creo que andaba por ahí, me dijo, sí, póntela, porque siempre que te la pones pierden, ¿no? Este, como es Chiva, pues mejor aún para ella, ¿no? Pero entonces dije, bueno, también ni modo que nunca me la ponga, güey. Claro. ¿No? Sí, o sea, sí. También yo dije, güey.
1: Entonces, ¿le vas o no le vas al equipo, amigo?
0: Exactamente. Entonces dije, bueno, pues ya son semifinales. A lo mejor hasta aquí nos quedamos, pues la voy a usar este año, ¿no? Entonces, este.
1: En honor al Cruz Azul.
0: En honor al Cruz Azul. En bueno, honor pues al Cruz Azul. Pero mira, no pasa nada, no pasa nada.
1: Astro tiene la esperanza de que el Cruz Azul le remonte a las birrias.
0: Y que se ponga bueno, ¿no?
1: Que el se partidito. Ponga sabrosito, al menos que empaten 1-1, tal vez en este primer tiempo o en el segundo, quién sabe, ¿eh? Pero yo los veo medio sabrosos.
0: Vamos a ver qué va a pasar. Ahí va,
1: los la verdad. Medio tibios.
0: Está bueno el partidito, y bueno, aquí les vamos a estar. Pues contando todos los chismes y todo el asunto de este partido para la gente que está chambeando. Hay mucha banda que está chambeando en este, pues en el puerto o en los trailers y esas cosas. Pues bueno, pues saluditos ahí a la banda y les vamos a estar diciendo cómo va el partido. El primer partido de la semifinal del fútbol mexicano, ¿no? Los primeros que se enfrentaron es las Chivas contra el Cruz Azul. Chivas 1-0 van en estos momentos. Ya pasamos de los 30 minutos y así va el partidirri, ¿no? Órale, no me le peguen a mi moretón, güey. ¿Qué onda para el moretón? Agárrenlo, qué ratero ese moretón, del Cruz Azul, ese mendigo nigeriano, que color petróleo, güey, que lo trajimos porque corre como mendigo ratero, güey.
1: Corre como gacela, amigo,
0: como gacela, carnalito. Pero bueno.
1: Pero no le da la pelota.
0: Por otra parte, mi querísimo Héctor, ¿qué onda, güey? ¿Qué estás haciendo los miércoles por acá, güey?
1: Es lo que te iba a comentar, dije, en miércoles la banda va a decir, ¿qué onda?
0: ¿No? ¿Qué pasó? ¿Estoy en otro día? ¿Es jueves o qué?
1: Es jueves o qué rollo, ¿no? Lo que pasa es que te digo que mañana no voy a tener unos pendientillos. Uh-huh. Ay, para toda la banda que sigue mi agenda, di.
0: Los que estaban preocupados si Héctor iba a venir mañana, ¿no? Su agenda está llena.
1: No, acompañarte en tu pena y en tu dolor, porque pues yo lo veo difícil, amigo, que el Cruz Azul, Wey, Cruz Azul la vaya a armar,
0: Ni sabes tú de fútbol, carnal. No sé qué estás opinando, güey. ¿A qué equipo, ni equipo tienes, güey? ¿Qué equipo le vas?
1: No, sí, yo le voy al Atlas.
0: No, pues por eso estás, pues, tienes coraje porque les ganamos, güey. Por ya vi por qué, güey.
1: Pues a Wilson. Pues
0: les ganamos, güey. No hicieron nada, güey. 4 golecitos les metimos, nada más.
1: Nada más, amigo.
0: Oigan, más. Pues así está el asunto, mi querido Maestro Vientos, que estás por acá conmigo, carnalito, en este miércoles. Ya que mañana vas a venir, qué bueno que dijiste, bueno, pues al menos voy a cumplir, ¿no? Y gracias a mi canal que vino.
1: Ya le tiramos un sablazo al Conta. Oye, está buena la plática, con el Conta.
0: Se trajo las las caguameras. Y pues así tiene que ser. El fútbol mexicano se tiene que vivir con caguamas, carnal. Si no, no se puede apreciar bien el fútbol, ¿no?
1: Así es.
0: La verdad.
1: Ya pones un carrusel para ver el partido a gusto, amigo. Un carrusel musical, señoras y señores. 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
0: Patrocinado por el Cruz Azul, ¿no?
1: Por el Cruz Azul.
0: Oigan, pues nos vamos a ir con música. Voy a empezar yo. Recuerden que nos pueden pedir sus rolitas, las que ustedes quieran, y se las ponemos sin ningún problema. Y bueno, siempre y cuando las tengamos, ¿verdad? Porque ayer fallamos como 3 veces, güey.
1: Claro, porque también eres especialista en no tener ni una rola, amigo.
0: Sí, güey, ya sé. Pero entonces, bueno.
1: Pidan unas conocidas.
0: Pidan unas que sí tenga. Y ya, conejo. Yo voy a empezar entonces para darle acción al programa del día de hoy.

0: Hoy y nos vamos a ir con algo sabrosito de los señores de Durán Durán.
1: Ah, ¿de plano?
0: Y esto que es Ordinary World. Ah, pero ¿saben qué, güey?
1: ¿De plano?
0: Espérame.
1: A ver, no, así te manchaste.
0: Es que ¿sabes qué?
1: No es la versión.
0: Vamos a poner otra, güey. A ver. A ver. Está buena esa, pero The Reflex mejor. Ah, no, Come Undone. Esta me gusta más. Sí, güey, sí la
1: esa ya la habían pedido. Esa la acaba de pedir la banda ahorita. Nos acaban de escribir en el TikTok.
0: Sí, para empezar con Power, ¿no?
1: Vámonos
0: con
1: Durán Durán. Señores, y mientras el astro se decide qué rolas poner.
0: ¡Ah, golazo, papá! ¡Golazo, papá! ¡Perdón! ¡Gol del Cruz Azul! ¡Golazo! ¡Qué gol acaba de marcar! ¿Qué te dije, güey? Si yo conozco a mi equipo, güey. Perdón, no te les voy a poner la rola otra vez. Pero yo conozco a mi equipo, güey. Señoras y señores,
1: se acaba de poner bueno el partido y es que el Cruz Azul acaba de empatar, ¿eh?
0: Golazo que acaba
1: de
0: meter
1: el Cruz Azul.
0: Güey, golazo, papá, golazo. ¿Qué te dije, güey?
1: Yo nada más vi un mono, amigo.
0: Yo conozco a mi equipo. Miren, híjole. Este güey ya ha metido varios golecitos así coquetones, ¿eh? El buen Charlie. Mira, papá, ve ese gol. Nada más ve ese gol. Va por la lateral derecha. Pase cortito y así. ¡Zámbala! Globiadito el portero no sabía ni dónde estaba la portería, güey. Así es que, señoras y señores, minuto 37, Cruz Azul 1, las Chivas 1, golazo del Charlie. No, mira el portero, mira, ¿dónde está mi portería?
1: No, es un golazo.
0: Ahora sí, ya vamos con
1: música. Se me hace que me pasé.

0: Ya de regreso acá en el Mr. Night, 8:49 PM. Acabamos de escuchar por ahí a Duran Duran con Come and Down y después a Depeche Mode con su World in My Eyes. Rolitas bien sabrosas.
1: Carrusel musical.
0: Mi querísimo Héctor.
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0: Para la gente que nos está viendo y nos está escuchando, bueno, Cruz Azul 1, Chivas 1, minuto 46. Metieron 4 minutos extras para que se termine el primer tiempo, carnal. Ahorita una descolgada del Cruz Azul con el mendigo moretón de Everé.
1: Everé.
0: Y pues la cajeteó, ¿no? Everé. Pero bueno, vamos a ver qué
1: parece
0: onda.
1: Parece que se le fue el wifi, mi amigo, la tenía.
0: No supo qué hacer el mendigo moretón.
1: Y de repente dijo, ah, chinga, ¿qué hago aquí?
0: ¿Qué pasó? ¿Qué pasó? ¿Qué a poco jugó fútbol? Y no supo ni qué, se le fue la señal, como dice mi carnal.
1: Ese Everé quedó mal, ya estaba ahí en el área, mi amigo, era para que, órale, vámonos.
0: Pero bueno, yo creo que se va a quedar así el primer tiempo 1-1 y el segundo tiempo va a estar buenísimo.
1: La gente no vio al Astro, pero a Astro, señoras y señores, ya le regresó el color, ya se le quitó lo pálido, estaba preocupado, asustado por sus máquinas ante ese 1-0, pero fue cuestión de minutos, hermano.
0: Te dije, güey.
1: Cuestión de minutos
0: A mí me gusta más
1: Cruz
0: cuando
1: Azul
0: juega
1: su primer gol también.
0: Cuando pierden, cuando van perdiendo, me gusta más cómo juega el Cruz Azul y cuando van ganando, la verdad, le echan más ganitas. Y mira, te lo dije, carnal. Como mendigo sabio.
1: Buen conocedor de su equipo.
0: A los 3 minutos meten el gol, ¿no? Y un señor golazo, güey. O sea, cualquier gol,
1: güey. Yo te leí aquí las notas y dicen, super golazo de la máquina.
0: Super golazo de supercampeón de la maquinola.
1: De los más acá de toda la temporada, ¿no?
0: Sí, ya sé. No, la verdad es que buen gol. Pero bueno, vamos a ver qué está sucediendo. Digo, ya se va a acabar el primer tiempo. Nos quedan por ahí 2 minutitos nada más.
1: 2 minutitos ya nada más le restan a este primer tiempo.
0: Y vamos a leer los comentarios de la banda, ¿no?
1: A ver qué dice la banda.
0: Saludos,
1: ¿no?
0: A Esmeralda. Saludos a Ivonne que anda por acá. Dice, buenas noches, dice Ivonne. Muchísimas gracias, mi querísima Ivonne. Buenas noches. Dayana también que anda por acá. Gracias, Dayana. Dice, buen Astro, excelente día, igual para ti. Dice, quema esa camisa, ponte la rojiblanca. Dice, ay, cálmate, chico temido. Dice, bendiciones y mucho éxito en tu trabajo. Dice Dayana, muchas gracias, Dayana, qué linda. Dice, todo iba bien hasta que me entero que eras albañil. Ay, ¿cómo que apenas se enteró, güey? Este güey no. Carnal.
1: Se me hace que es fan nuevo, ¿eh?
0: Ajá, más bien tú eres nuevo, güey.
1: Yo creo que sí, hermano, ¿eh?
0: Este güey no sabe ni lo que estás diciendo. ¿Cómo se llama este güey? Chico temido. No manches, chico temido. Todo mundo sabe que le voy al Cruz Azul, güey. Que soy albañil, que soy caguamero. Todo mundo lo sabe, carnal.
1: Pues, ¿a qué otro equipo le podrías ir tú,
0: sí,
1: amigo?
0: Sí, güey. ¿Qué otro equipo? ¿Qué equipo otro del DF puedo irle? No le voy al América, güey. No manches, esos güey caen gordos. No, pues soy albañil, güey. La neta. Todo el mundo lo sabe, amigo, no sé por qué dices eso.
1: Ahí está.
0: Dice, saludos para toda la raza del Anexo, puro angelito hay. Ay, saluditos a la banda del Anexo. Oye, qué chido que nos ven los del Anexo, güey, ¿no?
1: Qué chido que tienen radio y todo el rollo, ¿no? Oye, dejan usar celulares, entonces.
0: Dice, hola, buenas noches, una canción, Porfis, Midnight, de Oil Belts, ¿qué dice? Oil Belts Are Burning. Ay, güey, déjame ver qué onda, porque no sé si tengo esa canción, no me suena. Esmeralda Cadena dice, saludos, Astro, qué hermosa playera. ¿Ya ves?
1: Ahí está.
0: ¿Ya ves?
1: Ahí está.
0: Hasta Esmeralda, güey. Te mando un beso, Esmeralda, y otro ahí en el uyuyuy, porque también debas de ver, le has de ir al Cruz Azul, ¿no?
1: No, hombre, ¿para qué le dijeron eso al Astro, sí, señores? Wey. No se la va a quitar, y si gana. Si gana el Cruz Azul esta noche, señores, señores, Astro no se va a quitar la camisa hasta el sábado.
0: Ay, bien puerca, bien pegada, ¿no? Con el sudor. Mira, te pusieron un sombrerito, carnalito. Oye, ya se acabó el primer tiempo, se va a poner muy bueno el segundo tiempo, se va a poner emocionante, y qué bueno que los partidos de la semifinal están así emocionantes, porque la hay unos bien aburridos.
1: Sí. Y nos oye, vamos a ir. Parece, al parecer, hasta ahorita, no ha habido necesidad de ningún partido, hacer transferencias, ¿eh?
0: Pues en el América sí le hicieron una.
1: Partido bien, o sea, tranquilo, no están tan agresivos como en otras semifinales.
0: Se metieron 2-3 faltonas, ¿eh?
1: Ah, exactamente, pero pues al final de cuentas un partido tranquilo, ¿no? Porque ya ves que de repente también hay unos bien manchados y bien notorios, como el del América, ya lo dijimos, ¿no? Y ni así, amigo, ¿eh? Ni así le bastó al América.
0: Te digo, güey, que entonces, sí le depositaron, pero pues la cajeteó el vato, güey.
1: Así es, entonces, pues ni modo. Pero, señores y señores, 1-1 y ya se acabó.
0: El primer tiempo.
1: Ya estuvo.
0: Ya se acabó. Entonces, pues así quedó. Primer tiempo. 1 el Cruz Azul. 1 las Chivas. Hasta este momento, las Chivas pasaría, ¿no? Si se quedaran en empates.
1: Así es.
0: ¿No? Por la tabla. Que quedaron en el number one, esos güeyes. Pero pues vamos a ver, todavía falta mucho tiempo del segundo tiempo y todavía falta pues el regreso en las Chivas, hermanos, acá en el en la Nica, en la basínica de las de la
1: Yo
0: Chivas.
1: Sigo diciendo 2-1 mi pronóstico, favor, pues Chivas, claro.
0: Está bien, güey. Está bien, güey. Apuéstale, pues, la apostamos de una vez. De una vez, güey.
1: No, sin dinero, el dinero es del diablo.
0: Bueno, así son los de la Chivas, güey.
1: ¿Unas caguamitas, Simón?
0: Pues órale, güey. Una vez, va. Mira, vamos 1-1 es como si fuera 0-0, güey. Una caguamita.
1: Una caguamita es 2-1 marcadores.
0: No, pues el que gane, ¿no? Si gana la Chivas,
1: ¿global?
0: Si gana la Chivas, pues yo te pago la caguama y si gana el Cruz Azul, tú me la pagas, güey. Así de fácil.
1: Órale.
0: En este partido.
1: Ya está.
0: Va, cámara. Ya está, ya se hizo otra caguamita. Dice, güey, ayer no pusiste Sexy Boy. Oye, Neto, o al menos puedes poner Fat Boy Slim o tampoco vas a jalar. Sí, canal, te lo pongo, cómo no. Dice, fíjate, para que veas. Dice la mamá de mi hija, ¿no? Dice, traes la playera, ya sabes qué va a pasar. ¿Qué te estoy diciendo? Oye, fíjate que el TikTok me acaba de poner un restringir el esta onda, güey. Dice, pues ya tenemos incómodos como bienes y servicios regulados. ¿De qué estás hablando?
1: ¿Qué?
0: No sé, TikTok.
1: Oye, TikTok te tiene, ante todas las leyes, amigo,
0: Ante todas las leyes. Oye, y luego fíjate lo que me puso TikTok. El consumo de las sustancias que salen en este live podrían dañar tu salud. Güey. ¿Estos güeyes tienen rayos X o qué pedo?
1: Fiesta del manzanillo.
0: Mi termo súper cerrado, güey. Que, o sea, nadie se puede dar cuenta. ¿Qué trazas, TikTok? También no te pasa, güey.
1: Esos chinitos. Oye, no, es que a través del audio ellos investigan.
0: ¿No? Ay, sí, no, güey. No va, güey. No sé por qué, pero a ver.
1: Apela, amigo. Tú ya sabes el procedimiento.
0: ¿Sabes qué? No hay apelación aquí, güey. Sí la quiero apelar.
1: ¿Ah, no? ¿Es una falta mínima entonces o cómo?
0: Sí. O sea, no dice muy acá.
1: Es como un consejo entonces.
0: Es como. Sí, pero bueno, no sé qué onda, ya sabes TikTok, pero ¿cómo saben, güey? Bueno, pues ya está, mira, para que te regresara el tema, hasta la mamá de mi hija me dijo que siempre que me pongo la playera...
1: Mal augurio, amigo, para el equipo, en pocas palabras.
0: Ay, pero nos vamos perdiendo. No, y aparte aparte son súper chivas ahí la familia de mi hija. Okay. Bueno, pero ya, no es cierto, hoy vamos a ganar ya. Dice, chico temido, si gana el azul, neta que me hago travesaño. ¡Tras! Dice el chico temido, güey.
1: Me hace que estaba buscando un pretexto
0: Estaba buscando un pretextirri para decir, ahí está, el chico temido. Dice, si gana el neta el Cruz Azul, me hago travesaño. Tras, güey. ¿Será que entonces en su ser le guste la riatata?
1: Está pensando en, ¿no?
0: O sea, ¿pero le gustará el K?
1: Pues sí.
0: Sí, va, pues para decir eso.
1: Nada más... El nombre otra vez, amigo, del usuario.
0: El chico temido.
1: El chico temido. ¿Qué te puede decir ese nombre?
0: Temido con la boca, nada más faltaba que dijera ahí.
1: Nada más con el nombre del usuario, amigo, entonces...
0: Dice pues... Salvatore, Astro tiene la rola del tren al sur de los prisioneros. Sí, sí la tengo, canalito.
1: Ah, por fin alguien que pide algo que sí tenemos.
0: Oye, pero no me dijo, pónmela, güey, nada, me puso, ¿tienes la rola? No, pues sí la tengo, güey.
1: Así la tenemos, sí, Salvatore, sí, chido, güey.
0: Pues, nada más dijo eso, güey. No me dijo, oye,
1: ¿cuál
0: wey,
1: quieres
0: ponme la
1: que
0: rola.
1: Te pongamos?
0: ¿Cuál quieres? ¿O qué? ya te la está. Dice, y mira, la mamá dijo, ¡gol! Es que vamos atrasados porque pues no habíamos leído, pero mira, igual. Pero ahorita se desanima, vamos a ver dónde vamos. El Temo, saludos a mi queridísimo Temo, ¿no? Saludos de Astro, dice por ahí mi canalito. Saludos a Linda también. Todavía me acuerdo, dice Cari. ¿De qué, Cari? ¿De qué te acuerdas?
1: Bájale.
0: Dice Temo, vamos por unos electrolitos. ¿Qué pasó, güey?
1: Estamos tomando.
0: Exactamente. El de Mauri dice, buenas, bro, saluditos. Saludos a Cari, dice, a hueso, amo Chiverío, bien puestas para los cementeros, maletas. Las maletas bien puestas para los cementeros. Dice por acá, pero todavía no contaban que les iban a meter un llegolazo. Karim dice por ahí la Cari. Dice, ¿me puedes poner la rolita de Sad About Tree de Metallica?
1: Esa también, wey, la tenemos, creo.
0: Creo esa no la tenemos, güey.
1: Híjole, vamos a quedar mal otra vez.
0: Es que esa sí está complicada. Ay, güey, ¿por qué? A ver, espérame, aguántenme. Tenemos Ender Sandman, Sambo True. Ah, sí, sí la tenemos, güey. Muy bien.
1: Ah, perfecto. Muy bien.
0: Bien, ya vamos, ahí vamos.
1: De esa gente queremos que pida que sí tengamos.
0: Yo te voy a poner algo de Fatboy Slim, por ahí me dijeron. Dice Eli Gumis, saluditos. Saludos a Eli Gumis, que están deliciosas sus gomitas. Dice, va a ganar.
1: Ya te trajo, no me digas.
0: Sí,
1: dijiste.
0: ya me trajo, no estabas. Dice, caray. Va a ganar la Chivavirria, dice por ahí el Temo. Saludos, Astro, dice Eli Gumi, las mejores gomitas, pruébenlas, están buenísimas. Dice, tú sabes lo que trae, dice por ahí. Saludos, Astro, saluditos, mi Eli Gumis. Saludos, Ace Cepeda también, dice el Chico Temido. Dice, ahí tengo un pedazo de lechuga para que te cortes las venas, Astro, si pierde el azul. Pues vamos empatados hasta ahorita.
1: Hasta ahorita, el Astro está tranquilo porque empató en.
0: Oye, el Ace Cepeda dice, era centro, el gol del Cruz Azul. Nah, güey, pues le salió, ni modo, güey, ya, no sean así, güey, pues fue un golazo, güey, no sé por qué. A ver, yo no sé por qué, güey, si fue un golazo no aceptan y dicen, güey, antes fue un golazo, güey. No pasa nada, güey.
1: No pasa nada, es un partido, ¿no?
0: Exactamente.
1: Sí, cálmate.
0: Dice el Temo, eso es confianza, van con Tokio. ¡Claro, papá! ¡Claro, tenemos que confiar en los albañiles!
1: Sobre todo porque ya lo habías dicho, amigo, que conoces a tu equipo, que sabes que necesitaban esa presión para mentalizarse.
0: Para poder salo, claro.
1: A meter un gol y lo hicieron muy bien, ¿eh?
0: Oye, dice Iker, dice, oye, cuando fui a la cabina, no pensé, yo pensé que era más grande. Dice, normalmente la gente dice que nos vemos en una cabina más grande. Y cuando la conocen, dicen que está bien chiquitita. La neta está bien chiquita. Es que 3x3.
1: Más o menos, amigo.
0: Más o menos. Una cosa así, de 3x3. Estamos aquí encerrados. Dice Iker, dice, pocos entenderán, pero el virus más fuerte de la actualidad contra el más fuerte de todos los tiempos, dice el Iker. No sé de qué está hablando mi Iker, pero yo creo que le dieron mucho chocomil en su leche. Dice, se ve más seguro el Cruz Azul, dice el Cice Peda. La maestra, saludos a la maestra, ¿no?
1: Oye, saluditos a nuestro buen amigo Cice Cepeda, que es el que nos trajo los frappés. 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
0: Bueno, ya le toca al Cruz Azul, dice el Lanusca Manzanillo, ya sé, güey. Dice, buenas noches, mis hermanos, la maestra, saludos a la maestra. Dice, buen juego, dice el mundo según no sé quién. Dice, prefiero ser chiva que conejo. Ande. Nah, güey, yo prefiero conejos que una chiva, ¿no, güey? Las chivas te comen, güey. ¿No?
1: ¿Las chivas te comen?
0: O sea, pues sí, güey, los humanos comen chiva, güey, chivo.
1: Pero también conejo.
0: Ay, no, pero ¿qué prefieres? Si te dan un plato de birrita acá o te dan un conejo, ¿qué prefieres?
1: Depende.
0: Ay, no, ya, güey, ya, tú también. Nah, ¿qué les digo a este vato? Dice, chivas dominando, dice el mundo. Y ya los últimos, dice, arriba la chivas, la maestra. Dice, la del cemento, dice China Cherry, la del cemento. Dice que traigo la playera del cemento. Dice, es que Colima ya es que, ya es tóxico, dice por ahí. Es porque alguien los reportó, dice la China. Pues a lo mejor sí, güey. Pero pues ya saben, que la banda.
1: Alguna banda que no tiene nada que hacer.
0: No tiene envidia, güey. Pues no, pero no pasa nada, güey. Pues que nos digan así.
1: Desde dice, que tiene 2,500 seguidores, ¿sabes?
0: Dice, José Daniel dice, se quedan en semis las birrias, pues no sabemos, ahorita vemos. Dice, bueno, ponla pues, la del Tren al Sur, ya te la ponemos. Dice, China dice, y si le voy a las chivas y también, y si le, ¿qué? Y si le voy a las chivas y también al Cruz Azul, no se puede, ¿no, güey? Ay. O sea, podría ser tu equipo número uno y tu equipo número dos, pero nunca como tener la misma. O sea, la misma cantidad como del efecto de que vaya, pues, le vayas a uno,
1: evidentemente le
0: ¿no?
1: tienes que ir a uno, ¿no? O sea, tienes que apostarle.
0: Dice el Chico Temido, ya que pierde el Cruz Azul, me regalas la camisa para trapear la casa. Ay, güey. Cámara, güey, pero te voy a grabar, güey, ¿no? Pero encuerado, güey. Pues es el güey que. Pues que es el güey que dice que se va a convertir en travesaño, güey.
1: Oye, sí dijo, ¿qué apuesta le haré, Astro? ¿Qué apuesta le haré?
0: Oye, fíjate, mira, ahorita está diciendo eso. Nada más espérate que pierdan las chivas. A ver si es cierto que se va a ir de travesaño, mi carnal. Dice, ¿quieres ir atrás de ti los ecualizadores? ¿Qué? ¿Quieres ir atrás de ti los ecualizadores? Chale, ese usuario. El usuario 69,943,000,000. ¿Qué sabe qué onda? ¿Qué anda fumando? Dice, atrás de ti están los ecualizadores. ¿No? ¿No? ¿No? No sé, mi carnal, ¿qué está diciendo? ¿Dónde los traigo? No sé. No, carnal, aquí no tenemos.
1: No, mira, hazle así. Los ecualizadores están adelante.
0: No, pero.
1: A lo mejor sí. Lo está viendo al revés, amigo.
0: Estás de espaldas. Ponte derecho, güey. Dice: atrás de ti está la transmisión. Ella o ya los quitaron. Atrás de mí. A ver.
1: Se ve que no los quitaron.
0: Nunca ha estado eso así, güey.
1: Porque no. Ya no está.
0: Oye, mi carnal, ¿qué onda, güey? ¿Qué no estás fumando, carnalito? Móchate, ¿sabes que está chida esa?
1: Oye, está
0: bueno. Y la trae potetona.
1: Está bueno ese rollo. El ecualizador está atrás de ti. La transmisión está atrás de ti.
0: Ay, güey.
1: Entonces, a lo mejor te agregaron un efecto ahí la banda, algo, amigo.
0: No puede ser, ¿verdad, güey? No puede. Oye, vámonos con música. Regresamos algo con el señor Salvatore. Y regresamos, yo creo que ya con el partido, ¿no? La segunda parte.
1: Vámonos, porque esto se pone bueno. 1-1, Cruz Azul, Chivas.
0: Ahí venimos.

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0: ¡Cámara! Estamos ya de regreso, 9:11 p.m. Continuamos con más acá en el Mr. Night. Y bueno, apenas va a empezar el segundo tiempo, ¿no? Oye, se ve chido el estadio, cómo lo arreglaron, cómo le pusieron pantallitas.
1: Se ve
0: acá,
1: bueno, ¿eh?
0: Unos lasercitos, se ve bonito, ¿eh?
1: Oye, y hablando de costos, amigo, ¿cuánto, sabes más o menos los datos estadísticos de costos de palcos y todo ese rollo? Porque también es algo que se maneja, ¿eh? O
0: sea, ¿pero qué? ¿Ahorita en el fútbol mexicano?
1: Ajá.
0: Ah, pues ya están todos vendidos, amigo. Los palcos ya tienen dueño.
1: ¿Cuánto le costó a la gente que fue?
0: Ah, no, pues es que hay palcos de años y sí, amigo. Desde que casi construyeron el Estadio Azteca. Y muchos de esos, pues los concesionarios o los dueños del Estadio Azteca, pues vendieron ahí los espacios a sus compas, a políticos, a empresarios muy chonchos y así, güey.
1: Así es, ¿por qué? Pues es una mafia, ¿no? Todos están repartidos, es muy poco el porcentaje que se logra, digamos, vender a taquilla o al usuario, ¿no? Comúnmente, pues ya son...
0: No, y aparte, ahorita, por ejemplo, estaban diciendo que por qué el Cruz Azul, iba a jugar hoy en el Azteca, si ya el estadio ya está como para el Mundial, y es que la FIFA puso el día, exactamente creo que el sábado, güey. Ya la FIFA toma los estadios de las tres ciudades donde se van a presentar los partidos del Mundial y ya son de ellos los estadios,
1: así es.
0: De la FIFA, este fin de semana.
1: Ya ellos son los que manejan el teje y maneje y todo ya, lo que sucede alrededor de los estadios.
0: Digamos que este va a ser el último juego en el Estadio Banorte, güey.
1: Así es. ¿No?
0: O sea, bueno, el Estadio Azteca y ya después con el Mundial el Estadio Banorte. Este es el último juego y ya después lo toma la FIFA, güey, los estadios estos. No, entonces vamos a ver qué va a pasar.
1: Estadio Banorte, recuerden que es Ciudad de México, Monterrey
0: y Guadalajara.
1: Las sedes para este Mundial 2026.
0: Oye, que ahora que fui a Guadalajara el fin de semana, ya había muchas cosas así referentes al Mundial y hay edificios con cosas. Y
1: para esas fechas.
0: Ahí está el reloj en la catedral.
1: Hay sold out ya para esas ciudades. La verdad es que ciudades inclusive aledañas a eso, amigo. Mucha gente se va a hospedar en Manzanillo por llegar al aeropuerto acá de Playa de Oro. Entonces,
0: sí, güey, yo tengo los precios de los boletos de los tres estadios, güey.
1: De los tres estadios, a ver, aviéntatelos.
0: Ahorita. Tengo otra notita en tres acá, amigo.
1: Entonces, mucha gente va a venir a hospedarse a Manzanillo. Es una buena oportunidad para el puerto. Ya nos hacen falta turistas. Imagínate acá en... ¿Qué te gusta?
0: ¿Pero qué les vas a ofrecer, güey?
1: Pues jala la jarra, amigo.
0: Unas calles bien madreadas, güey. Medio bulevar.
1: No,
0: por cierto, yo paso todas las noches.
1: Pero ellos vienen...
0: A ver, escucha. Yo paso todas las noches por el bulevar costero. Yo salgo hasta las 12 de la noche. No crean que a las 10 ya me voy. Salgo hasta las 12 de la noche. Y he pasado, amigo, y desde... Pasando la secundaria, desde la secundaria es la 1, ¿ah? La que está en el bulevar.
1: Sí, esa es la 1.
0: Bueno, hasta el Sams, todo ese pedazo, no hay luz en el bulevar, güey.
1: Sí, es muy común, ¿eh?
0: Y eso ya tiene ya como 2-3 meses, güey, y no hay luz. No sé si, y lo repito, no sé si los encargados, los directivos o nuestra queridísima presidentita, no pasa por ahí y no se da cuenta que el bulevar no tiene luz de ese lado. Desde la 1 hasta Sams no hay luz. En el bulevar.
1: Pues seguramente
0: échale,
1: no tienen.
0: Dígale, ¿no?
1: No tienen ese horario, amigo.
0: Por eso te digo, a lo mejor no se desvela, pero yo salgo del trabajo y yo sí paso por ahí y digo, güey, ¿cómo en nuestro bulevar costero no hay luz y es el principal, güey?
1: Claro, claro que
0: bueno,
1: sí, amigo.
0: Pues ahí sí, échale la mano. Dígale a la precisa, ¿no? Nuestra presidenta que ahí por el bulevar de la 1 al
1: mañana ya no va a estar esa falta de luz.
0: Ya hay como dos meses,
1: amigo,
0: que no hay luz, ¿no? Y debe estar ahí. Se ve bonito, está bien alumbrado. O la gente que también, a veces hay gente que corre en la noche, güey, ¿no?
1: Se atraviesan y todo el
0: por
1: rollo,
0: por la segura,
1: ¿no?
0: De todos, pues hay que tener ahí también la visibilidad y todas las cosas, ¿no? Entonces,
1: pues ahí está, ¿no? Échenos la mano con la petición de nuestro queridísimo Rodrigo.
0: A nuestra Rosita Rosaura, dile que esa parte
1: claro,
0: la...
1: Claro,
0: digo,
1: ¿no?
0: Porque
1: o sea,
0: a lo mejor
1: que
0: no se han dado cuenta, güey, no se han dado cuenta.
1: Nos echa la mano con la petición ahí.
0: Oiga, vamos a cambiar de tema y nos vamos con el calor, güey. Oye, ¿qué calor está haciendo estos últimos
1: qué
0: días?
1: Qué bárbaro, cara, amigo, qué bárbaro.
0: ¿Cómo va el asunto con el calor?
1: No, pues demasiado, ¿no? La verdad es que creo que se acaba de abatir un récord en Colima, creo que
0: no, güey, en Armería, güey.
1: Ah, en Armería.
0: Bueno, correcto, y es que ¿sabían ustedes que todo este cambio excepcional de caluroso, güey, ha rompido récord ya anuales, güey, estos días?
1: Rompimos
0: récord de calor. Si usted de repente dice, "Oye, he sentido mucho calor." Sí, trae el termostato bien, ¿no? Porque luego dices, güey, ese calor, y hay gente que dice, no, güey, está tranquilo, ¿no? Y tú, no más, güey, o sea, no, ¿cómo crees?
1: Dices, esos, wey, son los team calor, ¿no?
0: Chécate el termostato, güey, andas mal, güey, o sea, chécale ahí, algo está pasando, güey, ¿no? Si usted a alguien le hace, dice, no manches, ya se rompieron récords anuales, amigo, estos días. Y es que aquí les compartimos te voy a compartir el lugar y a cuánto estuvieron, güey.
1: Sí, te digo que yo vi, pero no fue de bueno, sí es calor, porque es la sensación térmica, ahí te va, ¿no?
0: Es el calor. Esto sí es en grados centígrados, o sea, sí es así de que, a ver, vamos a ver cuánto tenemos de calor, ¿no? Ahí les va. El 13 de mayo, ese fue es el día de hoy, amigo.
1: Así es.
0: Fíjate, ahí te va. Nos voy a ir con el menos a más, ¿vale?
1: Ok.
0: Bueno, el primerito que...
1: el que encabeza la lista, mi amigo,
0: no,
1: ¿cuál es?
0: No, de abajo para arriba, digamos el que menos...
1: El que menos calor tuvo.
0: Arriba. Exactamente.
1: Ahí está.
0: Bueno, Colima Norte, muy caluroso, 36.3 grados centígrados.
1: No más. Y es el que menos, ¿eh?
0: Es el que menos, güey.
1: El que menos calor tuvo.
0: Bueno, Villa de Álvarez, parte norte.
1: ¿Qué será esa parte de, perdón, la otra sería como la parte de Comala y esa parte?
0: Pues es que está más arriba eso, güey, ahí sí ya no, más verde que sí. Parte norte de Villa de Álvarez, 36.4, güey, por punto uno le ganó, ¿no?
1: Y ya sé.
0: Bueno, ahí te van los buenos, güey. Extremo caluroso, güey, el día de hoy. Extremo caluroso. Villa de Álvarez centro, güey. 40.1,
1: cara. No manches.
0: 40.1.
1: Oye, demasiado. A esa hora, imagínate la raza que está en construcción, amigo. Para nuestros amigos que andan ahorita en trailers, entrando al puerto y todo eso. Imagínense el turno de 8 de la mañana a 4 de la tarde, ¿no?
0: Bueno, ahí te va. Entonces, después de Villa de Álvarez, nos vamos a Teco Ranch. Saludos a la gente de Teco Ranch. Que Teco Ranch también estuvieron en extremo caluroso y llegaron a 41.3 grados centígrados.
1: Punto 2 más que
0: punto 2 más que
1: punto 2.
0: Bueno, después de Teco Ranch, nos venimos a
1: Manzana Ranch.
0: Bueno, aquí en Manzanillo, el extremo caluroso máximo estuvo a 41.3 grados centígrados, carnalito.
1: Ay, hijo de eso.
0: Hijo de su pichón.
1: Sí se sintió, la verdad es que sí se ha sentido estos últimos días.
0: Bueno, y el que ha roto récords anuales.
1: ¿Cuál es, amigo?
0: El municipio que está bien horny en todo Colima. El que no más, güey, sí, te sudaba la cola bien recio, ¿no?
1: Por eso tomas mucha agua de coco allá,
0: carnal. El que te suda la cola bien recio. Armería, güey.
1: Armería. El municipio con las colas más caldudas de todo Colima es
0: Armería.
1: ¿Con cuánto, amigo?
0: 46.1.
1: Ah, no mames.
0: Vete al añón.
1: No maca. Oye, con esa temperatura esas literal.
0: Esas fueron las sensaciones.
1: Sí, será térmicas. Como en las caricaturas de que sacas un huevito ahí a
0: ponle que en Armería estuvieron, ¿no?, como a 42 y la sensación fue 46, ¿no?
1: Sí, es la sensación.
0: Es la sensación térmica. O sea, lo que sientes, güey, el calorón.
1: Claro, lo que se evapora, amigo.
0: Exacto, güey. Bueno, esto fue de meteorología del día de hoy de Colima y se rompieron récords anuales, amigo. ¿No?
1: Oye, te faltó pero salir con tu faldita y tus taconcitos como todas las de meteorología de la televisión.
0: Oye, fíjate que
1: amigo,
0: tenemos un récord aquí en Manzanillo de una colonia, güey, pero eso fue el 12, güey.
1: A ver, ¿qué récord es?
0: Las brisas, güey, el 12 de mayo, o sea, ayer.
1: Ayer
0: a la 1:21 de la tarde, güey. Las brisas Manzanillo, sensación térmica 42.5.

0: pues es preocupante, hay que hidratarse bien, amigos. Recuerden toda la banda que anda, pues laborando en esas condiciones, entonces, que se hidraten bien, un consejo, ¿no? Hay que estar tomando agua o algunos sueros o algo, ¿no?
1: No, pues no se exponga a las fuentes de cal, no se va, póngase
0: No, pero por eso solar. Te digo, hay
1: no
0: gente
1: salga
0: que...
1: No salga a esas horas, güey.
0: Hay gente que pues trabaja, güey.
1: Pues no, bueno, manches, imagínate, güey, la desolado acá. No.
0: Por eso, mi amigo, ¿qué crees? Ya dijeron que entonces siempre no, que va para atrás lo de la petición de la SEP, que no es por el calor, amigo, que no. Mario Delgado se inventó la información.
1: Bueno, pues tengo otra todavía de esas, perdón, se acaba. Oigan, okay. Pues lo que sí les voy a decir es que las Chivas ya metieron gol.
0: ¡Eso! ¡Golazo! Pues no, fíjate qué envidioso pues sí, puede, eres, puede no caber. Me dejaste celebrar el gol, ¿eh? O sea, yo...
1: Pues estábamos haciendo la nota, güey, pues ya terminamos, piortas están agarrando de mocasín acá, porque hubo una falta por ahí. Ah, pero bueno, el punto es de que fue de cabeza.
0: Señoras y señores, no les grité, pero... ¡Gol! Birrias, ahí va, mira.
1: Ese no es el gol, güey, esa es la falta, güey. No, pues, es que ya pasó, güey. Bueno, el punto es que fue de cabeza, ¿no? Un buen centro por ahí, buen cabeceo. El Mier, pues no tuvo nada que hacer y pues bye.
0: Es que apenas acaba de llegar el wifi aquí a la radio.
1: Ahorita, no, pues estamos en la nota, güey, pero carnal, pues tengo que andar en todo, carnalito, nada más es eso. El punto es de que ahorita cometieron una falta. Y quieren ver a ver si es... Yo la vi como afuera del área.
0: Ya con eso, la Chivas se remonta con un 2-1. A escasos, ¿cuántos minutos? No, va empezando.
1: Va empezando,
0: lleva?
1: Amigos.
0: ¿15 minutos?
1: 52, güey. 10 minutos.
0: 10 minutos lleva el partido, señoras y señores. Y las birrias ya remontaron con un poderoso...
1: Bueno, 2-1. Déjame decirte que ya les marcaron penal a las birrias, carnalito.
0: Penalito.
1: Muy bien. Rapidito, te digo que los goles son rápidos, amigo.
0: Oye,
1: ya pató la Cruz Azul y ya.
0: Sí, se
1: penal.
0: Me hace que sí hay transferencias,
1: ahí está,
0: ¿eh?
1: Mira,
0: la primera transferencia de la noche.
1: En la línea, así es que es penal, carnalito. Penal para
0: la
1: el
0: primera
1: Cruz Azul.
0: Transferencia de la noche para el árbitro que está hoy asistiendo a este partido.
1: Bueno, para lo que te estoy 18, amigo, ya marcó penal, así es que rapidito vamos a empatar otra vez mi Cruz
0: ¿Quién
1: Azul.
0: ¿Quién sabe?
1: Rápido, rápido.
0: ¿Quién sabe?
1: Bueno, pues así está la onda. El partido está muy bueno, la verdad, el partido está entretenido, está chido, minuto 53, acaba de empezar, las Chivas ya metieron el primer gol, pero ya les marcaron un penal, y vamos a ver quién.
0: Pero no va a pasar nada, señoras y señores, no se alarmen, las Chivas lo tiene fríamente calculado, vale muchachos.
1: Vemos ahorita, vamos a ver si te vas a callar la boca. Vamos con música, algo de Metallica y regresamos.
2: ¡Chao!

0: Muy bien, estamos ya de regreso, 9:28 p.m. Continuamos con más acá en el Mr. Flies del día de hoy, en este miércoles. Miércoles con sabor a jueves, porque mi canal está por acá de visita. Y aparte.
1: Venga, oye.
0: Y aparte se trajo las Elodias. Oye, vamos a leer algunos mensajes y ahorita comentamos. Dice por acá, dice. Y el conejo asado como su chitlán, dice por ahí. Dice, atrás de ti está la transmisión. Que no, güey. Ay, no, este vato, güey. Que no, güey. Dice, ya los quitaron. Nunca han estado aquí atrás, güey. Dice, viernes de cepa, dice por ahí. Las Chivas con buen. Son buenas en birria, dice por ahí, ¿no?
1: Solamente
0: dice,
1: en birria.
0: Dice Pedro. Ah. Dice, apuesto una galaxia Chivas, dice por ahí, la Leonor. Dice, rezo, saludos, mi astro. Dice, cuando puedas, ponte peligroso pop de plastilina Mosh, mi carnal. Va, te
1: plastilina lo ponemos. Plastilina Mosh.
0: Peligroso pop. Ahorita lo vamos a poner. Ay, de plastilina.
1: Oye, hoy se está luciendo la banda, puras que sí tenemos,
0: Dice por acá, el Alberto dice, los americanistas tirando a los del azul porque no pasaron. La verdad, tienes toda la razón. Dice, eso tienes la canción del Cruz Azul. No la pongas, sí la tengo. Pero ahorita te la voy a poner. Dice por acá, dice, buen astro, buenas noches. Dice, Oscar, saluditos. Oscar, la maestra nos anda mandando cositas, gracias maestra, dice Chivas 1000 por ahí, la maestra dice Chivas va a ganar, ¿qué más? A ver, dice unas caguamas para combatir el calor, dice el Cicepeda, pues sí, güey,
1: apenas,
0: ¿no?
1: apenas, oye, dijo que iba a venir, a ver si es cierto que también va a traer ahí
0: por ahí dice, algo, ¿no? Chequen Ciudad Altamirano Guerrero, dice, ahí sí hace calor. No, pues digo, no digo que no, lo que pasa es que aquí nosotros, pues, también no creas que no está muy caliente aquí, hay lugares donde está caliente.
1: A pesar de que somos un estado caluroso, amigo, ya la verdad es que esas cantidades
0: son asombrosas
1: aquí en este estado.
0: El Héctor Michel dice, ya llegué, ya está mi carnal. Bueno, pues la noticia, papá, que les duró poquito a las birrias, no duraron. La felicidad les ha durado 3 minutos, porque otra vez el Cruz Azul los acaba de alcanzar. Un penal, medio a veces como que sí, como que no, como que lo dudaban. Pero lo marcaron, lo checaron, los del VAR dijeron.
1: No fuera en la América, amigo, porque pues todo mundo.
0: Ni modo, güey. Entonces, pues fue un juego, fue falta, ni modo. Entonces, pues ya, tiro penal. Mi queridísimo Moretón le pega como Cristiano Ronaldo, bendigo Moretón.
1: Oye, es el único que levanta el equipo, pobrecito, anda para todos lados.
0: Lo tiró el Morete, el jamaicano, el nigeriano.
1: Nigeriano.
0: Y toma la papa penal y golazo que le mete a las birres. Y es que. Minuto 62.
1: Pues era válido, les teníamos que dar chance de que nos empataran nuevamente, Simón, para que se pusiera bueno, le echaran ganas, aunque bueno, sabemos que tal vez esto se va a decidir en penales, no sabemos.
0: Ay, güey, está bien menso, güey, todo falta otro partido, güey. Pero bueno, entonces minuto 62. Pues sí, güey, yo pensé primero, güey. Minuto 62, Héctor. No, se ve que sí sabes de fútbol,
1: güey. No, sí, pero pensé que era la segunda vuelta.
0: ¿Cómo crees, güey? Si apenas es el primer partido de las semifinales, güey.
1: Ah, ya.
0: Bueno.
1: Entonces se va a decidir, yo creo que tal vez tiempo extra, ¿no?
0: Mira, hoy es el primer partido, güey. Mañana juega los demás, el Pachuca y el Pumas. Y después el sábado,
1: sí, pero no quita que
0: el sábado es el regreso de Chivas Cruz Azul y el domingo es el regreso de el Pachuca contra el Pumas,
1: güey. Ahí está.
0: No, entonces, o sea, todavía falta otro partido, güey.
1: Cuatro le van a agregar.
0: No más, güey. La aventó pero hasta la décima fila. Oye,
1: pues amigo, así, pero a ver, pásame el dato. Yo sé que ya lo traes ahí. ¿Cuánto le costó a la banda o cuánto va a costar ya vi que ya traes ahí los datos.
0: ¿De qué? ¿Torre qué? Reacciona.
1: ¿No? En el estadio.
0: Ah, sí.
1: Entonces, pásanos ahí el dato a ver si me ajusta a pasar el tarjetazo, amigo.
0: Bueno, pues tengo más o menos cómo van a salir los boletos de los partidos en los de estadios, amigo. A ver, ¿cuál quieres que te diga, güey? ¿Cuál te interesa
1: Monterrey,
0: más?
1: Monterrey.
0: ¿Monterrey? ¿A poco? Güey, Guadalajara, güey. No, ¿para qué vas tan lejos, güey?
1: Monterrey.
0: Sí. Por ejemplo, uno así bien X, güey. Mira, en Monterrey va a estar el Suecia contra Túnez. Túnez contra Japón, Sudáfrica contra Corea, y después los octavos, 16 octavos, del grupo F y del grupo C. Bueno, digamos que uno tranquilo. Suecia contra Túnez, que dices, ¿esos qué?
1: ¿A esos quiénes son? ¿No?
0: Bueno, categoría 3, digamos que los más baratos, 8,500 varos. El más caro para ese partido, 19,990 varos.
1: Y digamos que es uno de la
0: categoría. Bueno, ahí te voy a poner el del Azteca Inauguration. ¿No?
1: El
0: Inauguration del Banorte, ¿no? Inauguración México contra Sudáfrica, güey.
1: Uf.
0: ¿Qué es la inauguración?
1: Uf.
0: Categoría 3, el boleto más barato que puedas conseguir en el Estadio Azteca para la inauguración del Mundial vale 67,065 pesos.
1: Ay, canijo.
0: Ese es el más barato, categoría 3. Ya que dices, bueno, pues a ver, sí traigo como un 100, ¿no? Bueno, la categoría 2 para el México, Sudáfrica, la inauguración, vale 74,300 pesos un boleto, güey.
1: Oye, mucha, la diferencia. Chansi te pagas ese de 74. Medio pelo, ¿no?
0: Ya que si quieres verlo más acá, ves a gusto, categoría 1, un solo boleto te va a valer 132,400 varos.
1: No, sí está gruesa la diferencia.
0: Entonces,
1: y es que es por eso.
0: La realidad de las cosas es que son precios inalcanzables para los mexicanos.
1: Es correcto, amigo. A eso iba. Y es que la realidad de las cosas es que es correcto. A un mexicano promedio no le ajusta para ver un partido del Mundial en la Ciudad de México, ni en Monterrey, yo me atrevería a decir, ni en
0: Pues
1: Monterrey.
0: Es que sabes qué, amigo, entonces, ese micro. Es que sabes qué, güey.
1: Ni a Monterrey, yo creo, ¿no? Entonces, la realidad es cosas, no sé qué pasa con México. Evidentemente la FIFA viene con unos precios, viene con un costeo de todo el show, de todo el evento. Es un negocio, amigo, el fútbol es un negocio, hay que decirlo, entonces.
0: Tampoco, no sabíamos,
1: sí,
0: güey.
1: Sí, no, pero pues digo, es por eso que son esos precios. A mí la verdad es que...
0: Y están a 6 meses sin intereses, ¿eh, güey?
1: Me consideraría que sí alcanzo a pagar un boleto.
0: Pero
1: todavía
0: te quedas sin utilizar tu tarjeta todo el año, güey.
1: Exactamente, o sea, sí, pero güey, sería lo único que compres, no sé, tal vez, hablando a futuro, en 3 años que lo tengas que pagar y todas esas cosas, entonces... ¿Para
0: sí,
1: qué?
0: Sí, por ejemplo, qué, no sé, un juego en el Azteca, no sé, cualquiera, güey, Uzbekistán contra Colombia, güey.
1: Tendría que ser yo muy fan de Cristiano Colombia para, o la sensación nada más, mi amigo, de decir, fui a un partido del Mundial, ¿no?
0: Y verás de la selección.
1: No, por digo, ejemplo, ya tenemos, la selección es avaricia, digamos, cualquier partido, ¿no?
0: Ahí te va, tenemos aquí en el estadio, en el Akron, en el de Guadalajara, okay, va a jugar la selección también. Va a jugar contra Corea.
1: Okay.
0: México-Corea. En el estadio, en el Akron.
1: Ese también.
0: Bueno, ese, pues también no está tan caro. Para mí, no, sí está caro. Bueno, ahí te va. Categoría 3. 66,600 varos. El más barato.
1: No, sí está caro. Ese es más que en el otro.
0: Ese va a ser el 18, güey. El 18 de junio.
1: Ok.
0: Es el 18 de junio. 66,600 varos. Categoría 2, 72,100. Y categoría 1, 107,800 varos.
1: Bueno, no está tan caro como el otro de 120.
0: Ah, sí, güey,
1: ¿no?
0: Pero para gastar un boleto 70,000 varos o 100,000 varos, güey, dices, no mames. O sea, relativamente lo que quiero es que me entiendas, carajo, y que me diga la gente, es que los precios están inalcanzables para la gente, para
1: que nos diga la gente,
0: los mexicanos, güey.
1: Que nos diga la gente, a ti, si el día de mañana te dicen...
0: Güey, te compras un Zuru, güey, con 107,000 pesos, güey.
1: Oye, más aparte es que porque no vas tal vez solo, hay parejas que se acompañan mutuamente,
0: sí, claro,
1: a los partidos, o sea... Te llevas hasta los morrillos y todo ese rollo. Entonces, a final de cuentas, ¿cuánto dinero tienes que gastar, no? Para llevar a tu familia a ver.
0: Y luego imagínate que estás en la selección y que pierda contra Corea, güey.
1: Pero ojo, hay gente que paga, te digo, por la sensación de decir, yo fui a
0: pues
1: un
0: mira,
1: partido
0: yo te
1: de,
0: voy a decir
1: del
0: una
1: Mundial
0: cosa,
1: de México 2026.
0: Yo creo que está mal, ¿no?, dicho decir pagan, güey. Porque no lo pagas hasta que termines de pagar tu tarjeta, güey. Hasta ahí ya lo pagaste, güey.
1: Sí, yo creo que más del 80%
0: sí,
1: lo
0: claro,
1: paga con tarjeta
0: claro,
1: de crédito.
0: Entonces,
1: sí,
0: lo terminas tú pagando, sí, sí, sí, a lo mejor en un año. 60,000 pesos lo pagas en un año, güey.
1: O sea, fíjate, en realidad entonces el mexicano no tiene ese poder adquisitivo. Tiene
0: pues
1: crédito
0: no,
1: para
0: así, claro,
1: poder aparentar.
0: En este país dicen por ahí que si no te endrogas, no te haces de las cosas, güey.
1: Tiene esa capacidad de endeudarse con esa cantidad para aparentar un estado...
0: Un estatus
1: económico, ¿no?
0: Tal sí, vez. Claro.
1: Y decir, yo pagué un boleto.
0: Digo, habrá muchos aficionados que son de hueso, claro, colorado, claro, al fútbol.
1: Yo
0: y
1: me
0: que,
1: quedo con la
0: y que
1: tele,
0: a lo mejor
1: mi amigo.
0: Ya, y que a lo mejor ya ahorraron desde unos años atrás. Dijeron, pues voy a ahorrar para el
1: yo
0: mundial.
1: Yo me quedo con la tele porque son mejores tomas. No estás ahí al lado y que te empujan y que luego que ya se armaron ahí de
0: sí,
1: broncas.
0: Sí, que oye, que ya te anda de la pipí y no tienes que pasar por un buen de cuelles sí, y subir
1: aunque
0: no sé cuántas
1: bueno,
0: escaleras.
1: Vivir no, un partido en un estadio, mi amigo,
0: sí,
1: siendo
0: claro,
1: del Mundial
0: sí,
1: y en
0: cosa,
1: México, la verdad es que
0: Oye, hubieran dices, puesto
1: Ingesu.
0: Para mí hubieran puesto categoría, ¿no? Categoría
1: jodido, 4. Categoría jodido.
0: No, pues ¿no? Categoría 4, pues para los mexicanos, güey. Precio especial para los mexas.
1: Para los mexas, ¿no? Esa combinación.
0: No sé, a lo mejor un 20-30% de descuento en los boletos, igual estaría chido, ¿no? Hubieran ayudado a la banda, güey. Pero bueno, así está el asunto. Entonces, carísimos los boletos.
1: Pero ¿sabes quiénes sí tienen privilegios, amigo?
0: ¿Quiénes?
1: Los de las tarjetitas.
0: ¿Cuáles tarjetitas?
1: Esos hasta 60 meses sin intereses.
0: Ah, sí, güey. La neta. Pero bueno, así está el asunto. Y sí, muy caritos y muy...
1: Pues no nos ajusta, señoras y señores. No iremos al Mundial.
0: No, vamos a ver en la tele.
1: México 2026, al Astro y al Etor. No les ajusta su economía para viajar al Mundial.
0: Ah, güey, no, ni de chiste. Mejor me voy de viaje.
1: Prefiero conocer Europa.
0: Sí, me voy de viaje. Sí, ándale, güey, me voy de viaje.
1: Prefiero conocer Europa.
0: Vámonos con música. Nos pidieron por ahí algo de Plastilina Mosh, así es que vámonos con esto. Es Peligroso Pop. Ay, por cierto, el partido sigue igual, ¿eh? 2-2. 2-2.
1: Esto se pone interesante.
0: Minuto 70.
1: Ahí está.

0: Ya de regreso, señores y señores, 9:48 p.m. Por ahí escuchamos dos rolitas bien sabrosas. Escuchamos a Plastilina Mosh, que nos pidieron por ahí, con Peligroso Pop, y después de Cranberries, Linger. Que esa yo la puse.
1: Y sí, el Cruz Azul parece traer la misma escuela que la América, señoras y señores.
0: ¿Por qué, güey, o qué?
1: Pues no sé, ahora que están haciendo cambios ya ahí en la alineación, parece que va a salir alguien de Cruz Azul.
0: Ya salió, amigo. Ya salió. Ahorita va a ser un cambio del de Chivas.
1: De las Chivas. Bueno. Te digo que el foco, la neta, es que me...
0: No sabes ni qué, güey. No. Vámonos con la gente por acá, dice Héctor. Dice, saludos.
1: No se ve bien la tele.
0: Saludos desde el bello puerto de Lázaro Cárdenas. Igualito que Manzanillo. Igualito de federales los dos, ¿verdad? No más, güey.
1: Yo creo que sí.
0: Sí, güey. Igual de federales, güey.
1: También allá tampoco le invierte nada.
0: Oye,
1: a la
0: que
1: ciudad,
0: la otra vez,
1: puerto.
0: Que fíjate, la otra vez me hicieron un comentario. Ajá. Una amiga de Lázaro Cárdenas, que vive aquí en Manzanillo, me dijo, güey, les ganamos en la feria, güey. Así me dijo, así nada más. Y yo dije, pues yo ni fui, güey. Me dice, güey, qué pichurrete está la feria. Allá en Lázaro Cárdenas está súper mejor que la de aquí. Yo dije, ah, no más, güey. Me humilló, güey.
1: Sobre todo también, ¿sabes qué? Sí, aunque humilló, es puerto, es más barata la vida allá, también.
0: Ah, bueno,
1: o sea,
0: puede
1: no
0: ser
1: es tan
0: también
1: cara como...
0: Como aquí, los servicios.
1: O sea, no sería como algo característico de un puerto, vaya.
0: Dice Héctor, dice, entre tráfico de trailers y calles con cráteres, como la luna, dice por ahí. Pues sí, güey, ya sé, güey. Saletas a Capi Oscar, Ceci también, saletos a Lupita, que nos mandó por ahí un rozón. Saletas a Alejandra también, que anda por acá. Dice, Chico Temido, dice, pura gente bien, juega en los equipos del barrio y más emocionantes. La neta,
1: oye,
0: sí, güey.
1: Ya le comentaste a Alejandra que la tuvo cerca, si la dejó ir, mi amigo. ¿Es esa Alejandra o es otra?
0: Sí, era esa. Saluditos a Jessy, también queda por acá ya en el chisme. Dice, Cruz Azul aplicando un América penal inventado para la máquina.
1: Exactamente, mi amigo, exactamente.
0: Pues ya ni modo, ya se marcó, no sean así.
1: Que sí le pasaron bien el número de cuenta.
0: ¿Será?
1: Porque ya empezaron a depositar, amigo. Resultó ser que... Pues son los albañiles, amigo, o sea...
0: Son los que construimos tu casa, güey.
1: Traen barrio.
0: Claro, güey, claro, somos barrio, güey.
1: Conocen el número de cuenta, el que...
0: Es más, mira, chécate ahorita, revisa tu bolsa, ya no traes cartera, güey, ya te la bajé, güey. O sea, sí,
1: es más, pedo, ya mandé traer más aguas frescas, ¿no?
0: Pues sí, güey, pues sí, la neta, güey. ¡Ay, güey! ¡Qué tirazo, ¡Qué tirazo le salió al mi queridísimo brasileño, el Dita!
1: Dita.
0: Le pegó bien, Le pegó bien, mira, fíjate. Mira. Iba bajando el baloncito. Perri, ¿no? Y la foto, es para la foto, para el portero.
1: Es para la foto nomás, para que vean que siguen jugando la banda.
0: Bueno, pues ya saben, Cruz Azul 2, Chivas 2, minuto 81. 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
1: Ahí está. El Héctor no va a estar presente, pero aquí mi queridísimo Astro se va a encargar de hacer la dinámica, yo creo, y pues regalar los pollitos, ¿no? Para todos los agremiados, ¿no?
0: Dice El Mundo Seguro, no sé quién dice, después de la revisión de mi cuenta, es penal para la América, dice.
1: Ah, o sea, él lo está revisando en
0: no,
1: su
0: para la máquina, güey.
1: Para la máquina.
0: Dice, güey, ya, cálmense, güey, ya, o sea, ya para todo quieren decir eso, güey, ¿no? Ya para todo eso.
1: Él compró la grabación y lo está analizando y todo el rollo.
0: Lo anda analizando, güey, carnal. Bueno, pues así sigue entonces el partido. Cruz Azul 2, Chivas 2, minuto 83, amigo.
1: Ahí está.
0: ¿Tú qué opinas? ¿Se queda así o meten otro gol alguno de los dos?
1: Yo espero que el Chivas yo espero que el Chivas, la verdad es que meta otro. Tengo fe y esperanza, pero un 2-2, pues no pinta mal, ¿no, mi amigo? Para
0: pues
1: esta
0: mira,
1: primera vuelta.
0: Si se van así, la ventaja la tienen las Chivas, amigo.
1: Así es.
0: Porque ellos en la tabla quedaron en primer lugar, entonces, si quedan así, estarían pasando las Chivas. Vamos a ver qué va a suceder acá en Guadalajara. Si las Chivas meten uno, el Cruz Azul tiene que meter dos después, para empatar.
1: Ahí está. Entonces, pues la verdad es que no es mal inicio, ¿no? Un 2-2, la verdad es que hay que
0: pues reconocerlo. Yo creo que para nosotros la afición...
1: Es buen partido.
0: Fue un buen partido.
1: Es buen partido.
0: Todavía no se acaba, verdad. Vamos a ver qué va a suceder.
1: Es correcto. No. Todavía no se acaba, minuto...
0: 84, amigo.
1: 84, entonces, pues, ya casi terminamos este partido. 2-2 Cruz Azul contra el Guadalajara.
0: Gracias, Héctor. Vámonos con música, regresamos.
1: Carusel, ponles como 20 rolas, amigos.

0: Muy bien, estamos de regreso y ya en la recta final, mi queridísimo Héctor.
1: Camarote con vista al mar, señores y señores. Al parecer, yo creo que este partido va a terminar 2-2, Cruz Azul y las Birrias. Entonces, pues todavía le queda un poquito de tiempo, pero pues vamos a...
0: Vamos a ver cuánto van a aumentar, porque ya son 90 minutos,
1: ¿no? Al parecer ya,
0: hay que ver ahorita
1: la presión, pero yo creo que sí termina, mi queridísimo Astro.
0: En un empate.
1: Vuelta, ¿no? En un empate. 2-2.
0: Bueno, pues vamos a ver ahorita cuántos minutos van a agregar. Ya minuto 90. y seguimos empatados 2-2. Ahorita ya van a sacar ahí el marcador. Lo está prendiendo el árbitro y dice 8 minutos. ¿Qué?
1: 8.
0: No más, güey. Son varios, ¿eh?
1: Mundial, amigo.
0: 8 minutos. Ah, no, están haciendo un cambio, espérame, no, esos son cambios. Ahorita vamos a ver cuánto van a hacer. Ya dije, ay, güey, ¿qué anda?
1: Dice, y el 17 que no por 88. Yo, dices, amigo.
0: Y es que están haciendo cambios. Y es que ya tienen que decir cuánto, güey. Ya minuto 90. O sea, entonces 95, ya.
1: Último cambio.
0: En el 95, en el 95, ¿no?
1: Último
0: bueno,
1: cambio.
0: Ahorita vamos a ver qué tranza. Últimos cambios, la Chiva hicieron cambios, el Cruz Azul también ahorita hace dos cambios, vamos a ver qué va a suceder.
1: Oye, como cuando entras a este tiempo, ¿qué haces? O sea, ¿qué vas a hacer como futbolista?
0: Pues a ver qué, ¿no? Pues el último esfuerzo, güey, pues ¿no?
1: Sí,
0: ya.
1: Pero, o sea...
0: Ya entran, aparte ya se andan acá, ya están cansados, güey, entonces pues entran ahí como
1: ya,
0: de apoyo.
1: El Everé, yo creo que ya lo vi ya ahí sentado en la banquirri, ¿eh?
0: Vamos a ver qué va a pasar, pero así, mira, 6, ahí está ya. 6 minutos.
1: 6 minutos, señoras y señores, se han agregado a este primer encuentro entre las máquinas del Cruz Azul.
0: Las máquinas. La máquina, nada más es una, güey.
1: Nada más es una. Ok. La máquina del Cruz Azul contra las Birrias del Guadalajara, ¿no?
0: Qué buen centro. Nada, bien centro, bien malo. Bueno, pues así está el asunto. Nosotros ya nos vamos a despedir, ya nos vamos, mi queridísimo Héctor. Se acabó el programa. 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Mañana se va a poner chavocho, carnal. 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Y mi queridísimo Héctor, gracias, carnal.
1: Chido. Oye, vamos a terminar de ver el partido, pero para toda la banda, excelente noche de miércoles. Excelente noche de miércoles. Muchas gracias por la invitación. Un Mr. Night más aquí en miércoles, el Héctor, ¿no? Qué raro. Pero
0: raro.
1: Pues a veces pasa.
0: Pues es que mañana no vienes.
1: A veces pasa, ¿no? Bueno. Ya nos vemos hasta el próximo jueves, miércoles.
0: Sigue tomando de tu agüita como que ya te hizo efecto. Ahí, carnalito, nosotros ya nos vamos. Gracias. Yo soy el Astro. Que tengan excelente noche. Vamos a ver qué onda va a pasar, ¿no? Ya y nos vemos mañana.
1: Chao.
0: Bye, adiós. Oye, se quedan con un rolón, por cierto. Terminamos con algo de Jamiroquai. Esto es When You Gonna Learn. Rolón en esta noche. Cuídense mucho, gracias.
1: Rolón.

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2: La Mesa de la Coordinación Estatal para la Construcción de la Paz y la Seguridad informa que como resultado de la Operación Conjunta Goya, el personal de la Secretaría Marina Armada de México y las Secretarías de Seguridad y Protección, mediante trabajos de inteligencia, logró la detención del objetivo prioritario José Luis N., alias el Billy Boy, presuntamente integrante de un grupo de delincuencia organizada en la entidad. Mediante trabajos de inteligencia y labores de campo, se logró la ubicación y captura del objetivo prioritario José Luis N., Billy Boy. Una vez corroborada su identidad, se le notificó sobre el mandato judicial existente en su contra por el delito de homicidio, siendo puesto de manera inmediata a disposición de la Fiscalía General del Estado de Colima. El subsecretario de Turismo, Jorge Padilla Castillo, encabezó junto con la presidenta de Canaco Servitur, Gabriela Gómez Brum, la presentación oficial de la Gran Escapada 2026, una iniciativa nacional que busca fortalecer el turismo interno mediante promociones y experiencias turísticas en todo el país. Padilla hizo un llamado a hoteles, restaurantes y prestadores de servicios turísticos a participar activamente en esta estrategia que promueve el consumo turístico y la competitividad del sector. Durante la conferencia de prensa realizada este miércoles, se destacó la Gran Escapada 2026, que se ha consolidado como el Buen Fin del turismo al incentivar la planeación y la compra anticipada de viajes, hospedaje, transporte y experiencias turísticas en condiciones seguras, verificables y con atractivas promociones para los consumidores. La Secretaría de Infraestructura, Desarrollo Urbano y Movilidad continúa fortaleciendo las acciones de conservación y mantenimiento de la red carretera estatal mediante el Programa de Conservación Anual de Carreteras Estatales. Esto como parte de las labores permanentes, la Dirección de Caminos realiza trabajos de retiro de carpeta asfáltica dañada y bacheo en puntos aislados a lo largo del libramiento Nogueras en el municipio de Comala. El objetivo de preservar esta importante vialidad en mejores condiciones para los usuarios. Estas acciones permitirán mejorar la seguridad, la movilidad de quienes transitan por esta vía para conservar las óptimas condiciones de la infraestructura carretera estatal, priorizando en todo momento el bienestar de las y los colimenses. Le informamos que esta semana ha sido excepcionalmente calurosa y compartimos, por supuesto, la información de las sensaciones térmicas extremas altas que pueden representar un peligro para la vida. Afortunadamente, parece que ya se superó el pico más alto de calor de esta semana y se espera que los valores de temperatura empiecen a bajar ligeramente a partir de este 13 de mayo. El día de hoy, con extremo caluroso en la temperatura de Armería, 46 grados centígrados. Manzanillo, extremo caluroso con 41.3 grados centígrados. Tecomán con 41.3 grados centígrados, Villa de Álvarez Centro, 40 grados, Villa de Álvarez Norte, 36 grados y Colima Norte, 36.3 grados. Tome sus precauciones.
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0: 1023.
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1: 10:47.

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0: 1226.
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0: 1229.
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0: 1241.
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0: 1:25.
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0: 1:37.
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0: 212.
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0: 2:15.
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0: 226.
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0: 937.
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0: 310.
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0: 3320.
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0: 41.
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0: 4.5.
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0: 416.
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0: 4454.
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0: 457.
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0: 8.
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0: 529.
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0: 529.

0: 549.
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3: ¿Alguna vez te has detenido a pensar que no solo el calzado importa, sino también las calcetas que usas? Elegir bien no es un detalle menor. Conocer sus características puede marcar la diferencia para tomar una mejor decisión de compra.
2: Además, ¿quieres saber qué hacer si cancelaste un servicio y te siguen cobrando? Quédate en la Revista del Consumidor Radio.
4: Revista del Consumidor.
2: Caminar, correr o realizar actividad física durante largos periodos puede poner a prueba algo que muchas veces pasamos por alto: las calcetas. Y es que su elección no es un detalle menor. Funcionan como una barrera inteligente entre la piel y el calzado, ya que ayudan a reducir la fricción y a distribuir mejor la presión de zonas clave.
3: Sus materiales y estructura están diseñados para favorecer la transpirabilidad, el ajuste anatómico, la resistencia y la estabilidad, lo que brinda seguridad y una mayor sensación de control durante el movimiento.
2: Se clasifican principalmente por su largo: invisibles, tobilleras, media caña o altas. Y por su funcionalidad técnica, como compresión, acolchado para alto impacto o materiales sintéticos que favorecen el control de la humedad. Para el día a día o entrenamientos ligeros, los tines invisibles o al tobillo son una buena opción, ya que son frescos y protegen el talón sin afectar la estética. Si realizas actividades de mayor exigencia, como el senderismo, las calcetas de cuarto de caña ofrecen protección adicional contra rozaduras. Y para deportes de alto impacto o de conjunto, como el básquetbol o el fútbol, las calcetas largas o de media caña brindan mayor estabilidad, soporte muscular y protección.
3: Por eso elegir las calcetas adecuadas hace la diferencia. Para saber cuáles cumplen mejor con lo que prometen, el Laboratorio Nacional de Protección al Consumidor analizó 56 modelos de calcetas deportivas, 34 tines, 10 cortas y 12 largas. Se realizaron pruebas para verificar que la información comercial cumpliera con la normatividad vigente, que la composición coincidiera con lo declarado en el etiquetado, que no presentaran defectos, así como su resistencia al desgaste, peso, elasticidad, dimensiones, variación tras el lavado, suavidad y resistencia al reventamiento.
2: ¿Cuáles fueron los resultados? En el caso de las calcetas tipo TIN, las marcas UFC, Wilson, Extreme Force, Under Armour, Adidas y Nike incumplen la norma al no presentar su información comercial completa. Los modelos que calificaron con excelencia al promediar todas las pruebas fueron Champion, Sportin, Under Armour y Yorkshire Polo Club.
3: En las calcetas tipo cortas, las marcas que no cumplen con la declaración de fibras que indican en su etiqueta son Nike, Puma y Simple Fashion. Los modelos mejor evaluados al promediar todas las pruebas son Shaq, Simply Basic y Wilson.
2: Y en el caso de las calcetas tipo largas, Cat, Everlast y Wilson no son veraces con la composición de fibras. Las que calificaron como excelentes fueron Champion, Hanes y Tessa. Elegir calcetas adecuadas para tu actividad ayuda a cuidar tus pies y mejorar tu desempeño.
3: Por eso te recomendamos adquirirlas en establecimientos formales que garanticen condiciones de higiene. verificar la talla, ya que en algunos casos no hay cambios. Elegir el material según la actividad y el clima. Seguir las instrucciones de lavado. Lavarlas por separado para evitar que la fricción con otras prendas pueda acelerar el desgaste. Y reemplazarlas cuando presenten deterioro para evitar molestias.
2: No olvides que una vez que tus calcetas hayan llegado al final de su vida útil, debes desecharlas de forma responsable conforme a las disposiciones ambientales de tu localidad.
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3: Imagina que te despediste de ese servicio que ya no usabas. Telefonía, televisión o internet. Solicitaste la cancelación y de inmediato los cargos dejaron de aparecer. Así, sin complicaciones. Es común que aún después de cancelar, algunos proveedores continúen haciendo cobros de forma injustificada.
2: Para empezar, ¿sabes cuáles son las principales causas de los cobros persistentes? Pueden ser no concluir correctamente el proceso de cancelación, no contar con un folio o constancia de cancelación, desconocimiento de cláusulas sobre plazos mínimos o penalizaciones al cancelar, errores administrativos del proveedor.
3: Además, cuando un proveedor no puede demostrar lo que anuncia, no es un simple error de comunicación, es publicidad engañosa. Esto genera expectativas irreales sobre los beneficios del producto y vulnera tu derecho a recibir información veraz. No tienes por qué quedarte de brazos cruzados. Si identificas un anuncio con publicidad engañosa, tu denuncia se convierte en una herramienta clave, porque además de expresar la inconformidad, proteges el interés colectivo.
2: Denunciar es la opción para que nadie más sea engañado. Pensemos en un caso hipotético. En enero del 2025, Adriana contrató a Pink Gimnasio con pago domiciliado, pero en julio solicitó la cancelación por cambio de domicilio y el proveedor confirmó el trámite e incluso le proporcionó su folio. En agosto y septiembre se realizaron cargos adicionales injustificados. Sin embargo, la empresa se negó al reembolso, argumentando que se trataba de un error administrativo y le solicitó esperar 3 meses más. Adriana acudió a la Profeco y entregó una copia de su identificación oficial, el contrato, su folio de cancelación, los comprobantes de pago de las mensualidades del gimnasio, así como el estado de cuenta donde se reflejan los cargos posteriores a la cancelación.
3: Se determinó que la cancelación incumplió la Ley Federal de Protección al Consumidor y los cargos fueron indebidos. Como resultado, el proveedor suspendió de manera definitiva cualquier cargo relacionado, reintegró la totalidad de los montos cobrados y otorgó una bonificación adicional del 20%. Al final, Adriana quedó satisfecha con el apoyo que le proporcionó la Profeco, ya que obtuvo una buena resolución a su situación y sabe que sus derechos como persona consumidora serán protegidos.
2: Presta atención. Si ofreces un bien o un servicio, recuerda que las personas consumidoras tienen derecho a solicitar un contrato. Este debe incluir una cláusula de cancelación y es tu responsabilidad respetar cualquier solicitud en los términos y plazos que hayan sido acordados.
3: Además, si te cobran, aunque sea un solo peso de forma injustificada, no solo tienes derecho a recuperarlo. La ley también establece que puedes recibir una compensación adicional conforme a lo dispuesto.
2: Para evitar y/o suspender los cargos indebidos, debes de revisar tu contrato para identificar el proceso de cancelación, los plazos y las condiciones. Solicitar la cancelación al proveedor por distintos medios: teléfono, sucursal, correo electrónico o aplicación. Y no lo olvides, el proveedor debe darte un número de folio o un comprobante que respalde tu solicitud.
3: Pedir al proveedor la devolución de los montos cobrados indebidamente y la suspensión inmediata de los cargos. Conservar la evidencia de tu solicitud de cancelación, como el folio proporcionado por el proveedor, correos electrónicos o capturas de pantalla. Por último, contactar al proveedor y exigir la suspensión inmediata de los cargos.
2: Si el proveedor se niega a cancelar el servicio, te pone condiciones, mantiene los cargos o no te devuelve tu dinero, acércate a la Profeco. Aquí puedes recibir apoyo, orientación, asesoría y también presentar tu queja.
3: Puedes escribir a los correos denunciasprofeco@profeco.gob.mx, denunciapublicitaria@profeco.gob.mx o también al correo asesoría@profeco.gob.mx. no te falta respaldo. La Profeco te defiende.
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3: 611.
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11: 620.

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1: 625.

A las 7:20. No, pues ya. Llovió Lorencito García. Ay, ay, ay. No, eso no se dice, Josué. Eso no se dice. Secreto de los taxistas. Ahí está tu rola, pues. Nomás para que vean. Para que vean lo que pide Josué, miren, nada más. Pitbull y Jennifer López y Claudia Leitch. We are one. Ole, hola. Ah, es americanista, no me acordaba.

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4: 7:30.
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0: ¿Qué tal? Y como siempre, un gusto saludarle en este 14 de mayo. Ya iniciamos, ya arrancamos con todos los temas, con toda la información. 7:32 a.m. Quédese con nosotros, acompáñenos. Avanzamos con la información, todo lo que se ha generado en materia de noticia desde la tarde de ayer y hasta este momento. Y dentro de los principales titulares, le platico que la diputada Andrea Naranjo, presidenta de la Junta del Gobierno de Coordinación Política de la JUCOPO de la 60ª legislatura, sostuvo una reunión de trabajo con la Subsecretaría de Movilidad, Blanca Ballesteros, así como representantes de choferes, plataformas tecnológicas, esto con el objetivo de escuchar sus planteamientos y dialogar sobre el marco legal que regula la prestación de estos servicios en el estado. La Secretaría de Marina, a través de la Armada de México, por conducto de la 6ª Región Naval, informa que en días pasados, personal de la Unidad Naval de Protección Portuaria y de la Aduana de Manzanillo localizaron y aseguraron 4 bultos que contenían 198 paquetes con un peso bruto de más de 200 kilogramos de presunto clorhidrato de cocaína en el recinto portuario de Manzanillo. Se define la Secretaría de Educación y Cultura el cierre del ciclo escolar 2025-2026 en Colima. El 25 de junio será el día de clases para los estudiantes. Último día de clases en educación básica y media superior, dependientes de la Secretaría de Educación Pública, y las actividades docentes finalizan el 3 de julio. En el inicio del próximo ciclo escolar 2026-2027 se mantiene a disposición de la publicación oficial del nuevo calendario escolar por parte de la SEP. Continúan las jornadas de descacharrización por un Manzanillo libre de enfermedades y durante este mes de mayo se estarán recorriendo distintas colonias y zonas del municipio con las jornadas de descacharrización para prevenir criaderos de mosquitos, proteger la salud de todas y todos. Consulta las fechas y súmate sacando tus cacharros. Dejamos la plantilla a través de Informativo Turquesa Manzanillo en Facebook. También la presidenta municipal, Rosy Vallardo, sostuvo una reunión de trabajo con la titular de la Secretaría de Infraestructura, Desarrollo Urbano y Movilidad y representantes del Centro de Infraestructura, Comunicaciones y Transportes de Colima. Esto para dar seguimiento a distintos proyectos y obras que se realizan en Manzanillo. Esta madrugada, durante patrullajes preventivos realizados en diferentes puntos del municipio, fue detenido un masculino posible consumidor de estupefacientes. Recuerda, ante cualquier emergencia o actividad sospechosa, llama al 911. La noche de este miércoles, elementos de la Unidad Estatal de Protección Civil en el estado atendieron un accidente en el camino Paso por la Salada, donde el conductor de un taxi de 48 años de edad se desbarrancó tras perder el control de la unidad. Y le comentamos, la gobernadora de Colima participó en la entrega de estímulos al personal del Ejército, de la Guardia Nacional y Seguridad Pública. El comandante de la 5ª Región Militar señaló que a quienes se les reconoce han realizado un trabajo loable con los resultados favorables en bien de la construcción de la paz de las y los colimenses. También hay información relevante, importante, justamente el gobierno del estado entrega a la mandataria Indira Vizcaíno ayer recursos del programa de la Escuela Es Nuestra a 39 comités escolares de participación administrativa con una inversión de 15.6 millones de pesos. También le comentamos, parte de la información, ICER TV, Canal 2, enriquece programación con películas históricas de Ripstein, Casals y Rimox. El Instituto Colimense de Radio y Televisión presentará esta nueva programación especial de cine mexicano a través de la señal del Canal 12.1 de Televisión Pública. Colima es el único estado con la gratuidad en todos los niveles educativos, afirma las autoridades. Mi Colibeca para el futuro cubrirá el costo total de la inscripción de estudiantes de universidades públicas. Ahí la gobernadora informó, en la primera de 2 asambleas informativas, Mi Colibeca para el futuro es un programa impulsado por el gobierno del estado de Colima para subsidiar el costo total de inscripción de estudiantes de instituciones públicas de nivel superior. Bueno, es parte de la información que escucharán en estos momentos. También a partir de este instante lo invitamos para que se quede con nosotros. Acompáñenos. Estamos listos ya todo el equipo informativo operativo para traerles a ustedes la noticia certera. Al momento, todo lo que sea generado en materia de noticia. Así avanzamos, así iniciamos, así comenzamos. Esto es Informativo Turquesa. Nosotros, la voz de la información. Bienvenidos.
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0: Bueno, pues estamos listos con los temas, la información, parte de la noticia, lo que he escuchado ya, señoras y señores, es pues nada más menos que jueves 14 de mayo. Hoy en esta mesa de información noticias también está con nosotros, como cada mañana, nos complace recibirle, saludarla, es Penélope Membris. Penny, un gusto, buenos días.
1: ¿Qué tal? Muy buen día, un gusto, muchísimo, muchísimo gusto saludarles. Bueno, ya es jueves, casi fin de semana, jueves 14 de mayo, estamos a un día de festejar y celebrar a todas nuestras maestros, maestras, y bueno, pues ahora sí que estar felicitándolos, ¿no? Porque, bueno, en mi caso, que tengo papás también que se dedican a esta cuestión de la educación y que están involucrados en este tema, es algo bien importante, bien interesante resaltarlo, ya lo decíamos ayer, es una cuestión de vocación y es algo muy, muy importante para todas y todos, porque al final de cuentas pues son quienes forman y son quienes educan en el ámbito ahora sí que escolar y académico a las niñas y los niños y los forman. Entonces, bueno, pues ahí por aquí vamos a estar mandándoles mensajes, felicitaciones. Digo, yo sé que mañana no van a trabajar, pero el día de hoy lo pueden aprovechar. Ustedes también, si quieren enviar un saludo, un comentario, pueden hacerlo a través de las redes sociales, en vía Facebook, aquí en la transmisión, en el en vivo, dejen un comentario y nosotros lo vamos a compartir, así como también en las líneas de la comunicación, de la denuncia, que son 314-121-6780 y 314-170-6757. También le agradecemos que nos siga en redes sociales, en TikTok, en Instagram, en Facebook, y bueno, pues ahora sí que ya saben que toda la información que nos compartan aquí con todo gusto la vamos a externar a través de este su espacio informativo.
0: Así es, efectivamente. Bueno, pues todo lo que ocurra en el transcurso del programa, háganoslo llegar, lo que ocurra ahí en su calle, en su colonia, de lo que se percate, cualquier situación, bueno, pues estamos para leerle y escucharle. Saludamos ahí en los controles técnicos a mi estimadísimo Pascual Rodríguez, ahí como siempre, bienvenido al staff de Informativo Turquesa, está con nosotros ya en el streaming. Hoy en las redes sociales, Paulina Montserrat. Viene más adelante nuestro compañero Lupillo Hernández. Viene también, por supuesto, Pedro Velázquez. También el reporte especial. Estaremos haciendo contacto. Hay entrevistas importantes el día de hoy.
1: Así es. También, bueno, pues va a estar con nosotros. Tenemos justo la sección de salud con el doctor Rubén López Ruán. Y también, pues tendremos una, hablando de salud, obviamente, también hay una entrevista con los compañeros del Instituto Mexicano del Seguro Social. Es la doctora Clara Luz Morones Moreno, que es directora de la Unidad Médica Familiar número 16, y el tema va a ser la detección oportuna de la hipertensión y esto que puede salvar vidas. Así como también va a venir y nos va a acompañar el director del DIF municipal, Oscar Martínez Rosales, que bueno, pues más adelante estará aquí presente para compartirnos algunos temas bastante importantes para todas y todos ustedes.
0: Excelente. Bueno, pues avanzamos con los temas, avanzamos con la información, que por cierto, bueno, pues ya se dio a conocer esta información por parte de la Secretaría de Educación Pública. Ahorita que hablabas de maestros, Penny, creo que tu solicitud, tu petición, tu sugerencia fue escuchada.
1: ¿Verdad que sí? Mira, al final de cuentas.
0: Un punto medio, ¿no? Pero sí. Esto en Colima.
1: Aquí en el estado de Colima es donde se definió y bueno, pues ya, ¿no? La Secretaría de Educación y Cultura del Gobierno del Estado ya informaba el día de ayer que tras este proceso de análisis y valoración realizado en coordinación con figuras educativas, se determinó ajustar el cierre del ciclo escolar 2025-2026. Ya aquí en la entidad nada más, aquí en Colima. Ya ven que habían dicho que desde el 5 de junio, que si no, que si hasta el 15 de julio van a salir. Y bueno, al final de cuentas siguió esta mesa de análisis, se reunieron y definieron que la fecha oficial aquí en el estado de Colima será el jueves 25 de junio para finalizar las clases para las y los alumnos de educación básica. Entonces, por lo tanto, a partir del 25 de junio, el 25 de junio es último día de clases para todos los niveles de educación básica, y el viernes 26 de junio va a ser la sesión del Consejo Técnico para Docentes. Y ya después de ello, la dependencia estatal, pues ya mencionaba que el 29 de junio al 1 de julio se van a desarrollar actividades correspondientes a la descarga administrativa y festivales de cierre de ciclo escolar. Y del 2 y 3 de julio, pues van a ser los talleres intensivos dirigidos a figuras educativas.
0: Ahora sí que bueno, dentro de lo que comentó Mario Delgado, los últimos días, que es cuando, según...
1: que no había nada.
0: Que no había nada, pues se lo van a dejar a los maestros.
1: Es correcto, entonces ya ese tiempo lo van a aprovechar los maestros, pero los alumnos, su último día de clases va a ser el 25 de junio. Así que ya, esa es fecha oficial, ya no se va a mover. El regreso a clases pues todavía no está definido, pero pues bueno, de ahí vamos a estar dándole seguimiento a la información para poderla compartir aquí en este espacio.
0: Que entra, bueno, pues mayo sabemos que viene con muchas festividades, que luego también hay que preparar muchas actividades, ya lo decíamos, y justo cuando se dio a conocer esta información, nos preguntábamos, bueno, pues el trabajo va a ser exhaustivo en córrele con los trabajos, entrégame tal, hay que evaluar, los maestros, los alumnos, bueno, pues todos, la misma Secretaría de Educación teniendo que andar sacando resultados para poder entregar títulos, certificados y mucho más. Bueno, pues así es la situación que se dio en esta cuestión. Así que punto medio.
1: Y que la justificación realmente nuclear de esto ha sido el tema de las temperaturas, Carlos. Ya lo veíamos ayer. Ha habido máximos históricos en cuestión de sensación térmica aquí en varios municipios de la entidad. Entonces, pues el secretario de Educación decía, vamos a pues ahora sí que a determinar, ¿no? Que sí se va a ocupar que haya una reducción de tiempos en el calendario escolar por las altas temperaturas, porque viene mucho más calor todavía, y esto pues es una forma también de prevenir que las niñas y los niños pues se vean afectados. Sabemos que tienen actividades al aire libre, entonces esta es parte de la justificación para la reducción de días en el calendario escolar.
0: Muy bien. En otro tema le comentamos que la diputada Andrea Naranjo, presidenta de la Junta de Gobierno de Coordinación Política, la JUCOPO, de la 60ª legislatura, sostuvo una reunión de trabajo con la Subsecretaría de Movilidad, con la subsecretaria, en este caso Blanca Ballesteros. También estuvieron por ahí representantes de choferes, de plataformas tecnológicas. Esto con el objetivo de escuchar sus planteamientos, dialogar sobre el marco legal que regula la prestación de estos servicios del Estado. Ahí durante este encuentro se intercambiaron pues algunos puntos de vista sobre retos actuales en materia de movilidad y la importancia de construir mecanismos que permitan garantizar tanto el orden en el servicio como condiciones justas para quienes laboran en estas plataformas. Vamos a escuchar parte de lo que comentó la diputada Andrea Naranjo.
2: Informarles que sostuve una reunión de trabajo con la subsecretaria de Movilidad, Blanca Ballesteros, así como con representantes de choferes de plataformas tecnológicas, con el objetivo de escuchar sus planteamientos y dialogar sobre el marco legal que regula la prestación de estos servicios en el Estado. Durante el encuentro, intercambiamos puntos de vista sobre los retos actuales en materia de movilidad y la importancia de construir mecanismos que permitan garantizar tanto el orden en el servicio como condiciones justas para quienes laboran en estas plataformas. Como siempre se los he dicho y se los he reiterado, para su servidora es muy importante escuchar todas las voces para avanzar hacia una movilidad más ordenada, justa y acorde a las necesidades de las y los colimenses.
0: Bien, bueno, pues ahí está la información, parte de lo que da a conocer. Dijo al final, bueno, pues es importante escuchar todas las voces, ¿no? Y avanzar en estos acuerdos. Que la realidad es que en el tema de acuerdos, pues tienen muchísimo. De entrada, bueno, pues se ha cambiado muchísimas veces el representante de esta Secretaría de Movilidad. Y como dicen por ahí, pues cada administración trae sus propios objetivos y planes. Y bueno, pues no se ha logrado avanzar. Ahora se ve un poco la mayor claridad en todos estos temas.
1: Pues esperemos que haya mayor claridad, efectivamente. Digo, ha habido muchas dudas referente a esta cuestión de este permiso especial para todos los choferes de plataformas digitales. E incluso se han pronunciado ya varias plataformas, sus choferes se han estado reuniendo y han estado exigiendo que haya más claridad de la justificación de por qué se les está cobrando este permiso. Entonces, digo, pues ya ellos lo decían, lo mencionaban, nosotros ya pagamos un impuesto, ya tenemos todo ante el SAT, estamos dados de alta, entonces, ¿cuál es la justificación de que aquí en el estado y solo en el estado de Colima se esté cobrando este impuesto? Entonces, pues esperemos que haya un acuerdo, una negociación y que a través del diálogo pues se pueda llegar a algo.
0: Muy bien. Vamos nosotros a la primera pausa comercial. Le recordamos la línea. Hay dos teléfonos, dos números de WhatsApp.
1: Así es, 314-121-6780 y 314-170-6757. Volvemos en un momento más.
0: Deje su denuncia, regresa.
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1: 7:48.
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0: Bien, estamos ya de regreso, 7:51 a.m. Y bueno, hay un tema que ya pues el Congreso del Estado aprobó. Con esto, bueno, aquí en Colima le comentamos que van 10 estados que se unen a esta aprobación y tiene que ver con lo que se llama un delito de cohabitación forzada. Y es que, Penny, ¿cuántas veces no pasa que menores embarazadas, e incluso no se da a conocer y solamente pues pareciera, incluso en algunas comunidades se da mucho esto de que pues niñas pequeñas son pues obligadas a casarse o por ciertas circunstancias pues se casan, salen embarazadas e interrumpen pues desde su infancia, imagínate también su adolescencia, y muchos de las personas con quienes se casan son incluso hasta mayores, muy mayores de edad.
1: Sí, de hecho acá, bueno, ya habíamos compartido parte de estas cifras hace un tiempo, donde pues era muy triste la realidad que vivimos en el estado de Colima. Hay municipios muy marcados donde estas niñas pues ahora sí que se han visto afectadas, ¿no?, por personas ya muy mayores. Por ejemplo, veíamos en esta tabla que había edades pues abismales, ¿no?, de que la mamá tenía 13, 14 años y el papá 52. O había niñas que tenían 12 años u 11 años, en el caso de Tecomán, que recuerdo que fue el caso más, pues más triste, porque la niña tenía 11 años, estaba embarazada, y el papá tenía 38, uh-huh, 40 años. Entonces, esta es la tristeza, ¿no? Esto es parte como de este problema que surge, que existe, digo, no nomás aquí en Colima, en todo el país y en todo el mundo también suceden este tipo de situaciones, pero justo para ello vienen este tipo de iniciativas, ¿no?, para poder contrarrestar estas situaciones y que las niñas puedan tener también una vida pues cómoda.
0: Sí, sobre todo de acuerdo a su desarrollo, ¿no? Un crecimiento sano, que es de lo que se trata. Y bueno, ayer tuvimos la oportunidad de platicar justamente con la diputada Betsaida Pinzón Carreto sobre esta aprobación en el Congreso de Colima, que bueno, busca principalmente proteger a niñas, niños y adolescentes.
2: Sí, y a todas las personas que nos escuchan a través de Radio Turquesa. Un gusto saludarles desde aquí, desde el Congreso del Estado de Colima.
0: Diputada Betsy, para la gente que nos escucha, pues, ¿qué significa específicamente esta reforma aprobada por el Congreso?
2: Así es, como bien lo mencionaste, la fracción del PRI presentó esta iniciativa. Les platico, el año pasado, cifras oficiales de la Secretaría de Salud del Gobierno Federal emitieron un listado de 30 matrimonios, uniones que hubieron, donde hubo menores de edad embarazadas con una diferencia hasta abismal entre madre y padre. Lamentablemente, entre estos 30 casos, había dos en el estado de Colima, menores siendo madres con personas adultas. Por ejemplo, el caso de una niña, porque así tenemos que llamarle, niña, de 12 años con una persona de 39 años. Entonces, a partir de esto, bueno, una parte es la parte de indignación, pero también, ¿qué vamos a hacer para prevenirlo? Y entonces, revisando, hay una activista que se llama Eufrosina Cruz, una activista de Guerrero, que precisamente ella el año pasado promovió el delito a nivel federal de cohabitación forzada. Entonces, inspiradas en su carrera, en su trayectoria que ha realizado y en esta lucha contra los matrimonios infantiles que ella ha encabezado, decidimos replicar esta misma tipificación, que es decir, que sea delito la cohabitación forzada. ¿Qué pasa? Les platico. Como está prohibido el matrimonio infantil, ¿qué ocurre? Pues entonces no se casan, pero viven, cohabitan en un esquema similar al matrimonio, donde niñas están siendo madres, donde niñas están siendo esposas. Entonces, a raíz de esto, la persona que quiera burlar la ley, de brincarse el no hacer un matrimonio infantil, pues entonces va a ser penado, es decir, va a tener penalidad, va a tener cárcel, prisión por este tipo de situaciones, donde el delito abarca de 1 a 5 años y la pena se agrava cuando estamos hablando de menores de edad, cuando estamos hablando de personas que no tienen el consentimiento para poder tomar una libre decisión, cuando se trata incluso hasta de familiares. Entonces, es así, como lo decíamos, acaba de pasar el mes del niño y de la niña, y lo que buscamos desde el Congreso del Estado, lo que buscamos desde la fracción del PRI, es que las niñas y los niños vivan infancias felices. Lo decíamos, las niñas deben ser niñas, no madres ni esposas.
0: Correcto, y justamente ahí viene una frase, ¿no? Sobre todo en el caso de los niños, las niñas, pues que no dejen de jugar para convertirse en madres. ¿Qué mensaje quisieron dar con esto?
2: Exactamente, el que, por ejemplo, en el caso de una niña sea convertida en madre o en esposa, pues le trunca todo un futuro. Es el tema de vivir violencia, es el tema de exponerla precisamente a un matrimonio o a una unión, en este caso, a un embarazo que puede poner en riesgo su vida. Y entonces, bueno, además de que obviamente estamos hablando de deserción escolar y muchas otras situaciones, de que una niña que tiene sueños, que tiene aspiraciones, pues obviamente se ven truncados porque tienen que asumir esta responsabilidad que ellas no la pidieron, porque ellas no están en edad para tomar esa decisión, y nosotros como adultos, como personas adultas, tenemos que cuidar y proteger a nuestras infancias. Por eso estamos muy contentas, muy contentos desde el Congreso del Estado de Colima. Ya van 10 estados a nivel nacional que se ha aprobado como delito la cohabitación forzada, es decir, esta forma de convivencia, donde pues lamentablemente se forza a la niña o al niño a convivir en este esquema que insistimos. Las niñas y los niños tienen que ser felices, tienen que disfrutar su infancia, le decíamos, tienen que jugar, tienen que subirse a los árboles, las niñas tienen que muchas metas, muchos sueños por cumplir, y que desafortunadamente hay personas que abusan de este tipo de condición. Y que, bueno, lamentablemente ahí están las cifras oficiales, ahí están los casos oficiales por parte de las instituciones, y en lugar de quedarnos indignados y cruzados de brazos, pues decidimos actuar.
0: Correcto. Diputada Betsy, ¿qué sigue después de aprobarse esta iniciativa? ¿Cómo se podría garantizar que realmente se aplique?
2: Así es, pues este es un llamado a todas estas personas que tengan también conocimiento de la situación. Desafortunadamente, lo decíamos, es una realidad, a pesar de que insistimos, está prohibido el matrimonio infantil, ahí están las cifras, ahí están los datos, ahí están los casos con nombre, apellido, rostro, y entonces este es un llamado para que sepan que en Colima las niñas y los niños están protegidos, y que ninguna unión forzada puede ser permitida ni tolerada en el estado de Colima.
0: Así es, y bueno, también pues invitar a la gente que sepa de alguna situación, que se denuncie, que se dé a conocer, diputada.
2: Así es, precisamente lo decíamos, acaba de pasar el mes del niño y de la niña, vino, y además de celebrarlo, que es muy divertido hacer festivales y eventos para los niños, también tenemos que preocuparnos y ocuparnos de sus derechos. Y es importante siempre vigilar, siempre estar al pendiente de que todos sus derechos sean protegidos, y que, como le decimos, nuestras niñas y nuestros niños crezcan felices, porque estamos convencidas y convencidos de que un niño, una niña feliz, pues va a ser un ciudadano de bien.
0: Importante, la verdad, marcando un precedente en nuestro estado, ya también Colima uniéndose a esta parte de protección, sobre todo para nuestras infancias, futuras generaciones. Diputada, ¿qué mensaje le darías a las madres, padres, tutores, sobre todo en tema de protección a las infancias?
2: Así es, que estemos al cuidado de nuestros peques en el hogar, que estemos al pendiente, y bueno, lo decíamos, nuestra máxima responsabilidad es cuidarles a estas infancias y saber que es lo más valioso que tenemos como sociedad, esas niñas y niños que van a ser nuestro futuro. Y yo confío mucho en que estas esta cultura que de promoción, de protección a los derechos, bueno, llegue no solamente a Colima, sino que también sea un llamado para otros estados del país, para que esta iniciativa de cohabitación forzada, es decir, que sea delito que las personas menores de 18 años sean madres a muy corta edad, pues bueno, también se vaya a implementar próximamente en más estados, porque esa es la aspiración, ¿no? Que nuestras niñas y niños puedan jugar libres, puedan jugar felices.
0: Diputada, la verdad yo agradecerte el día de hoy la comunicación, porque es un tema que seguramente muchos ni por enterados.
3: Y así es, realidad, bueno, pues muchos ni por enterados. Es de correcto. Esta situación, lo que acontece, pasa la vida cruda y real.
1: Así es, y mira, ya lo platicaba la diputada Betsy Pinzón, qué bueno que se esté atendiendo esta parte, es esencial para que las niñas y los niños pues sigan creciendo, ¿no? De la mejor manera posible, su desarrollo integral pues sea bueno, y además qué bueno que haya consecuencias para las personas que hacen esto, que usan esta coerción hacia los niños, sobre todo en el tema de las niñas, porque son las que quedan embarazadas. Y es que es un tema, Carlos, que ya lo comentábamos anteriormente, incluso desde el hogar, ¿no? Ya lo decían las cifras, la mayor parte de niñas que pues terminan embarazadas regularmente es por familiares cercanos, familiares directos. Entonces, sí, hay que trabajar la parte interna, el núcleo familiar, para que pues ellas también estén en estados seguros, en espacios seguros, y también tengan ahora sí que la valentía de poder hablar y decir lo que no está bien.
0: Dice por acá, escuchando la noticia, a esa edad se debería revisar la conducta de sus papás en busca de la causa raíz. Vaya siendo que ellos estén detrás, porque una niña no puede decidir, se debe castigar a los papás severamente y al agresor caparlo. Que es justamente, bueno, lo que más muchas veces pasa son usos y malas costumbres, ¿no? Lo hablamos mucho, correcto, en tema de comunidades. Algunas situaciones que se presentan por ahora sí que pues es a casi hasta venta, ¿no?
1: No, y es que bueno, también digo, hay comunidades donde se casan entre primos, entonces a lo mejor ya es, o sea, es lo normaliza, ¿no? La familia dice, bueno, yo estoy casada con mi primo, pues no hay tanto problema de que el primo también se le acerque a mi niña. Entonces, a lo mejor por ahí, por esa parte, esta cuestión puede ser la que se tiene que abordar con los niños. Y fíjate que muchas personas de repente se quejan de que las niñas y niños reciban la educación desde la primaria o desde el kinder sobre este tema, ¿no? De la sexualidad, su género y todo. Claro. Pero es que se necesita hablarlo para que justo pues eviten este tipo de situaciones, para que ellos como niños y niñas estén conscientes, entiendan de la gravedad de la situación y puedan externarlo a las personas que les tengan confianza, porque si no les dices que está mal y no les enseñas que está mal este tipo de actividades, pues obviamente ellos no lo van a saber, son niños o niñas. Entonces, como lo decía ya el comentario, ¿no? Hay que abordar también a los papás y ver si hay una situación extraña, hay que acercarse a ellos. Digo, yo sé que las maestras y los maestros tienen esta tarea muy difícil, muy complicada, porque incluso pues se puede meter en problemas hasta legales, pero la verdad es que pues son niñas y niños que hay que cuidar, hay que defender y hay que proteger de este tipo de situaciones.
0: Bueno, pues ahí también déjenos su comentario, 314-170-6757, ahí está el grupo de WhatsApp. Vamos al patrocinio de la hora, regresamos, hay más información para ustedes.
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5: 8:05. 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
0: Estamos ya de nueva cuenta a través de este espacio informativo turquesa. Recuerde, maneje con mucha precaución, conduzca con cuidado, salga a tiempo. Es, pues ahora sí que la recomendación que se le puede hacer, porque bueno, pues hay que evitar accidentes y todo este tema de lo que viene. Y bueno, las obras ayer reportaban pues embotellamiento total, caos, horas pico. aún así hay que tomarlo en cuenta y bueno, pues es parte de lo que se estará viviendo, no solo por los reencarpetados, vienen obras más grandes. Esto podría ser pues nada más un 10-20% de lo que nos vamos a enfrentar.
1: Es correcto. Bueno, pues ya ves, ya lo anunciaban, viene ya la construcción de los tres puentes, el del Barrio 5, el de la Flechita, la entrada a Manzanillo. Entonces, pues hay que estar completamente atentos, al pendiente de toda la información que las autoridades compartan y sobre todo, pues también nosotros por mera intuición, aprender a usar vías alternas, ¿no? Digo, si ya sabes que va a estar el embotellamiento sobre bulevar de tal a tal parte, pues hay que ver de qué manera poderlo evitar si tomamos otra vialidad, la Elías Zamora o alguna de las calles paralelas, ¿no?, al bulevar, para justo evitar que haya más vehículos ahí atorados.
0: En el caso de los puentes, esperamos que, bueno, pues vaya a haber algún mapa con indicaciones, ¿no?, indicando las rutas alternas, la logística que se va a seguir y que estas rutas alternas pues también estén habilitadas, que es lo correcto. Importante, porque bueno, pues tú puedes pasar por ahí y hay recordar que vienen las lluvias, las calles se destrozan. Por lo regular las avenidas alternas son, pues les llaman calles secundarias, que muchas veces están, pues ahora sí que ahí pues más abandonadas pudiera ser.
1: Sí, efectivamente. Entonces,
0: bueno, vamos con temas importantes también. Le comentamos, la gobernadora Indira Vizcaíno Silva participó ayer en la ceremonia de entrega de estímulos a personal del Ejército y la Guardia Nacional. Esto acantonados en la Quinta Región Militar, así como las Fuerzas de Seguridad Pública, que bueno, pues obtuvieron resultados sobresalientes en operaciones. Ahí la mandataria, bueno, pues expresó que Colima, pues este acto efectuado en la vigésima zona militar, pues significa reiterarles el profundo y genuino sentimiento de gratitud que se tiene hacia cada uno de los integrantes de las distintas corporaciones.
1: Así es, y el general Porfirio Fuentes Vélez, el comandante de la Quinta Región Militar, también señaló que a quienes se les reconoce han realizado un trabajo loable, destacándose con resultados favorables en bien de la construcción de la paz de todas y todos los colimenses. Y también, bueno, pues les hizo un amplio reconocimiento por los resultados sobresalientes en las operaciones desarrolladas dentro de su jurisdicción. Vamos a escuchar la información completa ahí por parte de la gobernadora Indira Vizcaíno.
6: Podemos el día de hoy tener una ceremonia especial para hacer un reconocimiento específico a quienes de una u otra forma han llevado a cabo alguna labor sobresaliente en esta materia. Para nosotros significa el reiterarles que es profundo, que es genuino el sentimiento de gratitud que tenemos hacia cada uno de ustedes y hacia los elementos que integran estas corporaciones. Que entendemos que se han comprometido con el pueblo de Colima en este caso, asumiendo que le vaya bien a Colima implica que le vaya bien a nuestras familias, las suyas mismas incluidas. Y eso para mí representa una de las mayores expresiones posibles de la frase amor al prójimo. Estar todo el tiempo dispuestos a poner lo mejor de sí para defender a las familias colimenses, para estar del lado de las familias colimenses, para apoyarlas en alguna necesidad, sea cual sea ella. Para nosotros no existe palabra suficiente para decirles muchas gracias. En Colima se les quiere, se les aprecia, pero sobre todo se les reconoce profundamente el trabajo que han hecho por nuestro estado.
0: Bueno, pues hay incumplimiento de su trabajo que exige, dijo, disciplina, lealtad, entrega y una firme vocación de servicio. Referente a las acciones realizadas en ese compromiso permanente de las instituciones de seguridad, pero sobre todo con la paz.
1: Exactamente, y bueno, ya hemos visto que se está trabajando bastante este tema de pues las estrategias por la paz, y es algo que ha venido a abonar bastante en el tema de seguridad, ¿no? Y qué bueno también en parte que se les reconozca a todos los elementos de todas las diferentes ramas del área de la seguridad, para que ellos también, digo, es parte de la motivación, estén contentos, hagan su trabajo de la menor manera, de la mejor manera posible, perdón, y además se externe, ¿no?, su seguridad y todo. Entonces, esta parte de estarlos equipando, digo, tanto en el tema de herramientas de trabajo como en la cuestión de talleres y capacitaciones, y luego venir a pues entregarles estos reconocimientos, es algo complejo, integral, que por parte del gobierno del estado se está realizando, y es bueno para que ellos, digo, todos como trabajadores nos gusta que también se nos reconozca, ¿no?, la labor, lo que hacemos bien, lo que se trabaja bien, que es parte del clima organizacional y de tener una mejor producción.
0: Es correcto. Bueno, vamos con otros temas. Nuestro corresponsal Lupillo Hernández tuvo la oportunidad de platicar con el licenciado Guillermo Carmona. Él es director de recursos humanos de la empresa Marindustrias, en este caso Tuni. Vamos a escuchar parte, bueno, pues de toda esta información y las novedades que tienen para toda la sociedad en referencia a empresas y productos muy, muy característicos, pero sobre todo originarios de aquí, de Manzanillo, Colima.
7: Muy buen día, estamos aquí con Guillermo Carmona, que es este director de recursos humanos de Tuni.
8: Exacto, correcto.
7: Oye, pues tenemos que platicar para la gente que nos escucha a través de nuestro asunto informativo turquesa, que sepan algo más sobre Tuni.
8: Hey, mío, Tuni es una marca de atún, llevamos 30 años en, más de 30 años en el mercado. La empresa es orgullosamente de aquí de Manzanillo, la empresa es Grupo Mar, la marca comercial es Atún Tuni. Para nosotros realmente nos es grato poder nuevamente participar en este evento, que es sin duda algo muy relevante. Ya lo dijo, lo mencionó Jorge hace un momento, 60,000 asistentes esperan para este año, una derrama económica sin duda muy positiva para los manzanillenses, ¿no? El, la parte del sector turismo. Para nosotros no es ajeno el buscar que el turismo en Manzanillo particularmente se potencialice. Dicho eso, pues una muestra clara fue el pasado Cuaresma, la temporada de Cuaresma, en donde vestimos una tienda comercial que posiblemente hayan visto o visitado, y eso pues ayuda también, ¿no?, a reactivar también el turismo y que la gente vea y que hay cosas aquí en Manzanillo, ¿no?
7: Así como esa tienda que mencionas, que la verdad yo creo que todo lo que pasó ahí, incluso me tocó ver a gente que fue a tomarse la foto porque se veía, y más de noche se veía bien. Así como ese tipo de, como le puedes llamar, que sí ayuda al turismo aquí en Manzanillo Trail, sí. ¿Habrá más así como eso de esa tienda que ustedes adornaron y que se vea muy bien? ¿Habrá más tipo de cosas de eso?
8: Más de eso, bueno, hacia adelante sin duda queremos y continuamos con la invitación también del propio subsecretario de Turismo, que continuemos nosotros, ¿no?, impulsando también los apoyos para que los demás eventos de Manzanillo hacia adelante y Colima se puedan desarrollar adecuadamente, y nosotros encantados de poder ayudarnos a hacer sinergia.
7: ¿Es la primera vez que participan, como digo, en el Papalote?
8: No, el año pasado sí participamos, se han hecho algunas sinergias interesantes con el turismo. Y pues, como comento y menciono, estamos interesados genuinamente a seguir apoyando.
7: Excelente. ¿Algo más que quieras agregar?
8: No, disfruten este evento, ¿no? Va a ser algo muy positivo, muy bueno. Se está sumando una fecha adicional ahí lo de Cubitlán. Entonces, está bastante interesante.
7: Pues aprovechando y quedó un poquito de eso a la gente que nos ve y nos escucha en redes sociales, pero también nos escucha Infantil Turquesa, la radio. ¿Hay vacantes ahorita?
8: Exactamente, se pueden acercar al edificio de reclutamiento que está ahí sobre la calle Don Antonio Suárez, en la mera esquina. Ahí pueden acercarse a las instalaciones y sin duda solicitar vacantes. Sí tenemos vacantes, estamos ocupando personal. De verdad que no se van a arrepentir al trabajar con nosotros.
7: ¿Algún teléfono que la gente que escucha?
8: Ah, claro. ¿Lo tienes?
9: Sí, 314-23.
7: 1-14-33. Ok, pues ahí la gente que está escuchando para que se conecten con ustedes, y si no, que acudan ahí.
8: Acudan también a las instalaciones.
7: Muchas gracias.
8: Gracias.
0: Bueno, pues ahí está, y recuerde, hay vacantes. Pues una de las empresas más importantes del estado y a nivel nacional se encuentra aquí, es Marindustrias, con todas sus, pues el corporativo, ¿verdad? Con todas las empresas que lleva y que tiene, entre ellas, bueno, pues Tuni. Bueno, el día de hoy arranca esta descacharrización. Hoy es 14 de mayo, se está trabajando en Manzanillo, ya vienen las lluvias. Son distintos sectores los que se están trabajando, y uno de estos pues es muy importante. Creo que ha habido buenos resultados desde hace 2 años, ¿verdad?, que se relajó un poco, y ahora, bueno, pues todo mundo ya pone de su parte.
1: Así
0: y
1: es.
0: Hágalo aún más.
1: Sí, de hecho, aquí está la invitación. El día de hoy va a estar esta campaña de descacharrización pasando por varias colonias de nuestro municipio aquí en Manzanillo. Entre ellas, pues, es Salagua Centro, Rosa Morada, la colonia Paraíso Salagua, Las Palmas y Méndez Arceo. Así que todos las y las personas que, pues, vivan en estas colonias, por favor, hay que participar, hay que sumarse, hay que sacar ahora sí que todo lo que, donde se pueda estar resguardando el mosquito del dengue y pues evitar, ¿no?, que se propague. Les recuerdo, son colonias Salagua Centro, Rosa Morada, Paraíso Salagua, Las Palmas y Méndez Arceo. El día de hoy es donde van a estar pasando por ahí los compañeros de Secretaría de Salud para poder acercarse y poder por realizar esta campaña.
0: Y que estén muy atentos porque será el próximo 21 de mayo, la semana entrante, en la colonia Lázaro Cárdenas, Nuevo Salagua, mira, va a tocar, la Elías Zamora, Barrio Nuevo y Los Mangos, esto para el próximo 21 de mayo.
1: Y para el 28 de mayo, que es el último día de la campaña en este mes, es en la colonia Aldama y en Punta Chica. Aldama y Punta Chica.
0: ¿Dónde es la colonia Aldama?
1: En el centro, ahí y también Punta Chica queda de aquel lado, para la Alameda. Uh-huh. Pero solamente esas colonias, así que ya saben, saquen todo lo que, pues ahora sí que todos los recipientes, todo lo que, donde se pueda estar resguardando el dengue, el zancudo del dengue, y pues sean parte de que podamos evitar, ¿no?, que se siga propagando esta enfermedad, que de hecho ya lo decían anteriormente acá en el sector salud, hemos tenido muy buenos resultados, hasta ahorita al parecer no ha habido casos,
0: sí,
1: pero esperemos que sigamos así. Ya viene el temporal de lluvias y es la parte más importante y crucial para evitar que esto pues se propague y continúe.
0: Y es más extensa esta temporada de lluvias, así que hay que decirlo, mucho cuidado, por supuesto, en estas colonias, porque son zonas donde hay mayor detección del mosco transmisor, entonces es importante que se contribuya. Quizá hay más, incluso hasta mayor detección por la misma situación del tema del cacharrismo, ¿no?
1: Es correcto. Entonces, bueno, pues ahí en conjunto, mira, qué bueno que se están realizando estas actividades para que todas y todos seamos conscientes de ello y participemos. Vamos a una pausa comercial, vamos y volvemos en un momento más con más temas. Ya está listo nuestro compañero Pedro Velázquez con la información, la nota del día. Le recuerdo, la línea de la comunicación es 314-121-6780 y 314-170-6757. Volvemos en un momento más.
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1: 8:19, 29 grados.
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17: 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Bien, y ya estamos de regreso, exactamente 8 de la mañana con 24 minutos. Señoras y señores, ya está con nosotros, vaya calentando su teléfono, téngalo listo a la mano. Hoy, aquí, en el estudio de Informativo Turquesa, ya está con nosotros el doctor Rubén López Ram, de Clínica Dental Lobcal.
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17: Bien, bueno, pues estamos ya, a quien le damos la más cordial bienvenida. Ponga mucha atención, está con nosotros el doctor Rubén López Ram. Doctor, ¿cómo estás? Bienvenido, buenos días.
20: Buenos días, Carlos, buenos días, Penélope, buenos días a toda tu audiencia. 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

0: te haces el favor, ahí el honor de enlazarnos las llamadas. Vamos con la primera llamada, vamos a ver quién está en la línea. Buenos días.
1: Buenos días, ¿con quién tenemos gusto?
0: A ver si, si la tenemos ahí, nos indican. Bueno.
2: Hola, buenos días.
1: Buenos días, ¿con quién tenemos el gusto?
2: Con Isis.
1: Muy buenos días, Isis, felicidades, te acabas de ganar la primera limpieza por Radio Turquesa. ¿Tienes dónde apuntar el teléfono de recepción?
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2: Okay. Nada más comentarte, vengo manejando, ¿puedo volver a hablar a Radio Turquesa?
1: Y sí, puedes volver a hablar acá a la radio y te pueden pasar el teléfono de recepción.
2: Perfecto, muchas gracias.
1: Hasta luego, bonito día.
0: Bueno, pues ahí no lo tomo.
3: Ya vamos está rápidamente lista la otra
0: con
3: llamada.
0: La siguiente llamada. ¿Quién está en la línea? Buenos días, segundo afortunado, afortunada.
4: Buenos días, con Oscar Lolado.
1: Buenos días.
0: Oscar.
4: Sí, así es.
1: Felicidades, Oscar, se acaba de ganar la última limpieza aquí en vivo en Informativo Turquesa. ¿Tiene dónde apuntar el teléfono de la clínica?
4: Sí, dígame.
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4: Ok.
1: Muy bien, muchas gracias, señor Oscar. Felicidades. 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Tiene que generar la cita este día jueves para que se aplique esta promoción y lo atendemos el día que más se le acomode.
4: Ok, muchas gracias.
1: Muchas gracias. Bonito día. Felicidades. Hasta luego.
4: Gracias.
0: Muy bien, pues felicidades. Ahí le pasas a Oscar el teléfono a Isis también. Lo volví a escuchar. Isis, ahí está el teléfono. Bueno, doctor, como siempre, bueno, para nosotros es un gusto que nos acompañes, porque también esos tips de salud bucal son tan importantes como cuidamos la salud, pues no solamente de manera integral, sino a partir de lo que es la boca.
1: 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Es en 3D, y de esta manera la tomografía pues es la mejor herramienta de diagnóstico y de evaluación para el paciente. 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largo de los años el hueso se va haciendo más delgado, el hueso se va reabsorbiendo, y si el paciente está interesado en implantes dentales, debemos de revisar primero una tomografía para ver con 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
2: Perfecto. 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Gracias, doctor, un gusto.
0: Muchas gracias, Carlos.
1: Muy buen día.
2: Muy bien, vamos nosotros a una breve identificación, patrocinio la hora, regresamos. Que los...
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4: 8:33.
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0: Bien, y ya de regreso, 8 de la mañana, ya con 34 minutos. El día de hoy, bueno, pues a quien agradecemos su participación, ponga mucha atención, hay información relevante, importante, y un invitado especial. Él es Óscar Martínez, director del DIF en el municipio de Manzanillo. Óscar, ¿cómo estás? Un gusto saludarte, bienvenido.
1: Carlos, buenos días, Penélope.
0: Aquí un poquito más acá, muy bien.
2: Buenos días. Pues
0: qué bueno que viniste, ya tiene un ratito, ¿eh?
1: Sí, tiene, porque no me daban espacio.
0: Y hay buenas noticias, ¿eh?
1: Sí, tenemos buenas noticias de parte del gobierno municipal. Como parte de la gestión de la presidenta Rossi y de la gobernadora Indira Vizcaíno, hemos logrado pues que el gobierno federal comience a echarle ojo mucho a Manzanillo. Y entre esos se logra que se anuncie la instalación de dos CESIS, que son los Centros de Educación y de Cuidado Infantil, que son espacios especializados en el cuidado infantil de 43 días hasta los 4 años de edad y para la clase trabajadora, ¿no?
3: Excelente. ¿Y estos centros dónde se van a ubicar acá en Manzanillo?
1: Entiendo que uno de ellos va a ser en Marimar, uh-huh, cerca de Agua Azul, y el otro no tengo la seguridad del espacio. Son predios que fueron donados desde el ayuntamiento al IMSS para que se pueda comenzar con la construcción, y ya están con los pasos preparativos, ¿no? Así como también varias obras de gobierno federal que ya están próximas a arrancar. No sé si vieron que ya el antiguo hospital por el boulevard,
0: claro,
1: ya está, uh-huh, en preparación. Y también la carretera, el acceso al Barrio 5, también va a comenzar a construir. Entonces están construyendo las vialidades aledañas.
0: Vamos a tener muchas obras, sus casas,
3: sí,
0: ¿verdad?
3: Simultáneas.
0: Oye, qué importante es, sobre todo, la atención, tanto de las madres trabajadoras, las familias, pero que también los pequeños vayan socializando desde temprana edad.
1: Sí, es una etapa clave en el desarrollo. Entonces, estos espacios no solo son lugares donde las madres dejan a los niños, uh-huh, para que ellas puedan tener el espacio para ir a trabajar, sino que son lugares donde se les va a dar los cuidados y aparte la educación necesaria en esta primera etapa de vida. Entonces, sí, es un lugar básicamente muy especializado y con muchas oportunidades, tanto para las mamás, en el sentido de que pueden ir a trabajar y tener, uh-huh, la seguridad de que están dejando a sus hijos en buenas manos, como para que los niños tengan en la primera etapa de desarrollo un buen empuje, ¿no?
0: Muy bien. ¿Quién tendría acceso a estos dos espacios importantes? Que bueno, la verdad es que la necesidad es mucha, y ahora, como bien lo dices, el crecimiento del puerto nos obliga a ver todos los sectores y todas las áreas que justamente hay que cubrir, tanto lo educativo, académico, profesional, empresarial, comercial, en fin, todo, uh-huh, todo se tiene que reactivar completamente.
1: De entrada son madres que cuenten con seguro de parte de sus patronas, uh-huh, que están debidamente aseguradas, son las que pueden acceder a esos servicios.
3: ¿Tiene algún costo extra o algo?
1: Parece que van a ser completamente gratuitos.
0: Bueno.
3: Muy
0: entonces,
3: bien, excelente.
1: Padre.
0: Que había uno, pero no es suficiente, ¿no? Faltan,
3: sí,
0: más.
3: Y
0: luego,
3: aparte,
0: sobre,
3: ¿no?,
0: todo, Óscar, la verdad es que dedicados a este tema, luego, a los 40 días de nacidos, y que ya se puedan integrar en una estadía importante, pues es muy bueno.
1: Así es.
0: Hay pocas,
1: si no,
0: ¿verdad?
1: Si no me equivoco, creo que la licencia de maternidad son de 3 meses.
0: Sí. Uh-huh.
1: Pero, pues, hay madres que no quieren esperar, pues, quieren empezar a activar su vida laboral. Entonces, desde los 43 días aquí van a poder tener la seguridad de que sus hijos están bien cuidados, ¿no?
0: Sí, sí, sí, claro. Importante. Pues qué bueno, pues bien, este servicio. ¿Cómo se da el proceso? ¿Cómo llegamos hasta este punto? Platícanos las gestiones y todo lo que conlleva.
1: Pues básicamente es una plática constante con el IMSS. Uh-huh. Mandar documentos, plantear propuestas, que ellos vengan a revisar las zonas. Es como un ir y venir, ¿no? Es un proyecto que yo tengo conocimiento desde hace como unos 6 meses que se empezó a plantear y ya se está materializando, ya fue anunciado por la presidenta Claudia. Pero es sobre todo, como les comento, que el gobierno federal está volteando a ver a Manzanillo, que está dándose cuenta que Manzanillo es un polo importante de desarrollo en la región, no solo en el municipio, sino que es una ciudad referente en la región Pacífico. Digamos que es la ciudad más grande en casi de aquí hasta Vallarta y casi de aquí hasta Lázaro. Entonces atendemos a bastante población en diferentes servicios de Jalisco, de Michoacán, todo eso. Entonces Manzanillo es un polo de desarrollo y gobierno federal está pues desarrollando esta parte de Manzanillo, ¿no?
3: Óscar, y también nos compartías ahorita que viene una campaña importante en tema de donación de sangre. Y bueno, platícanos, ¿no? ¿De qué trata? ¿Cómo vamos a poder participar? ¿Cuáles son los requisitos?
0: Todos a donar, ¿eh?
3: Sí,
1: así es, todos a donar. Pues primeramente recalcar pues que donar salva vidas, ¿no?
0: Sí, hombre.
1: Desafortunadamente muchas veces la gente está en la situación de que cuando sucede un accidente estamos como locos buscando quién quiere donar, ¿no? Entonces, a través de la Asociación de Donadores Compulsivos, en coordinación con el Ayuntamiento de Manzanillo, estamos impulsando cada 6 meses una campaña de donación abierta a todo el público, pero pues también enfocada mucho a los servidores, ¿no? Que los servidores somos los primeros.
0: El ejemplo, ¿verdad?
1: Pues así ahí es, poniendo el ejemplo.
0: Y la participación que es importante. La realidad, Oscar, es que, Penny, no te das cuenta de la necesidad de la sangre hasta que se llega a necesitar.
3: Así es.
0: Hasta que andas el familiar, hasta que
3: a uno carne mismo, viva, ¿no?
0: Lo requieres, lo complicado que pudiera llegar a ser, porque y ya no que se pida sangre específica de la que es, ¿no? Sino tener la reserva, y la verdad, lamentablemente, diario ocurre alguna situación, y no digamos algún percance o accidente, pero sí hay gente que lo necesita en términos de enfermedades, alguna cirugía, recuperar la salud, que es tan importante, sobre todo, pues, esto que da vida es justamente la sangre. Así que la invitación es para que vayan, será en el hotel, en el Salón de Eventos Marbella.
1: Salón de Eventos Marbella.
0: Muy bien, desde temprano, ¿eh? No hay excusa.
1: Váyanse. Próximo viernes 22 de mayo a las 8 de la mañana. Hay que ir bien dormidos, no hay que tomar un día antes, evitar las grasas,
0: medicamentos,
1: así es. Y ahí básicamente lo que hace uno es, se forma, le hacen la prueba, y si es candidato, pasas a donación. Pero con esto tú te metes al registro que tiene donadores compulsivos, y digamos que tienes una especie de pase preferencial, por si en algún momento alguien de tu familia o tú ocupan
3: donación.
1: Básicamente estás en una base de datos que te acredita como donador y te da cierta preferencia para poder acceder también al banco de sangre, ¿no?
3: ¿De qué hora a qué hora van a estar allí?
1: Vamos a empezar a las 8 los registros y de ahí es hasta que se termine el último paciente, ¿no? Entonces
3: perfecto.
1: Estamos acabando 2-3 de la tarde con el último, ¿no?
3: Muy bien, entonces ahí están las recomendaciones. Oscar, pues a ver, dales un mensaje de por qué es tan importante donar.
1: Miren, yo les invito a que donemos, porque muchas veces no sabemos quién la va a ocupar, ¿no? No sabemos si es nuestro vecino, no sabemos si es nuestro papá, nuestra mamá, o a lo mejor nadie que conozcamos, pero este acto cambia vidas, salva vidas, sobre todo, y cuando estamos en esa posición, nos entendemos la importancia de haberlo hecho en su momento, ¿no?
0: Sí, y fíjate, Oscar, Penny, que el que tú seas donador, por lo menos, no sea una vez al año, dos veces al año, te da a ti la seguridad de que puedes contar con un buen estado de salud.
1: Así es.
3: Es hecho, correcto.
0: Entonces.
1: Mucho lo aprovechas, ¿no?
3: Sí, ¿verdad? Como un examen general.
0: Sí, o sea, la verdad es que solamente aquellos que están en un buen estado de salud y que se mantienen con buenos hábitos son los que pueden dar, pues generar continuar la vida, ¿no? En ese sentido. Y esto, bueno, pues hay que tomarlo muy en cuenta. No es nada más el donar, sino también todo lo que conlleva y los beneficios que trae el tener buen estilo de vida.
1: Vamos con la intención de romper la meta este año. Nuestra meta ha sido de 73 donadores efectivos.
0: 73.
1: Así es, excelente. Vamos con 100. Entonces, es decir, ocupamos por lo menos la presencia de 300
0: personas. Pero mira, 74, 75 ya, ¿no?
3: No. Así
0: es. Sí.
3: Claro, claro.
0: Aquí nos vamos a donar sangre.
1: Entonces, los invitamos a que todos se sumen, a las empresas. Vamos a hacer la invitación directa a las empresas, a los sindicatos,
0: a diferentes
1: sectores de la vida social de Manzanillo, para que todos puedan participar.
3: ¿Hay algún registro previo?
1: Sí. En la página de donadores compulsivos de internet, tanto de Facebook, o en la página del ayuntamiento también, ustedes pueden pasar sus datos.
0: ¿Pero es necesario o también puedes llegar?
1: También puedes llegar, ¿eh?
0: También puedes llegar, sí.
3: Ah, muy bien.
1: Esto
3: perfecto.
1: Es para que programen tu cita y a lo mejor sea más rápida la atención. Pero
3: okay.
1: Si tú ese día estás libre y quieres llegar con toda la confianza,
0: la gente
1: te va a recibir.
3: Excelente. Hay que llevar alguna identificación.
1: Así es, únicamente tu INE.
3: Ok.
1: Y a partir de ahí te hacen todo el registro.
0: Oscar, perfecto. Pues la verdad, muchísimas gracias por traernos esta información. Buenas noticias por parte del DIF en el municipio de Manzanillo. Y como siempre, bueno, pues tu casa, micrófonos abiertos.
1: Bien recibido, ¿no? Muchas gracias del espacio.
3: Gracias, Oscar.
0: Vamos a una breve pausa comercial. Regresamos. Hay más información para ustedes.
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1: 8:44.
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0: Bien, y pues estamos listos. Muchísimas gracias por acompañarnos a través de este espacio, aquí en esta frecuencia Radio Turquesa. Y el día de hoy, bueno, ponga mucha atención. Tenemos una entrevista importante, interesante, con nuestros especialistas. Y bueno, pues para esto, a quien agradecemos el día de hoy la comunicación es la doctora Clara Luz Moreno. Ella es directora de la Unidad Médico Familiar número 16 en Colima. Doctora Clara, un gusto saludarte. Muy buenos días.
1: ¿Qué tal? Buenos días. Saludos a todos.
2: Muy bien. Doctora, muy buen día. Y bueno, pues un placer que nos comparte este tema tan importante, tan interesante el día de hoy, como lo es la detección oportuna de la hipertensión, y que esto, bueno, pues puede salvar vidas. ¿Puede decirnos, compartirnos qué es la hipertensión arterial y por qué es importante atenderla?
1: Claro que sí. Mira, la hipertensión arterial es una condición en la que la presión de la sangre de las arterias se mantiene elevada de manera constante. Eso es la hipertensión. Su atención es muy fundamental, ya que si no tenemos un control adecuado de la hipertensión, puede afectarnos a nuestros órganos vitales, como el corazón, el cerebro y los riñones. Muy es bien. Importante detectarla y tratarla a tiempo, porque eso permite que las personas tengamos una vida plena y saludable.
0: Sí, doctora, hay en este tema las medidas normales, luego presión baja, presión alta. ¿Cuáles son los parámetros comunes o que debemos prestar atención?
1: Nosotros tenemos unos protocolos, que son los protocolos nacionales de atención médica. Estos protocolos te marcan si la presión normal es 130-80 para abajo. Esa es la cifra de presión que nosotros debemos manejar personas saludables. Cuando la presión sube arriba de estos parámetros, entonces podemos decir que la persona tiene una hipertensión arterial.
0: En este caso, doctora, hay dos cifras también de esto, como es el 130-80. ¿Puede subir cualquiera de las dos y puede ser hipertensión?
1: Es correcto, hay hipertensión que suban las dos, o puede haber hipertensión sistólica, que sube nada más la de abajo. La cifra para decir hipertensión arterial es cuando la persona tiene más una toma mayor a esto. Por eso es importante que las personas acudan de manera constante a su atención. Nosotros en todas las unidades de atención médica tenemos personal capacitado, tanto enfermería como médicos, que te pueden estar checando tu presión arterial y estarte llevando el control de tus cifras adecuadas.
2: Muy bien, doctora. ¿Y cómo se puede detectar la hipertensión? Sobre todo de manera oportuna, claro.
1: La manera más efectiva es mediante la medición regular de la presión. Incluso cuando no presentes molestias, hay que acudir a revisiones médicas periódicas para identificar cualquier alteración de manera temprana. Es decir, así como ustedes lo mencionan, a lo mejor no te suben las dos cifras, sin embargo, a lo mejor una va subiendo poco a poquito y entonces tu enfermera, tu médico te lo puede detectar a tiempo.
0: Importante. Doctora, que luego le llaman la enfermedad silenciosa, porque bueno, pues todo mundo dice, pues yo ando normal, yo ando bien, y de repente alguna sintomatología. ¿Cuáles serían los síntomas que pueden alertar sobre esta enfermedad?
1: Así como lo mencionas, muchas de las veces no tiene síntomas, porque nos vamos acostumbrando a nuestro cuerpo a tener la presión alta. Sin embargo, algunas personas empiezan con molestias como dolor de cabeza constante, mareo, zumbido de oídos. Cualquiera de estos síntomas hay que acudir con tu médico o con la enfermera especialista en cualquier unidad de medicina familiar.
2: Doctora, ¿y cuáles son los órganos que se dañan primero si no hay un control de la enfermedad?
1: El órgano que se daña primero, pues, es dependiendo de cada uno. Sin embargo, los órganos que más te pueden llevar a una complicación es el cerebro, porque te puede dar una enfermedad vascular cerebral, tus riñones, que a largo plazo te puede enfermar, te puede dañar y hacer una enfermedad renal crónica, que te puede llevar a la diálisis, a la hemodiálisis, el corazón, claro que ese es el más frecuente, sí. Y es por infarto, te puede dar infartos, y te puede condicionar pues a una inestabilidad de todo tu organismo.
0: Sí, doctora, en el tema de checarse la presión, como mencionabas antes, ¿como cuánto tiempo o cuál sería el análisis, el estudio, la evaluación que deberíamos de tener para detectar o determinar, tanto ustedes como médicos, como uno estar consciente de, como paciente, de que realmente ya se padece hipertensión? ¿Hay un lapso de tiempo que se tiene para este estudio, esta evaluación, en el sentido pues de dar a conocer que ya se padece? ¿Cuánto tiempo sería? ¿Una semana? ¿Hay que checarse la presión? ¿Cuánto tiempo?
1: Es más bien en tomas de presión arterial. Uh-huh. Cuando nosotros nos checamos la presión, debemos de tener ciertas características, es decir, la persona debe de estar por lo menos unos minutos antes, 15 minutos antes, sentada, sin hacer esfuerzo, tener su vejiga vacía, no tener en ese momento estrés alguno y estarla tomando en los dos brazos. Al día siguiente te lo puedes tomar, no es que tengas una semana como tal, sino que las cifras de elevación de presión sea en dos o tres tomas. Y entonces la persona, si en ese lapso tiene su presión alta, entonces se diagnostica como una hipertensión.
2: Bien. Y doctora, ¿qué factores pueden aumentar el riesgo a padecer la hipertensión?
1: Hay factores que pueden incrementar, por ejemplo, el sedentarismo, el sobrepeso, el tabaquismo, el estrés, y sobre todo que tengamos familiares también que tengan hipertensión. La cuestión genética, uh-huh, pues también contribuyen a que las personas tengan mayor riesgo de hipertensión. Sin embargo, el hecho de que mi papá o mi mamá o mis hermanos tengan hipertensión no condiciona exactamente que voy a tener hipertensión. Lo que condiciona también es que yo tenga estos factores de obesidad, sobrepeso, tabaquismo, sedentarismo, estrés, etcétera. Eso sí nos va a llevar mayormente a padecer la hipertensión.
0: Doctora, uno de los factores también podría ser el tema de la alimentación que pueda conducir a este padecimiento.
1: Sí, el exceso de sal, el exceso de consumo de sal también hace que nosotros podemos tener una predisposición a la hipertensión. La alimentación no balanceada o abundante, mayormente de requerida en nuestro organismo, también nos lleva a padecer hipertensión o nos condiciona, pues, dentro de todos los factores de riesgo.
0: Muy bien.
2: Y referente al tratamiento para las personas que ya están diagnosticadas con hipertensión, ¿cuál es ese tratamiento?
1: De inicio, el tratamiento debe de ser cambiar el estilo de vida. Es decir, si el paciente es sedentario, tendrá que hacer ejercicio. Y el ejercicio no se refiere a que tenga que meterse al gimnasio, sino que el hecho de caminar todos los días o 5 veces a la semana, eso te ayuda muchísimo a mejorar la calidad del movimiento de tu presión sanguínea. El estilo de vida, quitar obviamente los factores ya mencionados, y en caso necesario, pues el médico te va a prescribir medicamentos antihipertensivos.
2: ¿Y esta enfermedad se puede curar o solamente se controla?
1: Esta enfermedad se controla, sin embargo, el control que tiene la hipertensión es tu vida normal, es llevar una vida normal, solamente cambiando los estilos de vida. No por el hecho de que tú seas hipertenso, pues ya te condenaste a tener un infarto o a una enfermedad cerebral o una enfermedad renal crónica, sino que llevando tu vida saludable, tus cambios, uh-huh, del estilo de vida y tu tratamiento, tú vas a tener una vida como si no estuvieras enfermo, como si no tuvieras hipertensión.
0: Doctora, en el caso de tomarse uno la presión, que a veces lo puede hacer uno en casa o con estos aparatos que hay, muchas veces que si las pilas, que si es bueno, que si la marca, ¿se tendría que tomar un aproximado de 3 veces o con y sacar una media o con una sola vez bastaría al día?
1: No, sí tiene que ser 3 veces, por lo menos varias veces. Sin embargo, yo te recomendaría, el detalle aquí se puede llevar el control sin problema, ¿eh? El detalle es que en las digitales, justamente como lo mencionas, a veces es la pila, a veces no está calibrado, se cayó y ya no funciona adecuadamente. Lo mejor es con milímetros de mercurio, que es este baumanómetro que insuflas, que tiene una bombita, o sobre todo acudir con tu enfermera y ella te va a explicar cómo va tu presión. Uno mismo sí se lo puede tomar cuando ya tienes tu control, para que lo vayas poniendo, lo vayas registrando y se lo muestres a tu médico. Sin embargo, para la cuestión de detección, sería lo más conveniente acudir con tu médico o con tu enfermera.
0: Muy bien. ¿Cada tratamiento, doctora, va adecuado a ciertas características de la persona? ¿Hay como que variantes de distintos medicamentos, algunos con complementos? Platíquenos al respecto.
1: Sí, es muy correcto. Nosotros tenemos lineamientos porque la hipertensión pues ya es una condición bastante estudiada. De acuerdo a la persona, de acuerdo a si es sedentario, si tiene sobrepeso, si es mayor de 85 años, si tiene una fragilidad por la edad, en fin, dependiendo de muchos factores, si necesitas tomar hay monoterapia, es decir, un solo medicamento, o hay terapia dual o hasta triple, y hay medicamentos en una sola pastillita, vienen dos o tres medicamentos, precisamente para que las personas no tengan problema con tomarse una sola pastilla una vez al día o dos veces al día, y que esa pastilla contenga todo lo que tú necesites. Eso ya es depende de cada persona.
0: Bien. En el caso de medicarse, doctora, al hacerlo, porque pues ya sería de manera constante o de por vida, ¿traería algunas consecuencias para algunos otros órganos o el mismo estado de salud?
1: No como tal, no, el medicamento no te va a llevar a que tengas alguna otra condición. El medicamento por sí solo solamente te va a ayudar, incluso los medicamentos, hay medicamentos que son cardioprotectores, nefroprotectores, es decir, el hecho de que tú te lo tomes te va a prevenir o a disminuir el riesgo de tener tú un infarto o una enfermedad renal temprana.
2: ¿Y hay alguna edad mínima para padecer hipertensión o sea, no está sesgado a que mayores de 50 o 40 años? ¿Eh? O sea, ¿los jóvenes también lo pueden padecer?
1: Exactamente. Desafortunadamente, en los últimos años se ha visto un cambio. Antes, la hipertensión, nosotros la podíamos notar en personas que tenían más de 40, más de 50. Sin embargo, ahorita tenemos jóvenes menores de 20 años que padecen de hipertensión justamente por los cambios, por los cambios que ha venido de la alimentación, o de que no hacemos ejercicio, o de que empezamos a ingerir algunas toxinas, es decir, tabaquismo, alcoholismo, a muy temprana edad, y eso condiciona también a que tus factores de riesgo aumenten y también la hipertensión. Entonces, nuestras detecciones son a partir de 20 años, sin embargo, a todos los pacientes que vengan ya desde jóvenes, adolescentes, también se les toma la presión arterial, porque hemos verificado que en últimas fechas ha venido el incremento desde las personas menores de 20 años.
0: Sí. Doctora, una última pregunta. ¿Hay personas que de repente les dicen, no, pues ya tienes hipertensión o estás padeciendo de la presión y olvidan el medicamento o no lo quieren tomar o lo dejan? ¿Qué tan peligroso o qué tanto puede afectar esto a estas personas?
1: Sí afecta bastante, porque la hipertensión te puede condicionar a que tu cerebro, tu riñón, tu corazón, tus arterias chiquititas como la de los ojos tengan alguna lesión crónica. Entonces, aquí lo que buscamos es la prevención de las enfermedades crónicas como la enfermedad renal, los infartos, las enfermedades cerebrales. Si nosotros no llevamos un control adecuado con nuestro medicamento, muy probablemente vamos a tener un mayor riesgo de tener una secuela.
0: Uh-huh. Oiga, ¿y habrá quien diga, yo con el ejercicio y la alimentación sí alcanzo a librarla sin medicamento? ¿Es esto posible o de plano sí hay que a enriquecerlo ahí con el medicamento?
1: Es posible. Si el paciente tenía sobrepeso, obesidad y tabaquismo y una mala alimentación, y mejora sus condiciones de alimentación y demás, es muy probable que su presión mejore, y sobre todo el estrés. Entonces, si nosotros mejoramos mucho esa parte, claro que sí es posible controlar tu presión arterial solamente con las medidas higiénico-dietéticas.
2: Muy bien, doctora. Bueno, pues agradecerle muchísimo la información compartida el día de hoy y estaremos muy atentos, ¿verdad? Y pendientes, sí, claro, a todas estas campañas. También sabemos que ahí por parte de Prevenims, pues puede ser este acercamiento, ¿no? Para revisarnos y atendernos principalmente. Pues muchísimas gracias por su participación y le deseamos que tenga muy bonita mañana.
1: Muchísimas gracias y sobre todo que habrá que invitar a toda la población a que acudan a sus unidades de atención médica y estarse checando las presiones de todos, de toda la familia, para prevenir.
0: Claro, también hay en el Instituto Mexicano del Seguro Social, es la doctora Clara Luz Morones Moreno, directora de la Unidad Médico Familiar número 16 allá en Colima Capital. Gracias, doctora, un abrazo. Gracias.
1: Abrazos, gracias a todos.
2: Gracias, buen día.
0: Bueno, llegamos con esto a la parte final el día de hoy. Muchísimas gracias por acompañarnos, estar con nosotros. Queda usted perfectamente bien informado. Tiene una cita en punto de las 2 de la tarde, ya en la segunda emisión, con todo lo que ocurra de aquí hasta ese entonces. Ahí Pascual Rodríguez en los controles, Paulina Montserrat, Pedro Velázquez, Lupillo Hernández, Gabriel Sánchez, Penélope, como siempre, un gusto.
2: Que tengan muy bonita mañana. Nos escuchamos en punto de las 2 de la tarde en la segunda emisión de Informativo Turquesa. Vienen más temas en cuestión turística, eventos. Recuerden el Festival del Agave este fin de semana. Así que tengan muy bonita mañana.
0: Bye bye.
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7: 9:05.
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2: 9:21, 30 grados.
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1: 9:40.
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1: 944.

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2: 9:47.
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2: 952.
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3: Las 10 en punto.
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0: 10 de la mañana con 8 minutos. Momento de mandarles los micrófonos a mis compañeros allá en Vizcaya. Muy buenos días, adelante. Saludos a la licenciada, por supuesto. A todos allá, para que no se pongan celosos. A todos los rapaces. Adelante.
1: Ahora sí estamos listos, nos encontramos, por supuesto, en el nido de las alas rapaces, nos encontramos en Universidad Vizcaya de las Américas, y como siempre me acompaña aquí mi querida amiga, la licenciada Ana Silvia León de León, su nombre ya completo para que ya tenga todos sus seguidores, ¿no? Para que pues se vea, Silvia, todos los, pues sí, todos los esfuerzos que has hecho aquí al micrófono y que se te reconozca tu fama. ¿Cómo estás, Silvia? Buenos días.
2: Muy bien, aquí un poquito desvelada, pero con toda la actitud de, obviamente, sí, ese festejo y agasajo a los maestros, la verdad es que se merecen eso y muchísimo reconocimiento más, y pues bueno, es de nuestros atributos de valor aquí en la Universidad de Vizcaya, nuestros docentes, así que bueno, muchas felicidades a ellos, porque mañana ya es su día social. Un abrazo para cada uno de ellos, nuestros docentes rapaces, y pues bueno, contentos de tenerlas aquí para, como siempre, hacerles saber de la promoción que tenemos para ustedes, para que no dejen pasar más tiempo, y se inscriben en alguna de nuestras 8 carreras que tenemos para ustedes, recordándoles cuáles son: administración de empresas, ingeniería civil, que es la más nueva que tenemos, arquitectura, comercio internacional y aduanas, criminología, contaduría pública, derecho y psicología. Así que, bueno, yo sé que a alguna les va a llamar la atención, comuníquense con nosotros para que conozcan un poquito más del plan de estudios, cuáles son los horarios que tenemos, que yo sé que alguno de ellos se va a adecuar a tus necesidades de tiempo y de dinero también. 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
1: Oye, y sobre todo hay que mencionar que, bueno, como bien lo mencionas, ¿no? Ahorita ustedes, los administrativos, están bien contentos, y pues justamente por eso vamos a lanzar esta super promoción, que es en colegio, 800 pesos de inscripción. Ustedes llegan con el papeleo, los documentos necesarios, y 800 pesos, y ya aseguran su cupo. Por ahí ya estábamos cortos en lugares en secundaria, para que se pongan las pilas, ya no pierdan más el tiempo, y bueno, en colegio todavía tenemos también cupo, y ya nada más en licenciatura, 600 pesos la inscripción, es decir, 800 para colegio, secundaria y bachillerato, y 600 pesos de inscripción para nivel licenciatura, para que ya se animen. Ya agregaron recientemente la ingeniería civil, entonces, para que pues chequen, ¿no? Vengan, se den una vuelta aquí en las instalaciones, y ahora sí que conozcan el nido rapaz.
2: Sí, que se den la oportunidad de conocer todo aquello que Universidad Vizcaya, Colegio Vizcaya tiene para su formación educativa o profesional. Esta promoción va a ser válida hasta este domingo 17, tengo entendido. Así que bueno, dense prisa, no dejen pasar más tiempo. La verdad es que es una muy buena promoción, sobre todo en colegios que no hemos estado manejando. Ahora sí, no nos habíamos estado regalando, así que dense la oportunidad, papás, de ver si Colegio Vizcaya tiene aquello que necesita tu hijo, pues para formarse. La verdad es que cada vez la vida te va exigiendo más, y qué mejor que inviertas en lo mejor que es en educación,
1: en su desarrollo profesional, ¿no? Bueno, en este caso académico y posteriormente profesional, porque hay que mencionar aquí que los docentes que imparten las clases aquí en la Universidad Vizcaya de las Américas y en Colegio Vizcaya, pues obviamente también tienen esta experiencia de campo, ¿no? Que es muy importante para mezclarlo y pues para tener un desarrollo más integral. 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
2: Ya te lo
1: aprendí. ¿Cuántos años también? Ya estaba tardando.
2: La verdad.
1: Vamos a hacer una breve pausa en cabina, y no se vayan, porque estamos en Universidad Vizcaya de las Américas.

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3: 10:17, 31 grados.
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3: 10 de la mañana con 20 minutos. Momento de enviar nuevamente los micrófonos allá con Bernardo, el rapaz consentido. Y por supuesto también Omar, para que no se ponga celoso. Saluditos. Cuéntenos, ¿qué sucede?
19: Efectivamente, mi querido Pascual, ¿quién más sería el rapaz consentido? Que todavía no soy rapaz oficialmente, pero pues a lo mejor me convencen en un día de estos. Vamos a continuar aquí en Universidad Vizcaya de las Américas. No está haciendo su labor de ventas, pero bueno, eso será un tema aparte. Y bueno, ya estamos aquí listos y me acompaña, por supuesto, el licenciado Airam. ¿Cómo estás, Airam? Buenos días.
20: Hola, muy buenos días. Me encuentro muy bien. ¿Y tú qué tal?
19: Pues bien, también. Me falta un cafecito, pero
20: se va a resolver también.
19: Se va a resolver también pronto. Pero bueno, Platícanos un poquito, Airam, el tema de colegio. Tenemos por ahí un evento que vamos a anunciar próximamente, pero sí me gustaría que me platiques un poco de cómo se hace este trabajo en el departamento con los chicos de colegio.
11: Okay, principalmente vamos a comenzar con la parte de que entendemos que ustedes como padres de familia les llegue a importar o buscan que sus hijos estén seguros dentro de la escuela, y nosotros tenemos algo muy muy marcado, es estarlos cuidando, principalmente dentro de las aulas. No podemos estar en todas las aulas a la vez, pero tenemos un circuito de cámaras que podemos estar viendo constantemente si pasa alguna situación. También tenemos acceso para poder revisar junto con ellos y ver o dar una solución ante lo que se llegue a generar. También en la forma del desenvolvimiento con los alumnos, los incitamos en cuestión de que participen en actividades que hacemos dentro de la escuela, no solamente recreativas, sino también de su área académica, como es el laboratorio de ciencias, que últimamente han estado revisando bajo microscopio células de origen animal y de origen vegetal. Y es un poco más del conocimiento que llegan a tener los maestros que tenemos en el área de informática, todo lo que les enseñan a hacer, desde cómo aprender la computadora hasta cómo empezar a diseñar algún tipo de página web que sea para ellos, para que tengan la información básica. Y no solamente también en esa parte, sino también en el área de ciencias lo siguen impulsando en el conocimiento y trabajar en cuestión de...
19: Se puede desarrollar
11: sus habilidades. Y por ejemplo con la Informatics, que se van a volver a ir a participar a Informatics a nivel estatal.
19: Oye, fíjate que justo ahorita que nos estabas mencionando este tema de los experimentos en los laboratorios y de cómo se incita a que los estudiantes pues desarrollen ciertas habilidades que son más prácticas que teóricas, es decir, que tienen que aprenderse más haciendo que leyendo un libro, por ejemplo.
11: Efectivamente.
19: Y justamente se nota la calidad de este desarrollo, porque como bien lo mencionas, yo también lo iba a mencionar, pero te adelantaste o me ganaste el tema del Infomatrix, porque el año pasado se participó a nivel estatal y a nivel nacional y quedaron en muy buenos lugares. Entonces,
11: primero es algo que destaca,
19: primeros y segundos lugares, entonces hay que destacar esta parte también.
11: Claro, efectivamente, quedaron en primer y segundo lugar, ambos proyectos pasaron el nivel estatal y se fueron a concursar a nivel nacional e internacional.
19: Imagínate, o sea, realmente, para que se den una idea de cuál es la calidad también de los docentes y cuál es la calidad del aprendizaje que están teniendo los alumnos. Obviamente, también tiene que ver mucho que desde casa se les invita a los chicos a explorar un poco más, ¿no? A ser un poco más prácticos, curiosos, no tanto nada más mátate en la escuela o no te presto atención y pues ya es tu obligación, ¿no? Sino que también se motive, se incentive.
11: Efectivamente, de hecho, lo que muchos maestros o la gran mayoría de los maestros que tenemos aquí es de que también ellos sean autodidactas, que no solamente se queden con lo que viene aquí en la escuela, sino que también investiguen, vean más a profundidad los temas, lo retoman aquí en clase, pero que ellos vengan un poco más empapados y que no solamente se queden con lo que están aprendiendo en clase, sino que busquen y busquen y busquen. Por eso tenemos alumnos con excelencia, tanto egresados y alumnos que están ahorita que tienen una muy buena cuestión académica.
19: Excelente. 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Silvia está esperando que lo diga mal, pero no le voy a dar el gusto.
11: Efectivamente.
19: Pueden agendar cita para recorrer también las aulas del colegio, quizás hablar con los coordinadores, ustedes, ¿no? El departamento psicopedagógico y pedir un poco más de información a los.
11: Efectivamente, igual si gustan venir, vengan, aquí los esperamos. Conozcan las instalaciones y si quieren platicar ya sea conmigo, que soy el tutor de bachillerato, o con Suni, que es la tutora de secundaria, para que conozcan un poquito más de nuestras labores y cómo estamos al pendiente de los niños, pues adelante, estamos con toda la disposición.
19: Perfecto, muchísimas gracias, Airam, por acompañarnos.
11: Gracias.
19: Bueno, pues recuerden, nos encontramos en el Boulevard Miguel de la Madrid. Estamos aquí a unos metros de Soriana y van a ver el emblemática águila de Universidad Vizcaya de las Américas. Vamos a hacer una breve pausa y ahorita regresamos.
0: Diez veintiséis.

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0: 10:36, rápidamente mandamos los micrófonos nuevamente con Bernardo. Adelante, Bernardo, ¿qué onda?
1: Bueno, pues ahora sí estamos de vuelta, estamos, recuerden, en la Universidad Vizcaya de las Américas y ya con un poquito más de energía, porque ya huele, se está apestando la oficina de café puro, rico, natural y es hermoso, precioso y delicioso. Traído directamente desde Comala, nos teletransportamos y por eso nos tardamos un poquito en regresar. Pero bueno, estamos aquí de vuelta ya contentos como siempre y para mencionarles que el día de mañana, mi querida Silvia, hay un evento especial que no se van a querer perder los que vayan a nuevo ingreso de colegio.
2: Sí, fíjate que cada año hacemos una actividad que se llama Open House. Hace un par de semanas tuvimos el de universidad. Esta ocasión les invitamos, papás. Yo sé que mañana muchos no van a tener clases por la celebración del Día del Maestro, así que es un excelente momento para que inviertan un poco del tiempo del día de mañana para que traigan a sus hijos, a aquellos que estén próximos a iniciar su nivel de secundaria y de bachillerato, para que vivan la experiencia de lo que es ser un rapaz, un alumno aquí de Colegio Vizcaya. Vamos a tener unas clases interesantes, unas clases muestras. Para aquellos que van para primero de bachillerato, las clases van a ser práctica en el laboratorio de ciencias, también unas clases prácticas muy dinámicas de francés y también de historia. Así que en lo que es secundaria vamos a tener una actividad práctica también de informática, de artes, así por manualidades y deportes. Así que realmente se van a poder vivir la experiencia de sus hijos de cómo son nuestros docentes y ver la calidad de docentes que tenemos, de cómo usan la pedagogía en estas clases. Y pues bueno, los papás pueden venir, dejar a su niño en caso de que no pudieran quedarse, y quien sí se quede, vamos a tener por ahí un coffee break para papás, y también pues aprovechar para que conozcan ellos cómo trabajamos aquí en Colegio Vizcaya, y conozcan lo mejor de promociones, si es que fue el caso de su interés de formar parte de la familia Vizcaya. Así que si nos estás escuchando y te interesa que tu hijo participe mañana a las 10 de la mañana en esta experiencia de Open House de clases muestra, que se comuniquen conmigo aquí al 314-37-658-57.
1: Te estaba pensando que ahora tú lo ibas a decir mal, pero no, ¿cómo lo vas a decir mal si te lo sabes de derecha a izquierda y de izquierda a derecha? Pero bueno, entonces, bueno, sí es bien importante que tanto papás como los alumnos se involucren en este tipo de actividades, porque pues es, como bien lo mencionas, es una muestra de algunas de las cosas que se van a poder ver ya una vez ingresando al colegio, ¿no? Y que van a darles una muy buena idea de cómo se trabaja. Es decir, que obviamente con la constancia de unas clases regulares, pues el resultado o el desarrollo de sus hijos pues va a ser más que bueno.
2: Sí, fíjate que yo los invito también, papás, aprovechando que entren en la página en Facebook de Colegio Vizcaya Manzanillo. Ahí tenemos, subimos contenido de las actividades que desarrollan los chicos en el curso del ciclo escolar. Así que es un punto de partida que ustedes como papás pueden estar viendo si cumple sus expectativas, si les agrada ver que su hijo hiciera esas actividades. La verdad es de que yo como mamá te puedo decir que estoy muy contenta de que mi hijo esté aquí. Le he visto madurar mucho y desarrollar habilidades que antes no tenía o las tenía dormidas. Entonces, de verdad, no es por alardear tanto, pero hay muy buenos maestros que tienen la camisa bien puesta, que aman su trabajo, que no nomás están, vienen a cubrir su hora porque así está el contrato, no, o sea, dan más, y la verdad eso se traduce en los resultados que tienen nuestros rapaces aquí en nuestro nivel de secundaria y bachillerato. Así que vivan la experiencia, es una buena oportunidad, es sin costo, es gratuito, y qué mejor que inviertan sus hijos unas horas bien aprovechadas del día a venir a este tipo de clases de muestra, y de ahí vean si cumplen sus expectativas, si quieren formar parte, pues bueno, aprovechen de esta promoción que tenemos para ustedes.
1: Perdón, fíjate que estaba mencionaste algo muy importante que me brincó muchísimo porque es la realidad de muchas personas, de estas estas habilidades ocultas, ¿no? Estas habilidades desconocidas para uno mismo. Yo estoy seguro que más de una persona que me está escuchando puede llegar a pensar, pues es que no soy bueno para nada en particular, o no sé para qué soy bueno, o sí, eso es simplemente que no han explorado lo suficiente todo a lo que se pueden dedicar, lo que pueden estudiar, lo que sí, pues lo que les apasiona, porque realmente cuántos casos, por ejemplo, si hablamos de la música, este término del oído absoluto, ¿no? De aquellas personas que son capaces de distinguir unos tonos de otros sin mucha dificultad y que es algo de unas cuantas personas, pero imagínate que ese caso particular nunca, esa persona nunca haya tocado ningún instrumento, entonces no es capaz de darse cuenta que tiene esa super habilidad y pues se desperdicia, ¿no? Hasta si se llegara a dar el caso, que se acerque y lo descubra una vez ya en la práctica.
2: Si hay maestros que dan ese empuje en que los chicos exploren, tenemos la maestra de arte cuando les pone a hacer manualidades, o sea, de verdad, llegas a ver dibujos muy bonitos, muy profesionales para la edad que tienen, las cuestiones que hacen para decorar los eventos que se llevan a cabo en colegio y que dices, están hechas por los alumnos, wow, la verdad es que es digno de aplaudirse, reconocerse. Los chicos que van, que tienen ese perfil para explorar la ciencia y muchísimas más. Así que, papás, inviertan en la educación de sus hijos y sobre todo antes de que tomen la decisión de generar inscripción, aunque ya hayan hecho un preregistro o ya tengan en la mira de que vayan a hacer un examen de admisión, que aquí no hacemos examen de admisión.
1: Ni condicionamos a propiedad.
2: Exacto. Se da la oportunidad de vivir la experiencia de una clase muestra, como les mencionamos anteriormente, y pues aquí los esperamos.
1: ¿El día de mañana, entonces?
2: Mañana, 2:00 a.m. en punto, aquí los esperamos para darle la bienvenida. Habrá muchas actividades muy dinámicas. Y pues bueno, yo feliz de tenerlos aquí en Casa Vizcaya.
1: Pues bueno, aquí los vamos a estar esperando el día de mañana, que es viernes 15 de mayo. Aquí los estamos esperando, 10:00 a.m. en punto, y bienvenidos sean al Nido Rapaz. Vamos a hacer una breve pausa ya en cabina, mi estimado Pascual, y no se vayan porque estamos en Universidad Vizcaya de las Américas.

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16: ¡Qué calor! 10 de la mañana con 50 minutos y para despedirnos ya de los enlaces, Bernardo, bueno, pues te mandamos los micrófonos desde cabina aquí en el Parque Industrial de Fondeport.
17: Muchísimas gracias, mi estimado Pascual, y pues bueno, como bien lo mencionas, estamos aquí en Universidad Vizcaya de las Américas, ya en esta recta final y preparándonos para el día de mañana, estar aquí a las 10 de la mañana en el Open House de Colegio Vizcaya.
18: Así es, aquí vamos a estarlos esperando, es una excelente oportunidad como lo estaba mencionado en el bloque anterior, así que papás, ahí empiecen a hacer su registro, pueden hacerlo llamando aquí por teléfono al 314-37-651-57 o entrando a Facebook, a Colegio Vizcaya Manzanillo, ahí va a estar la publicación de el Open House, está una liga en la cual entran, hacen su registro, no es nada complejo, y pues bueno, en cuestión de universidad, chicos, no dejen chicos y no tan chicos, no dejen pasar la oportunidad de inscribirse. Recuerden que nuestro periodo de inscripciones fue desde noviembre, así que a la fecha ya tenemos comprometido algunas licenciaturas en sus modalidades.
17: Aquí
18: así
17: ya están que, en sus últimos lugares.
18: Sí, la verdad es que sí, eso pues obviamente a mí me da mucho gusto, porque eso habla del buen posicionamiento que tiene nuestra universidad a nivel nacional y aquí en Manzanillo. Así que bueno, no estarían invirtiendo en cualquier universidad, sino en una universidad de prestigio con renombre que los respalda, los excelentes maestros que se tienen, los planes de estudios, que vamos cumpliendo con la normatividad por parte de la Secretaría de Educación, así que no se van a llevar sorpresas. Y pues bueno, es la oportunidad de vivir la experiencia en alguna de nuestras 8 licenciaturas que tenemos para ustedes. Sé que alguna de nuestras modalidades, escolarizado, el horario nocturno, el horario sabatino, se va a adecuar a sus necesidades. Recuerden, sin examen de admisión, no.
17: Sí,
18: exacto, y sobre todo también algo que les hace mucho ruido, me encuentro con muchos mensajes así de que, bueno, es que yo estoy grande. Pues, ¿cuántos años tienes? 40, no me digas eso.
17: ¿Cómo?
18: No, no, no, 40, 60, 70, 80, si tú tienes las ganas de seguir invirtiendo en ti, en el tema de la educación, de ser más profesional, oye, eres bienvenido, no hay límite para ello.
17: Excelente, Silvia, creo que no lo pudiste haber dicho mejor, y pues ahora sí que aprovechen esta gran promoción que van a tener. Hasta el día domingo van a estar trabajando, porque tenemos que cumplirles la palabra, la promesa de esta promoción de $600 la inscripción en licenciatura, que es de hoy al domingo, hasta el día domingo 17 van a estar aquí inscribiéndolos, y también en colegio, que es secundaria y bachillerato, en $800 la inscripción.
18: Exactamente, así que no hay pretexto, dense la oportunidad de vivir la experiencia, de conocer esas oportunidades de las movilidades que tenemos para ustedes a nivel nacional e internacional, ya que Colombia, España, existe, sí se ha dado, y pues bueno, el conocer todo lo que nuestros coordinadores académicos hacen en este transitar en cada ciclo escolar, de llenarlos de conferencias, de salidas prácticas, de impulsar a que sus maestros den todo de sí para que tengan ese buen rendimiento y pues salgan ahora sí que con esa preparación idónea para ahora sí meterse al mundo laboral, ¿verdad?
17: Excelente, Silvia. Bueno, muchísimas gracias, mi querida amiga Silvia, por acompañarnos. Muchísimas gracias al licenciado Airam y también a Juan Pascual allá en cabina, aquí conmigo en este control remoto, Omar Ramírez, y sobre todo gracias a ustedes, querido auditorio. Mi nombre es Bernardo Lara y nos escuchamos en una próxima ocasión. Bye, bye.
16: Muchísimas gracias por la información a la licenciada Silvia, allá en Vizcaya, Bernardo y Omar. Gracias, aquí los esperamos.

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3: 10:58.
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0: Hola, hola, ¿qué tal? ¿Cómo están? Queridísimos sintonizantes de 92.9. Ay, se me salió la baba cuando dije el 92.9. Hoy amanecí muy babosa. ¿Cómo están todos ustedes? Tengan muy buenos días. Pues les deseo de corazón que tengan muy buen día y sobre todo que tengan una muy buena actitud, como el día de hoy la traigo yo. Eso yo creo que se transmite, porque cuando te encuentras con gente chida igual que tú, que trabaja con buena actitud, pues eso se contagia y se hace un buen ambiente laboral. Y si de repente pues usted ve que no tiene un buen ambiente laboral donde usted trabaja, sea la diferencia. Cambie ese ambiente para que todo mejore. Así es como le damos la bienvenida el día de hoy a este programa. ¿Cómo se llama? Se llama Wake Up Turquesa, ya deben de saber todos ustedes, el mejor programa de radio de aquí de Manzanillo. Oigan, y déjenme decirles que, hijo de su, qué barbaridad, ya mañana es quincena, qué emoción. Ya mañana es quincena, la quincena de mayo, qué bárbaro, qué rápido se nos está yendo el tiempo. Pero recuerden que por eso, para no tener como esa percepción de que se nos está yendo rápido la vida, lo que tenemos que hacer es precisamente eso, ¿no? Estar enfocados en lo que hacemos en el día a día y no estar pensando en el futuro, porque así es como se nos va. Así es como se nos va el tiempo, pensando en el mañana cuando no estamos viendo ni el presente. Así es que esa reflexión también les dejo el día de hoy. Y así como les dejo esa reflexión, les dejo los números de teléfono de WhatsApp para que se pongan en contacto con nosotros. 314-14-85-046. 314-14-85-046. Para que manden su mensajito, saludos. No sé si quieran compartir puntos de vista de los diferentes temas que vamos a tener el día de hoy. Eso y mucho más. Así es que, pues bueno, en un momento más se incorpora con nosotros Alejandro González del Pulga, porque ya saben que ese muchacho, pues es patrón y llega cuando quiere. Nada, la verdad es que yo creo que ha de venir entrando, pero siempre se anda peleando con todo mundo también. Así es que, pues bueno, ahorita se incorpora con nosotros a través de los micrófonos del 92.9. Así es que, pues bueno, creo que ya anda llegando ya. Ya lo escuché hasta acá. Mientras tanto, quiero darle lectura a los mensajitos que nos dice. ¿Por qué borraste, Josué? Me pone jajaja ja, ja, y me pone un caracol. Guakis. Pues se me salió la baba. ¿Qué quieres que haga? Animo que a la gente no se le salga la baba. ¿Qué calor está haciendo? Me dice. Ah, sí. 33.7 grados la temperatura del puerto de Manzanillo. Cállate, está. Ayer, antier, estuvimos a 34 a esta hora. Entonces, unos cuantos, no, qué cuantos, nada, está haciendo un calor tremendo. Díganmelo a mí también, que también estoy padeciendo de eso en estos momentos. Pero pues bueno, hay que mantenernos hidrataditos, hay que mantener a los peques fuera del alcance, que los rayos, o sea, que no se expongan al sol directamente, a nuestros adultos mayores también, por supuesto. Y pues a toda la gente que sea vulnerable, hasta nosotros mismos, porque nos puede dar el golpe de calor feo. Así es que hay que hidratarnos. Fíjense que lo que yo hago para cuando de repente así tengo problemitas con la deshidratación. No sé, pero a mí no me gustan los que venden en las farmacias, de los que son de sobrecito. Saben feo. Entonces lo que yo hago es que pongo un vaso de agua natural, le echo unas pizcas de sal, porque son los sales que nuestro cuerpo al momento de sudar y con el calor perdemos, y para que no sepa tan feo, pues le echo una media tepita de limón, y con eso ya me hidrato y me siento re bien. ¿Y saben por qué? Porque lo peor de todo es que el dolor de cabeza por deshidratación se siente horrible. Así es que saludos para mi conta Pechocho, que nos escucha desde Colima Capital. Allá anda mi conta Pechocho. Así es que, pues bueno, saludos para él y para toda la bandita que nos escucha en toda la Costa Alegre, Armería, Colima, Tecomán. Para la gente que está atorada en la carretera, yo nada más les digo que está algo tenebrosa. Más o menos de los Asmoles a Tecomán, está el tráfico sabroso. Eso fue el reporte que hace ratito, pues por acá a través de los medios de comunicación nos dieron. Así es que, pues bueno, la gente que anda o que va a viajar a Colima de ir y de regreso, les damos la bendición para que regresen con bien y sobre todo a tiempo, porque de repente pueden quedarse atorados bastante tiempo y eso pues no está tan chido. Así es que pues bueno, el día de hoy así es como le damos inicio a este programa. Y fíjense que antes de irnos a corte comercial y con Rolita, déjenme decirles que nuestros amigos de Corpus Solutions nos invitan a que vayamos con ellos, porque ahí si usted tiene problemas de poder bajar de peso, de repente está usted pues con problemas de cómo comer, ansiedad por la comida y todas estas cosas se pueden remediar ahí. 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Así es que, pues bueno, y fíjense que en otras cosas, por ahí ya me comentaron que muchos de los alumnos que ya, quién sabe, es que es un dime, está entre chismes, no chismes. Pues acá, En el estado de, aquí en el municipio de Manzanillo, muchos de los jóvenes de preparatoria ya están haciendo los exámenes finales. No se sabe si siempre sí, si siempre no. Salen el 5. El chiste es que ellos ya aventajaron, ya hicieron y ya están en entrega de resultados de calificaciones. Pero bueno, es un tema que solamente pues noticias nos estará dando, porque imagino que están informados y él mantiene informada a la población. ¿Qué te pasa?
1: ¿Qué dices? Que me imagino que noticias nos informará. Opino igual que tú.
0: Pues yo digo que sí, amigo. Tenemos que tener esa
1: información. Me da cura que no das la certeza.
0: Pero bueno, oigan, es que ya están haciendo exámenes, ya terminaron exámenes prácticamente.
1: Sí.
0: Terminaron ya nada más una materia por entregar resultados de calificaciones. Entonces quiere decir que ya están al final, ya cuando debe de ser un ciclo terminado hasta julio. Pero pues bueno.
1: Pero acuérdate que ya se modificó otra vez.
0: Otra vez valiendo.
1: Siempre van a concluir de forma normal.
0: Pero ya los adelantaron haciendo los exámenes. ¿Ahora qué van a hacer todo este rato?
1: Pues hacerse mensos, yo creo.
0: Ay, qué barbaridad. Pero
1: porque,
0: bueno.
1: Es más, hasta te mandé la nota para que veas que no las lees. La Secretaría de Educación Pública informó este lunes, o sea, el lunes de esta semana, que el ciclo escolar 25-26 concluirá el próximo 15 de julio.
0: Hijos
1: de... Paren bien la oreja. La Secretaría de Educación Pública informó que este lunes el ciclo escolar 25-26 concluirá el próximo 15 de julio, después de que el pasado jueves, o sea, la semana antepasada, se anunciara que se terminarían el 4 de junio las clases. Por unanimidad, los secretarios de educación de las 32 entidades aprobaron dejar sin cambios el calendario escolar 25-26. Acuérdense que yo aquí les platiqué que de cuando acá el pato le tira las escopetas, sí, porque fue lo que había declarado en una mañanera Claudia Sheinbaum y el secretario de Educación. En este caso, pues bueno, no habrá cambios, las clases terminarán el próximo, paren bien la oreja otra vez, vuelvo a repetir, 15 de julio. Como julio regalado, como Julio Iglesias, no vayan a pensar que junio, julio. Así es que la SEP revira lo que se había anunciado.
0: Es que ¿sabes por qué? Yo creo que le di a abrir y entre otras cosas se me, no sé, pero sí, aquí está efectivamente, me lo mandaste, amigo.
1: Pero también, amiga, el chiste de leer noticias diario, no puedo creer.
0: Amigo, no me había salido prácticamente. De hecho, vi la nota también que me mandaste de la mansión de Lenny Kravitz.
1: Ah, pero ese es en, creo que en Los Ángeles.
0: Sí, y me dijiste, ¿y no has visto la de Brasil? O sea, ¿de dónde?
1: Ah, que seguimos con el mitote de la mansión de Lenny Kravitz.
0: O sea, me manda información corroborando lo que, o sea, fíjense bien cómo es de cuchillito de palo. Ya vi que nos había dicho precisamente que a través de las redes sociales de Turquesa se había subido una nota de Lenny Kravitz. Entonces, llegamos al punto en que hablamos de su mansión, una en Brasil. Pero me mandó él, a través del Insta, una que tiene. Y dije, ah, está padre y todo. Y tuvimos charla sobre eso. Después me dice, ¿y no conoces la de Brasil? Pues, ¿cuántas tiene el fulano? Este, pues, oye, yo con trabajos y la de Infonavit y ya me quedé toda así de...
1: Mira, acá nuestro compañero, el buen Lenin Cázares, nos está mandando información acerca de Secretaría de Educación y Cultura de Colima, que acá dice otra información. Esto que yo estoy leyendo es de la SEP. Lo que acabo de leer anteriormente...
0: Fue de la SEP.
1: Es un comunicado emitido por la SEP a nivel nacional. Pero, sin embargo, Lenín Cázares me está mandando el de Colima y dice, define la Secretaría de Educación y Cultura el cierre del ciclo escolar 25-26. 25 de junio, será el último día de clases para estudiantes de educación básica y media superior. O sea, ¿dónde quedó la bolita?
0: Mira, aquí en Colima se pasan por aquí, mira.
1: Por el Arco del Triunfo. Yo lo que acabo de leer anteriormente es una información que se emitió este lunes. Entonces, pues aquí parece como, perdón por la expresión, pero como huevos revueltos, ¿no?
0: Es que es una desinformadera, por eso, y fíjate que ya me habían dicho, no, es que sí se va a, que siempre, me habían dicho precisamente el lunes, siempre sí se va a terminar el ciclo escolar, y lo dejé así como un comentario, como de comadres, ¿no? Pero ahora ya está esto otro también, es que aquí hacen lo que quieren, amigo. Tú platícanos mejor, ¿cómo fue tu mañana?
1: Me da flojera arrancar siempre con lo mismo.
0: No, es que ¿sabes qué? Me dices, tú me mientes.
1: ¿De qué?
0: Me dices que te despiertas como eso de las 8 de la mañana. No,
1: no, yo me levanto 8:30, 9, más o menos.
0: ¿Y hoy qué estabas haciendo despierta tan temprano?
1: ¿Ay?
0: ¿Estabas en el Insta?
1: Ah, no, cuando me levanté eran como las...
0: 6:30?
1: No, eran como 5:00 y me levanté a hacer pipí.
0: Pero no me contestaste a esa hora el mensaje.
1: Ah, no, pues no, nada más veo a ver si hay un chisme y ya me vuelvo a gustar. Si veo que no hay nada interesante.
0: Me vuelvo a dormir.
1: Ah, exactamente.
0: Ay, no, qué cosas contigo.
1: Sí, fue como a las 5:30 de la mañana más o menos me levanté a hacer pipí porque pues mi sistema me estaba indicando. Amigo, o si no, te haces pipí en la cama y dije, no, mejor en el pipí room.
0: Es que, amigo, no puedes levantarte a ir al baño y agarrar el teléfono porque se te corta tu sueño.
1: Yo lo que aplico es que me voy con los ojos cerrados.
0: Pero después agarras el teléfono.
1: Me voy con los ojos cerrados, como que, ¿qué hubo? Así como que medio entreabro los ojos y digo, ¡ah, caracas! No hay noticias interesantes, relevantes y... Hasta para atrás
0: y... No volví a dormir.
1: Mira, dice Lenin Cázares, aquí en Colima traemos un relajo.
0: Ya
1: ven
0: lo
1: con
0: que
1: esto de lo, con esto de las clases. Y aparte, a ver...
0: Ya no vayan.
1: A ver, tú padre de familia, ¿a quién le vas a hacer caso? En este caso, al comunicado oficial que emite la Secretaría de Educación y Cultura del Estado de Colima o a la propia SEP, que es lo que acabo de leer hace unos instantes.
0: Pues si nosotros vivimos en Colima.
1: ¿A quién le haces caso? Sí, pero la SEP es el ente rector
0: sí.
1: A nivel nacional.
0: Pero si aquí ya nada más dan cosas hasta el 25, pues hasta el 25 van los escuincles.
1: Está medio loco el asunto ahí, ¿no? Sigo sin entender.
0: Lo que te digo.
1: Sigo sin entender este merequetengue que traen.
0: ¡Qué bárbaro!
1: Pero bueno.
0: Ay, no.
1: Oye, y le mando saludos a mi suegra Pechocha, que nos anda escuchando y sintonizando a través de Radio Turquecha. Nairi,
0: ¿cómo se llama tu suegra?
1: Oye, que por cierto, a ver cuándo se rifan con unas tortas ahogadas otra vez, porque les quedaron bien buenas.
0: Es que, pero son de ahí de donde antes patrocinaban o
1: las... Mira, no sabes ni lo que dices, Adriana. Es otro negocio, punto y aparte. Pues ella me las trae porque es buena onda.
0: Ok, pues eso fue lo que pregunté. O sea, es del otro negocio.
1: No, pero pues, no, porque siempre viene este rollo de vincular una cosa con otra.
0: Bueno, porque...
1: No tiene nada que ver.
0: Bueno, yo pregunto, porque aquí teníamos unas.
1: No. ¿Mm? Por eso dije mi suegra, no dije el negocio.
0: Ok.
1: Mi suegra.
0: Pues chance las traían de ahí. Oye, hoy vienes como muy gallito. Síguele, Síguele.
1: No, vengo bien.
0: Vienes bien, alterado.
1: No,
0: ¿quién te hizo enojar?
1: Pero tengo mucha hambre.
0: No, que la...
1: ¡Ay! ¡Tengo hambre! Como Margarito. No, pero... ¡Ay, ay, ay!
0: Es que la haces igual.
1: Tengo hambre como Margarito.
0: Me damos ese maresta porque sí la haces igual. Pero bueno. Oye, amigo,
1: no manches.
0: Calor terrible. Ya vimos la temperatura.
1: Oye, siento que un día de estos como que me va a dar el patatús porque sí está medio acá, ¿eh?
0: No, cállate los ojos. Sales en la mañana del cuarto y dices, ¡oh, el sauna, mi sala!
1: Oye, mira, aprovecho para mandarle saludos a mi carnal, el más mamator de Colombia, Alberto Puente. Le mando saludos a mi brother, por si ustedes se quieren poner
0: bien
1: super mamelucos, pues vayan con mi carnal, el buen Beto Puente. Dice, saludos, mi pulga, te andamos escuchando. Saludos, pues ahora sí que al Hulk de Colomos.
0: El Hulk de Colomos.
1: ¿No? Oye, sí, sí está este...
0: Está muy trabajado, muy trabajado.
1: A ver cuándo nos vamos, a echar barras, a ver si es cierto. Porque además se me hace que este cuate trae puro chocho, ¿eh? Trae puro chocho.
0: ¿Crees que no aguanta?
1: No. Dos que tres levantones no aguanta.
0: ¿Cuántas avientas tú en barras?
1: Ay, depende. Cuando me las aviento así normal, camaleoninas me puedo aventar hasta como tres. Abiertas.
0: Ajá.
1: Yo creo que sí me aguanto como unas Diego. Y cerradas puede ser como unas 15 tal vez.
0: ¿Me creerás que puedo más abierta?
1: ¿Sabes qué es lo que aguanto más? Que mucha gente no me cree. Las lagartijas.
0: Sí, yo sí he visto, porque lagartijas, lo suben a través de sus redes sociales.
1: Lagartijas, sí. Yo creo que de un jalón y sin haber hecho algo previo, porque también te medio desgastas de los brazos, el cansancio, etcétera. Yo creo que me he de aventar unas 80. 80, 100.
0: Yo aviento 20 y ya.
1: Como unas 80, 100 lagartijas sin ningún problema.
0: Ya aventé el bote a las 20 yo.
1: ¿Neta? No, sí.
0: ese siempre fue mi coquito.
1: No, sí, yo las lagartijas esas son lo mío. Y también los famosos fondos, o para quien conoce el ejercicio, las romanas yo creo que sí me debe de aventar igual, así, en un jalón, unas 30, 35.
0: Ahí sí topo.
1: Pero hasta abajo.
0: Sí, ahí topo.
1: Porque hay unas que son a 90 grados.
0: Sí, son hasta abajo, sí topo.
1: Hasta abajo sí, como unas 30, 35.
0: Y hay unas personas que hacen como, me da tanta risa porque eso no sirve de nada, que hacen el fondo agarrando sentado de un banquito donde hay un lugar plano y ponen los piecitos así, en forma de sentadita. Y haces el fondo y así.
1: Dices, pues así no sirve.
0: El chiste es que estiren los pies y...
1: Así es, que queme.
0: ¿Saben cuál es el secreto de esas de fondo? Que hagan
1: pero
0: que
1: la son, cadera... Pero esas son en banca.
0: Que sea inútil.
1: Esas son en banca.
0: Sí.
1: Porque las que yo digo son la romana.
0: Las que son
1: en... Son las laterales, ajá.
0: Ok. Que hagan de cuenta que parecen que no tiene movilidad.
2: ¿No habrá ginebra?
1: ¿Qué? ¡Ah, saquen el chupirul!
0: ¡Ay, quiero un coquito!
1: Saquen el gin. El gin and tonic. No estén marcando porque no estamos ahorita.
0: Ahorita estamos al aire, no marcamos.
1: Cuélgale.
0: A ver, espera.
1: Cuélgale.
0: Ahorita desmayamos a un corte de música. ¿Nos pueden...
1: Oye, y aprovecho pues para mandarle saludos al buen Beto Puente. A ver qué día nos vemos, carnal. Y a ver qué día vamos con nuestro otro amigo. Te dije cuélgale, pero no haces caso. Ahí, a ver cuándo nos vamos con el René. 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
0: Nah, ya estuvo bueno. Vámonos a un corte comercial rapidísimo.
1: Vámonos.
0: Y continuamos en su programa Wake Up Turquesa.
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0: 11:24, 33 grados.
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0: 11:35 aquí en el puerto de Manzanillo. Si esto fuera Radio Pasillo, estuvieran
1: muriéndose. Hombre, tendríamos más rating, la neta.
0: Estuvieran muriéndose de risa, pero hay cosas que no podemos decir al aire, así es que pues bueno. Ay, no, amigo, pues la verdad es que si eres, eres así. Pero bueno, oigan, ya son las 11:36 y la verdad es que, amigo, no sé tú qué pienses, pero a mí, fíjate, este ratito que estuvimos platicando desde que iniciamos el programa hasta ahorita, hazte cuenta que fueron como 5 minutos.
1: No, se fue en corcho, ¿eh?
0: Así, mira, rapidísimo.
1: Se fue en corcho.
0: Así es que, pues bueno, fíjense nada más para que vean lo bien que estamos el día de hoy. Lo que sí es que damos continuidad al festejo de los maestros, porque recuerden que mañana se les festeja. Y si no fueron buenos maestros como unos que yo conozco del CETIS.
1: ¿Tú has sido maestra, amiga, alguna vez?
0: No. Nada más de mis hijos cuando nos hacíamos la tarea.
1: No, pero no, ¿nunca has dado clases de algo?
0: No. Ah, no. No. No cuenta como eso, pero no.
1: ¿Qué ibas a decir?
0: ¿Contar como dar clases de entrenamiento? ¿Cuenta?
1: No. Mientras seas maestra, para mí. O sea, mientras des clases de algo, para mí eres maestra.
0: Nada más como.
1: Pero clases bien, ¿no? No me vayas a decir, ahí di clases de hacer pipí.
0: No. Di clases de técnica de box.
1: Ah, ¿neta?
0: Sí.
1: ¿Pero mucho tiempo o leve?
0: No fue mucho. De repente, ahí le andábamos jugando a eso. Pero pues no puedo, ¿verdad? No puedo andar ahí al 100%. También, ¿sabes qué? Sí, di hace, ¿qué será? Como un año, ya 2 años.
1: Ajá.
0: Di un curso al sindicato donde hablamos acerca, un poquito acerca de los tipos o distintos tipos de locución y qué es lo que se hace en locución comercial.
1: Okay.
0: Pero ya ves que he ido a algunos cursos y simplemente nada más compartía pues lo que a mí los grandes me compartieron. Eso fue todo, pero no me considero maestra para nada en nada de nada.
1: Ajalá.
0: ¿Y tú, amigo?
1: Yo sí, de muchos años di clases de música en Guadalajara y aquí también en Manzanillo. Uh-huh. Y la verdad,
0: ¿te apasiona?
1: Pues viera Gucci, ¿eh? Sí, me apasiona cuando los chicos van por mérito propio a clases. Cuando los manda el papá, luego se nota. Eso se puede ver en clases de fútbol, de taekwondo, de boxeo, de arte y pintura. Sí, cuando
0: hacen las cosas, Ira.
1: Cuando lo llevan más de a fuerzas que de ganas, se nota. Y los que sí van a aprender música, en este caso, conmigo iban para aprender a tocar la batería, pues sí, se nota y me encanta, me fascina. Los que no, pues la verdad sí les decía, ay, tú ahí siéntate y ay, ya nada más deja que cobre y ya ahorita me platicas cómo te fue en tu vida o algo así. Sí, pues no iba a perder mi tiempo, la verdad. A lo mejor se escucha bastante mal de mi parte, pero pues yo no iba a perder mi tiempo.
0: Es que saben que ese es el punto, que cuando ustedes lleven a alguien precisamente a que aprendan algo es porque...
1: Porque aparte no trabajan.
0: Exactamente, no trabajan y solamente estás, como dice Alex, ¿no? O sea, estás tirando nada más tu dinero porque... Ni los niños ni aprenden y el profesor no se va a desgastar o la profesora no se va a desgastar en ponerle empeño a alguien que no quiere.
1: Tú ya me conoces y sabes que soy brutalmente honesto.
0: Bastante.
1: Un día en Guadalajara trabajaba en el Instituto Tecnológico de la Música, que creo que nunca he practicado eso aquí, pero bueno.
0: Fuera del aire, si no lo
1: platico. Ahí trabajaba con con un productor muy, muy, muy bueno y en su momento, pues de los grandes aquí en nuestro país, fue el que... editó o produjo, masterizó los primeros 2 discos de Alex Sintek y La Gente Normal y toda la discografía de Los Temerarios. Ahí tuvo que ver, ahí estuvo el señor Martínez, Alfredo Martínez, ahí estuvo detrás de. Entonces imagínate el tremendo peso que tenía el señor y yo trabajaba en su academia. Y un día me regañaron porque llegaron unos papás así como que muy cuboles que, ¿no? Y que, no, que quién sabe cuánto, que ta, ta, ta. Y yo le preguntaba al niño... Y el niño todo menso, así, todo en las nubes, como pues que la neta iba pues, para otro rollo, ¿no? O sea, la música no le interesaba en lo absoluto. Y le dije, a ver, permítame, voy a platicar con su escuincle. Y ya lo metí al salón de clases, le hice un par de preguntas y salí. Y a ver, señor, acompáñeme. Y entonces yo iba guiándolo así como para la salida, ¿no? Yo le sugiero que más bien tenga una plática con su hijo. Y ya dependiendo lo que le guste, pues llévelo a algo
0: que
1: le agrade, algo en lo que se pueda desenvolver, porque... Pues la verdad, la música, como que no. Yo le puedo dar las clases y me va a estar pagando de a gratis. Yo le sugiero que no gaste su dinero de esa forma y que mejor lo invierta en algo que a su hijo le agrade. Me escucharon y me pusieron una regañada, que porque era un cliente más y equivalía como a 5,000 pesos. Y dije, sáquense a volar. Yo no voy a ser nani de absolutamente nadie. Y después me quedé callado.
0: Ni niñera, pues o menos.
1: Me quedé callado y lo que hacía era que yo practicaba batería y ellos los dejaba que hicieran dibujos, pintura, algo así, porque al final ni me ponían atención. Y yo decía, ay, qué manera de facturar tan sabrosa.
0: ¿No? Cálmate, Shakira.
1: Sí, pues yo me ponía a tocar a batería, me ponía a hacer rollo. Los niños estaban felices y contentos. Llegaba su papá, ¿qué viste? Y ya les decía, ay, nada más dile a tu papá que viste esto. Ábrale, cámara. Y ya se iban muy contentos. Y nunca les enseñé nada. Pero...
0: Y no porque no supiera, sino porque ellos no ponían atención.
1: Ah, pues yo qué fregado, que se los lleven a ahí en parque a dar la vuelta o algo. Y sí te puedo decir por el contrario, que tuve algunos alumnos, es más, en toda mi carrera como maestro de música,
0: sordito,
1: tuve como a tres canijos, que yo creo que sí tenían un rollo bueno, como medio de niño prodigio. Bueno. No, muy pesados, muy, muy, muy pesados para tocar la todo lo que les decía, absolutamente todo. Lo hacían, y yo decía, ¡ay, can! O sea, yo a mis 20, en ese entonces tenía como 20, 21 años, y decía, no puede ser que estos morros toquen lo que yo toco. Tenían 9 años, 10 años.
0: ¡Ah, qué bárbaros!
1: No, sí, estaban muy cañones, estaban muy, muy, muy cañones. Uno de ellos, si no me equivoco, uno de aquí de Manzanillo, estaba buscando su abuelo, los medios necesarios y el apoyo económico, porque se lo querían llevar a una universidad para becarlo en Estados Unidos.
0: ¡No,
1: para estudiar música!
0: ¡Qué bárbaro!
1: A ese nivel. O sea, por eso te digo, mal maestro no soy y le echo ganas. Pero los otros hijos de la fregada, sáquense a volar.
0: Sí, de verdad, sí te creo que hayas hecho eso.
1: Sí, luego nos poníamos a cotorrear de caricaturas.
0: A ti te va.
1: Luego sacaba, como teníamos el acceso allá al internet, al wifi, nos poníamos a ver series. Así que, a ver, güey, ¿qué ves? No, pues dale, a ver, ahora ponlo. Y ahí nos poníamos a cotorrear. Pues sí, pues.
0: Mira, me hiciste que me acordara precisamente de uno.
1: Y no sean así, papás, en serio.
0: No, no sean así.
1: Platiquen con sus hijos y ya, pues. Lo que ellos gusten, a eso llévenlo.
0: Claro, así.
1: No porque tengan el sueño frustrado de, ay, yo siempre quise ser rockero. Exacto. Siempre quise ser futbolista. Ah, pues a lo mejor a tu hijo le gusta la danza.
0: Exacto. ¿No?
1: A lo mejor es el próximo Billy Elliot.
0: Me diste precisamente a lo que iba a llegar, ¿no? Hay que explotar el talento de los hijos, porque todos los hijos tienen un talento, todas las personas tienen un talento, solamente dejen que descubran cuál es su talento.
1: Así merengues.
0: Así de fácil y sencillo. Me da risa porque desbloqueaste un recuerdo de mi memoria cuando yo llevaba a mis hijos a entrenar taekwondo. Mi hijo, el más grande, sí, pues, lo que era para las patadas y los regalados siempre ha sido bueno. Pero mi hija, pues iba porque seguía a su hermano. Y me da risa porque un día, llevaron a un alumno. Sus papás, pues se veía obvio que eran de lana. Y el chiquillo, pues tú sabes que la técnica del pateo es pateo recio, ¿no? Y el niño les hacía, o sea, alzaba el pie así como de...
1: Oh. Oye, que por cierto, hago un paréntesis. Esto es gol, ¿no? Creo que sí, son clientes, de repente a veces le han entrado. Ahí el deportenis de...
0: Ah, sí.
1: De Punto Bahía.
0: Ajá.
1: Adidas acaba de sacar una reversión de zapatos de taekwondo.
0: Sí, de hecho sí, ya los vi.
1: Y ahí están
0: están.
1: Yo cuando los vi casi lloro. Me acuerdo cuando venía a entrenar.
0: Oye, mi hija llora y me dice, ¡no, no los quiero ver!
1: Ahí estaban, sacaron una reversión.
0: Ajá.
1: O sea, están inspirados en los zapatos de taekwondo.
0: Ajá.
1: Pero son pues para andar en la calle.
0: No, y ¿sabes qué me dice mi hija? Jamás pude patear con los tenis.
1: Ah, yo siempre era descalzo.
0: Mis hijos igual.
1: Descalzo.
0: No, hombre, yo les compraba los tenis para que no se lastimaran. No, hombre, y los aventaba. No sirve para nada. Yo los eran de barrio.
1: A ver, para ver si le conté una anécdota. Perdón, bueno, por interrumpir.
0: Sí, no, pero sí está chido. Los vi también y mi hija dijo, no, aléjalos.
1: Yo también, se me salió
0: la lagrimita.
1: Remy.
0: Sí. Entonces, llegaba este niño y pateaba con unas ganas así. Y una vez que se enoja el profesor Nicolás Roldán y que le dice, lo agarró del hombro y le dijo, a ver, aquí te quedas y aquí te sientas y haces lo que quieres. Y se quedaba la niña así de, ah, bueno. Ahí sentado el chiquillo, se bajaba, subía las gradas, andaba caminando. Y te dije que aquí sentado. No, que no
1: sé. Como perro, ¿eh? Aquí a mi lado.
0: Aquí sentado.
1: Y de aquí no te mueves.
0: ¿Vas a patear? ¿Vas a patear bien? No. Ah, pues hay que quedarte sentado. Pero me daba una risa porque no quería. Y los papás, con tal de llevarlo a un lugar para que hiciera algo recreativo, lo llevaban ahí, pero prácticamente lo llevan para que sean con niñera los profesores.
1: Ok.
0: O sea, no. Y el maestro se enojaba tanto que una vez le dijo a la mamá, señora, ya no me traiga a su hijo. De regreso el dinero de la mensualidad. No puedo estar cuidando...
1: Ya, sáquese la fregada.
0: No puedo estar cuidando a su hijo y está dando clases. ¿Cómo que por qué? Porque no quiere entrenar y quiere hacer lo que quiere.
1: Exacto.
0: Se me cae, ¿y quién es el responsable? Yo. Así mero. Entonces, mejor lléveselo. Le regreso la mensualidad.
1: Oye, yo un día me acuerdo de un maestro de taekwondo. Me decía, tienes que hacer los puños más fuerte para que cuando pegues, pues no te los vayas a quebrar. Lastimar. Y el
0: tienes
1: rollo,
0: que
1: ¿no?
0: Los, bien la
1: los nudillos uh-huh. Y las, ¿cómo se llaman?
0: Los deditos. O sea, que tienes que
1: apretar. Las palancas.
0: Sí.
1: Y ahí andábamos. Y me dijo, yo te sugiero que como vivimos aquí en la playa, pues salte a pegarle a la arena. Y en ese entonces yo me acuerdo, creo que iba como 4:30, 5 de la tarde a mis clases de taekwondo.
0: ¿Dónde ibas?
1: Ahí enfrente de mi cantón, ahí en el Club de Peña.
0: Ok.
1: Y ahí estaba, la verdad, el maestro bastante bueno, venía de Guadalajara. Y en ese entonces traía mi MP3.
0: Era chiquitito, ¿no?
1: Que le dabas así por un lado y ya cambiaba de canción. Y luego, ay, ya me la pasé, güey. Y tenías que...
0: Todas las canciones.
1: Tenía como 200 rolas y tenía que pasarme todas las rolas hasta regresar. Y bueno, me salía hasta que un día me dice mi jefe... Eso me acuerdo porque no se lo había platicado a mis papás. Y un día mi jefe me ve los puños... Todos abiertos, y así todos como reventados.
0: Sí, raspados.
1: ¡Ah, chinga! ¿Y por qué traes esto? Y le digo, pues porque le voy a pegar a la arena. ¿Cómo? ¿Cuándo? Pues todos los días. ¿Cómo que todos los días? Sí, todos los días. ¿Y quién te dijo eso? Mi maestro, ¿te cuándo? Eso te digo, sí. Entonces me salía y hacía un hoyo.
0: Pegándole
1: a la arena y luego lo volví a tapar. Y otra vez, pum, pum, pum, pum, golpeando la arena. Y otra vez, hasta que hacía el hoyo y otra vez lo volví
0: hasta
1: a tapar.
0: Hasta que salió callo.
1: Hoy, amiga, te puedo decir, de repente, pues me he enojado por algunas cosas que me hacen. Y le he soltado guamazo a la pared y nunca me he reventado los nudillos. ¿Sí? Y los tengo increíblemente. Es más, hasta el puño tú lo puedes ver. Estoy bien chaparrito. La gente que no me conoce, mido 1.63. Pero cuando cierro el puño, tengo el puño más grande que, por ejemplo, mis amigos. Tengo amigos que miden 1.80 y mi puño es más grande que ellos. Ahí está.
0: Yo lo tengo delgado, él tiene el puño ancho, es verdad.
1: Sí, tengo el puño ancho y los nudillos los tengo muy muy marcados y sí, le he pegado unos guamazazazazos a la pared.
0: ¿Por qué crees que tengo negros los nudillos?
1: Y nunca me... Pues, ¿por qué no te bañas?
0: ¡Ah! Te voy a pues, patear. Sí. No es cierto, loco.
1: Una cosa es tenerlos duros y otra cosa negros.
0: No, estás loco. Estos son callos, no es que estén negros.
1: Tú dijiste negros.
0: A ver, extiende la mano. ¿Esto que se ve qué es?
1: A ver, los míos están a todo dar.
0: No. Estas marcas que se ve son precisamente... Aunque no sea uno rasposo, pero es un callo para la piel. Porque
1: eso
0: aquí
1: sí,
0: está,
1: mira, pues de la calistenia. Está mal,
0: pero estamos hablando acá, es diferente
1: tengo
0: que
1: mis
0: aquí,
1: manos licuosas.
0: La piel, amigo. Entonces, esto como tú, o sea, es como una capa más.
1: Sí, de más grueso.
0: Para más grueso para tu, porque tú lo utilizabas.
1: Sí, sí, sí.
0: Nosotros tenemos manos de vato.
1: Sí, no. Y me salía, entonces ese es como un recuerdo que tengo de mi maestro.
0: De tu maestro.
1: Ajá, y hasta la fecha. Y sí, en serio, de verdad, le he pegado 2-3 guamazos a unos fulanos. Y, y nada, ¿eh? Ni me duele, güey. Ni me duele. De repente sí le he pegado igual así a 2 que 3 mesas cuando me hacen encabritar. Y o a la pared. Y no, yo creo que le duele más a la pared.
0: No, sí está cañón, está cañón.
1: Pero imagínate, pues eso lo hice, ¿qué? Como 2 años.
0: Sí, no.
1: Diario, de lunes a viernes, como a mis 14, 15 años, por ahí.
0: Sí, no.
1: Más o menos.
0: Eso es para el fortalecimiento de esta parte de aquí.
1: Sí, pues vas haciendo callo y el hueso se hace más fuerte.
0: Pero para ser más resistente esto es como hacer como tipo caminata con...
1: ¿Para ser más fuerte qué?
0: Las muñecas.
1: Ah.
0: Para ser más fuerte las muñecas, poner las palmas en el piso y hacer como tipo lagartijas, pero caminando. Eso es sí, para fortalecer sí. La muñeca. Así es que, pues, bueno. Oye, una anécdota que tengo de un profesor de esa anécdota no se me va a olvidar nunca. Ya ves que hay profesores buena onda, y pongo entre comillas, porque hay profesores, pues, chidos, buena onda, que te enseñan, te educan y te dan pues, la clase de la mejor manera para que tú le entiendas, ¿no? Eso podría llamarse un maestro chido, buena onda, que te enseñó. Pero había maestros que se querían pasar de buena onda por flojos, que no querían hacer nada y que llegaban haciendo plática a los alumnos para no hacer nada en el salón.
1: Era el típico que se ve bien menso cotorreando.
0: Así es. Entonces un día, pues ya ves que de repente uno es rebelde en la etapa de la secundaria y a fuerzas querían que yo me fajara la camisa del uniforme en la falda. Y yo no recuerdo por qué no lo había hecho o no estaba bien fajada. Le dije, ay, pues estoy bien fajada. No, fájate bien. Gorda, me dice. Y yo así de...
1: ¿Ah?
0: Pero, o sea, ni... O sea, ¿pero por qué la ofensa o el insulto? Yo así de... Bueno, agarré, me pasé, me senté y ya estaba enojadísima yo por lo que me había dicho al entrar el profesor al salón. Y de repente empieza a contar sus chistes. Y de repente ya sale otro compañero contando otro chiste y así ya. Y yo, pues cruzada de brazos nada más viéndolo, así como de, me dijiste gorda. O sea, así, no bien indignadísima. Y se me queda viendo el profesor así como diciendo, ¿y esta qué trae, no? ¿O qué piensa usted, señorita Maldonado? Y yo bien propia. Acá hasta más me faltó el lente del Catrín, no sé cómo se llama este.
1: Monóculo.
0: Ajá, así de, pues no lo sé, pero a mí mis papás me mandan a estudiar, no a escuchar chistes. Y todo, ah, perfecto, entonces sacan su libro en la página fulana de tal y todos, ay, no, pero ya me había hecho enojar, y pues ya no quería seguir escuchando sus chistes, dije, pues yo no sé usted, le dije, pero a mí me mandan a estudiar, no a escuchar, contar chistes. Pa' pronto, fui la odiada del salón, y la que siempre andaban queriendo reprobar con ese maestro.
1: ¡Ajalá! Oye, mañana yo creo que se va a poner bueno, ¿no? El guateque.
0: Sí, que nos inviten.
1: Hablando de los teachers, pero yo no voy a venir. ¡Y!
0: ¡Ah, qué triste!
1: Te vas a tener que aventar el programa tú solita.
0: ¿A dónde te pus?
1: Ay, no, ya, chismosa.
0: Ya habías dicho, perdón.
1: Oye, por ahí. Con unas amigas.
0: ¡Ay!
1: Oye, aprovecho para mandarle saludos a la gente que nos está escuchando.
0: ¿En dónde?
1: Saludos a Gael García Bernal, que nos está escuchando, sintonizando desde quién sabe dónde, en Radio Turquecha 92.9. Oye, también saludos a Ashley, a Edith y a Erika, que nada más andan ahí, yo digo como de holgazanes, que dicen que andan en el recreo. Pónganse a estudiar, pónganse a hacer algo de provecho, váyanse a la biblioteca, lean. O algo.
0: Es hora de receso, ¿ok? Pueden hacer lo que quieran.
1: Están haciendo guajes ahorita. Ahorita capaz de que les pregunto algo ahí de su carrera y no van a saber ni qué rollo. Ay, ni por dónde les llueven los guamazos, van a ver.
0: Así como ayer que te preguntas relacionadas a lo que te dijeron. Igualito.
1: Ah, sí,
0: igualito.
1: Exactamente. Yo como marca el manual.
0: Así.
1: Si a mí lo que me indican.
0: Me voy por esa línea.
1: Y ahora, vámonos, recio. ¿No?
0: Eres tremendo, amigo, eres tremendo.
1: Es más, ahorita me los voy a quemar, ¿verdad?
0: Sí, deberías de quemar.
1: A ver, espérame, échate un discurso ahí en lo que busco aquí algo.
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1: Oigan, muchachones, y antes de aventarme la dinámica con los que nos están escuchando en la Universidad de Colima, Ashley, Edith, Erika y Gael, pónganse buzos caperuzos, porque yo les voy a regalar un consumo. Siempre y cuando respondan bien. Saquen Gemini, saquen ChatGPT, porque en breve me los voy a justiciar. 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
0: Ande, canijo.
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0: De la consola. Se ponen automático, amigo.
1: Adriana, yo soy uno de ellos.
0: Biomausán. Ahora lo entiendo todo.
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0: Ay, ya me...
1: Ay, no te pases. Ay, ya... No te pases de chorizo.
0: Ay, llévenme a mí. Yo pido primis.
1: Llévenme. Quiero que hagan conmigo experimentos sexuales.
0: No.
1: Con uno de los nórdicos o pleyadianos, que dicen que son como los más guapirris. Oye, a ver. Teléfonos en cabina.
0: Teléfonos en cabina.
1: 33-655-26 y 33-64-929. Para los estudiantes de la Universidad de Colima. Ahorita me los voy a abrochar. Ashley, Edith, Erika y Gael García Bernal.
0: ¿Dónde está Gael García Bernal?
1: Saquen todas las herramientas habidas y por haber, porque necesito que se comuniquen conmigo a la voz de ya, y yo, de mi dinero, les voy a regalar un consumo en mi bar favorito.
0: ¿Dónde?
1: Están estudiando administración. Quiero que me digan rápidamente. Teléfonos en cabina, 33-655-26, 33-64-929. Estas oportunidades se presentan una sola vez en la vida. ¿Cuál es la diferencia entre eficiencia y eficacia?
0: Miedito,
1: ¡rápido!
0: Miedito.
1: Son conceptos básicos de administración.
0: Miedito, que no quieren hablar. No, mira,
1: te dije, nada más andaban haciendo patos ahí en la escuela, puro cotorrear.
0: No, ni van. No,
1: hombre, ni van a marcar.
0: No,
1: esto
0: no.
1: Se acaba en tres.
0: Pa' eso me gustaban, pa' eso me gustaban.
1: ¡Uno! Se les durmió el gallo.
0: Ya, no. Además,
1: yo les iba a pagar un consumo y se ve que nada más van a la escuela de noche.
0: ¿A dormir o a qué?
1: Nada más van a dormir y a hacerse patos. Y van a cotorrear y a pasarse Instagram y ver que qué hubo les qué. Que cuando salimos, que a ver, fíjate que me gusta aquel fulano. Ah, no, pues cámara.
0: A ver, ve, pídele el teléfono, pídele el Insta.
1: No puede ser posible. No puede ser posible.
0: Enséñales, mira, amigo. Enséñales,
1: dice,
0: amigo.
1: Dice, es que estamos en receso. Y dice, no podemos llamar.
0: ¡Ay, por favor!
1: ¡Sácate a volar!
0: ¿Miedito?
1: ¡Sácate a volar! ¡Eso que te la creo tu abuelita!
0: ¿Miedito? Mejor di que no sabes.
1: No hay señal. No hay señal, di. Ahí en la Universidad de Colima.
0: Pero sí para mandar mensajes. ¡Ah, qué bárbaro!
1: ¿Pero qué tal ahorita cotorreando? ¡No, hombre!
0: Es que eso se llama, miedo a no saber. Diles, amigo, la respuesta.
1: No eres
0: ni siquiera de esa materia.
1: Ay, ya nos estamos metiendo en una conferencia de nuevo. Dicen,
0: ya.
1: Sáquense a volar, ya. Ni modo, perdimos ya la oportunidad.
0: Es más, ya no manden mensaje.
1: Las oportunidades son once in a life.
0: Ya. Hay más.
1: Y no regresan jamás.
0: De puro coraje, amigo, ya vámonos a un corte comercial, que hasta me cayeron
1: dos. Vámonos. Pero a mi casa.
0: A dormir.
1: Ya tengo flojera de estar aquí.
0: Ya.
1: Vámonos.
0: Te viene escuchando el conta pechocho, ¿eh? Así es que, pues, bueno, vámonos rapidísimo.
1: ¿Cómo no se ponen
0: es
1: las
0: que,
1: pilas?
0: Amigo, ¿quién más los hace reír como nosotros? Nadie.
1: Nada más ve los patrocinadores que tenemos. Los demás programas no tienen ni dos.
0: Ya me voy. Vámonos a un corte y continuamos.
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2: 11:59.
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2: 12:04. 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

0: Estamos de regreso aquí en su programa Wake Up Turquesa, cuando ya son las 12 del mediodía con 13 minutos.
1: ¡Ajalas!
0: Así es. Y fíjate, oigan, a ver tú
1: no, No,
0: le hiciste como topollillo.
1: Espérate, ¿cuál era la de...?
0: ¿Qué canción era?
1: Ay, siempre se me olvida, no puede ser. No puede ser posible.
0: O sea, te puedo olvidar otras cosas, pero nada de lo mismo.
1: Es que, ¿te acuerdas que un día te dije que yo no sé por qué carajos el topollillo canta como si estuviera constipado? No, parece que tiene sinusitis.
2: Hasta mañana, sí. Si Dios quiere que descansen bien. Llegó la hora de acostarse y soñar también, porque mañana será otro día. Hay que vivirlo con alegría.
1: Y yo, no sé, pásenle un Kleenex a mi topollillo, por favor.
0: Para que se suene la nariz.
1: Pásenle un agua de mar o algo, que se haga unos buches ahí en la nariz. Así canta.
2: Hasta mañana, sí, Dios quiere.
1: Yo no te pases de lanza, topollillo.
0: A mí topollillo me daba miedo.
1: ¿El topollillo?
0: Yo no quería ver a topollillo nunca. Chale. A mí si me ponías a ver a Barney, a topollillo, mejor Barney.
1: A mí me daban ganas de darle unas pastillas o algo. Un graniodín o algo. Okay. No estaba todo tapado el topollillo.
0: No, espérame. Y yo de repente una vez me dice una amiga: ay, es que ayer estaba viendo a topollillo. Y así de, no mames, estaba haciendo a topollillo. Se me hacía como programas para, no sé, para gente que como que no coordinaba, qué sé yo. Exactamente, yo creo que a lo mejor por la voz relacionado como que estaba enfermito o algo.
1: No te pases de chorizo verde toluqueño, de nada.
0: No sé, pues era mi percepción de niña. ¿Qué quieres?
1: Oye, fíjate,
0: decir?
1: Ahorita que nos estamos cajeteando de risa, ¿tú sabías que la risa genera una reducción del 31.9% en el cortisol?
0: Me voy a ritual. Pero las arrugas también, amigo. ¿Qué? Me río, me tengo que agarrar así, mira. Esa risa falsa.
1: Ah, sí. No, era para...
0: No, sí. Era para ambientar el tema, ¿no? Ok.
1: Pero sí sabías esta teoría de que si tú te empiezas a reír, los demás se ríen.
0: Sí.
1: Es muy babosa, pero sí, sí existe. Oigan, la investigación analizó el impacto fisiológico de actividades asociadas con el humor y con la risa. Así es que si tú no te ríes, pues debes de tener muchísimo cortisol.
0: ¿Te imaginas?
1: Demasiado.
0: Oye, y deja tú de eso. Si te fijas, mis expresiones de la cara son precisamente aquí, en estas que tengo al lado de la... Más bien en las sienes, por la risa. O sea, ¿por qué? Porque todo el tiempo me la paso riendo. Y es lo que se marca muchísimo en muchas personas. Con orgullo las digo, son de risa, no de vieja.
1: No, sí, pues hay que reírse de todos juntos. Por ejemplo, ahorita que nosotros aquí tenemos este rollo de oficina y todo. ¿Tú sabes qué le dijo una impresora a otra impresora?
0: No.
1: ¿Esta hoja es tuya? ¿O es impresión mía? No. Así es.
0: A ver, hablando de chistes.
1: Ahí está, apréndanselo, está fácil. ¿Qué le dijo una impresora a otra impresora? ¿Esta hoja es tuya? ¿O es impresión mía? Así, está fácil, buena, está fácil. Buena.
0: Oye,
1: son
0: amigo,
1: chistes ahí básicos.
0: Hay un chiste que me gusta mucho y yo sabía nada más cierta parte del chiste, más no el chiste completo.
1: Ay, cuéntalo bien.
0: ¿Tú sabes cómo un vaquero le habla a su hija?
1: ¡Hija!
0: Es correcto. ¿Y tú sabes cómo el mismo vaquero le habla a su hijo? ¡Hija! Háblale a tu hermano. Así es como...
1: Oigan, les platico, muchachones, que la risa, en efecto, es medicina. Y es que la risa se ha estudiado por el impacto que tiene a nivel científico y han dicho que esto reduce el cortisol. Un meta-análisis publicado en Plus One revisó 8 estudios clínicos que evaluaron el impacto de la risa espontánea sobre los niveles de cortisol, una hormona asociada al estrés fisiológico. La investigación analizó datos de 315 adultos sometidos a distintas intervenciones relacionadas con el humor, incluyendo videos de comedia, sesiones de risoterapia y programas guiados centrados en la risa. Los participantes fueron comparados con grupos de control para medir diferencias en sus niveles de cortisol antes y después de cada intervención. Los resultados, amiga, mostraron una reducción promedio del 31.9% del cortisol entre quienes participaron en actividades que provocaron risa espontánea. Algunos análisis adicionales encontraron disminuciones cercanas al 36.7% incluso después de una sola sesión. Así es que este estudio aclara que la evidencia sigue siendo limitada y que la risa no sustituye tratamientos médicos o psicológicos. Sin embargo, las investigaciones consideran que podría funcionar como herramienta complementaria para mejorar el bienestar, reducir respuestas fisiológicas asociadas al estrés. Rían y rían muchísimo, amigos.
0: Ahora, si ustedes andan elevados en cortisol, pues júntese con gente que se ríe mucho, porque aquí viene el porqué. Si nosotros vemos riendo a alguien,
1: ¿Por qué?
0: La otra persona se contagia con la risa. Cuando vemos a alguien reír, el cerebro precisamente tiene automáticamente zonas relacionadas con la emoción y la imitación. Esto ocurre gracias a las llamadas neuronas espejo. Muy bien, amigo, usted muy bien. No que nos deja ayudar a reflejar lo que el otro está haciendo, por ende nosotros ya lo hacemos. El cerebro no solo observa, sino que también actúa de manera que la otra persona está haciendo, o sea, está interpretando la risa, entonces en automático te produce risa, sin saber el por qué. Fortalece vínculos, reduce tensión y muestra que no hay peligro con la persona con la que tú estás riendo. ¿Te imaginas? Te voy a matar. No me va a matar.
1: Esas neuronas espejo regularmente las vemos con el bostezo.
0: Sí. ¡Ah, sí, cierto!
1: Regularmente, cuando alguien bosteza y dice, y de seguro ahorita bostezaron muchos. ¿No?
0: No, okay. Y ya quiero bostezar.
1: Cabeza, no. Te digo, es lo que te ando diciendo.
0: Ahora, ahorita que estás hablando algo del bostezo, cuando estás hablando con alguien por teléfono, o más bien con tu chica por teléfono, con alguien con quien tú tienes ese vínculo muy cañón, te empieza a dar sueño. Esto es porque tu cuerpo y tu cerebro están con alguien que está en una zona de confort, te sientes relajado y te da sueño. Y empiezas a bostezar. Entonces, si usted está con una novia, ¿qué más que le dé sueño? ¿Le da coraje? Por ahí no es. Consígase con alguien que sí le dé sueño. Eso es que su cuerpo sí empata en muchas cosas con la persona con la que usted está. Eso está chido también. ¿Cómo ves, amigo?
1: Oye, no, súper duper, ¿no?
0: Es que aquí mi amigo,
1: súper mega duper.
0: Y es verdad, si él bosteza, me dan ganas de bostezar a mí.
1: Ajá. Esa es como las neuronas espejo en el ejemplo más básico.
0: Sí, claro.
1: El del bostezo. Pero también puede ser el de repente que estás en un lugar y dices, ay, tengo hambre. Y, ay, como que yo también, ¿verdad? Como que esa también es neuronas espejo.
0: Así de, ay, como que me está dando comezón. Ay,
1: en la colita. Ah, ya te rasco. Ah, no, suérele. Ah, sí, ¿no? Ah, no,
0: y eso ya pasó otra cosa, ya no era comezón.
1: Eran todo. Oigan, amigos,
0: échale.
1: 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Que, por cierto, hago un paréntesis. 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Y la 5 de Mayo,
0: no.
1: ¿Para cuándo? ¿Quién sabe? ¿Quién sabe? A lo mejor y como en 2 próximas administraciones ya terminan la 5 de Mayo. No, pero y nada más, regresando al spot. 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
1: ¡Ah, jala, jalea!
0: ¿Cómo es, amigo? ¿Cómo
1: oigan,
0: es?
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0: 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La neta, sí. Oigan, vamos rapidísimo con rolita. Te voy a poner una rolita de tu artista favorito.
1: De Arjona.
0: ¿Es tu artista favorito?
1: No.
0: Entonces,
1: pensé que era sarcástico.
0: No. No, vámonos directamente con Michael Jackson y nosotros regresamos.
1: ¡Ah!
0: Con esta buena rolita.
1: ¡Ah!
0: Continuamos.

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0: 12 del mediodía con 36 minutos aquí en el puerto de Manzanillo. Y también quiero agradecerle a la bandita que nos está mandando mensajitos. Ya ven cómo les encanta cotorrear, pero pues son cosas que no podemos decir de repente al aire. Oigan, quiero mandarle saludos a Carlos, que nos mandó un mensajito. Muchísimas gracias. Y por acá nos dice nuestro queridísimo amigo Juanjo. Dice, buenos días, amigos, que tengan un maravilloso día. Cuídense muchísimo. Dice, ya nos acaban de compartir el aviso de epidemiológico por si hay que cuidarnos. Híjole, pues es un tema que está en controversia al día de hoy, pero considero que no deben de estar desinformados, tienen que meterse a las páginas oficiales de salud para que ahí les den toda la recomendación y no se haga esto un argüende, dimes y diretes. Y pues, ¿qué les puedo decir? La opinión del público está dividida, que sí, que no. ¿Ustedes qué piensan? Por lo pronto, pues cuídense mucho. No hay más que cuidarse en las cuestiones de salud, como dice mi buen amigo Pulga, que pues la verdad es que lo importante de eso es no tener una vida sedentaria, cuidarnos nuestra alimentación, cuidarla como debes para poder estar sano. Y de ahí en más, pues, ahora sí que Diosito nos haga reconfesados. 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
1: Oigan, muchachones, pues, ¿qué les platico?
0: No sé, ¿qué nos puedes platicar? Si la gente anda buscando chamba.
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1: ¡Ajalas!
0: ¡Ajalas! Oye, amigo.
1: Mándeme.
0: Y yo te pregunto, ahorita que estábamos hablando acerca de los maestros, ¿a ti te tocó un maestro chido, chido, por el cual sí extrañaste mucho, ya no, aparte de los maestros de músicos? Estamos hablando de la cuestión académica, academia en del colegio, kinder, primaria, secundaria, prepa. ¿Que haya sido un maestro que haya dejado huella en tu vida, o maestra?
1: Sí, claro, varios.
0: De esos que dices, esos fueron mis maestros chidos.
1: Varios.
0: Fíjate que yo tuve tanto como buenos y malos, y ya los he platicado aquí a través de los micrófonos. Una que primero ni me dejaba salir en sexto al recreo, porque resulta que la maestra me tenía que aprender países y capitales de todos los continentes. No, pues nunca salí al recreo. O sea, sí me los aprendía por obligación, pero no porque se me quedaran. O sea, sí, como machetito, pero ya no sé qué cadrón. Otro que porque le daba, que porque cada rato pedía ir al baño y que nada más me iba a hacer mensa. Pues, ¿qué iba a saber el maestro, verdad? Mentiroso. El maestro porque decía que yo me hacía mensa al baño. No, pues realmente iba al baño. Y segundo, un maestro que para mí fue un maestro que dejó como una huella en yo creo que no nada más en mi corazón, sino el de todos. Maestro de la primaria. Y que todo mundo era día del maestro. Y a sus maestros no le compraban nada, pero a él, hasta de otros grupos le llevaban, porque ya había pasado precisamente por esos grupos que ya estaban en, no sé, en sexto, en cuarto, en quinto, pero que en algún momento de la primaria les tocó. O sea, no le compraban a sus profesores, pero sí iban con el maestro de llevarle su detalle.
1: Ok.
0: Y todos querían mucho a ese maestro. Y me hizo recordar un día que yo me topé a una compañerita que el maestro había dejado. Ves que el maestro tenía como un locker, muchos maestros tenían como sus lockers donde metían todos sus materiales para trabajo. Y un día veníamos de educación física, iba por mi bote de agua que se me había olvidado, y resulta, amigo, que este salón normalmente siempre estaba cerrado. Entonces el maestro había ido rápido a la cooperativa y dejó el salón abierto, su locker abierto. Y en esa ocasión nos había tocado esa semana a nosotros la venta de dulces de la cooperativa. Y dejó el maestro las bolsas de dinero ahí. Pues cuando entré yo por mi bote de agua a ese salón, vi que un compañero estaba agarrando monedas de ese bote, de esa bolsita. Cuando yo volteo, veo al niño, porque estaba atrás de la puerta del locker del profesor, y veo al niño y veo qué está haciendo, y en eso iba entrando el profesor. Yo me quedé así como de, pues, no soy cómplice. Y en eso como que el niño se espantó, le pegó con el codo a la puerta de metal de su locker del profesor, se asomó el profesor, ¿qué pasó? Y el niño se quedó así como congelado. ¿Qué pasó, Adriana? Y yo, no sé, yo vine por mi agua. O sea, haciéndome mensa, pero yo vi exactamente lo que estaba haciendo el niño. Y me dice, a ver, ¿qué pasó? ¿Por qué estás aquí? Le dice al compañero. Y se quedaba el niño así. Pues estaba agarrando el dinero. ¿Pero por qué estás agarrando el dinero? ¿No has comido? ¿Qué pasó? O simplemente porque lo haces. O sea, el maestro, buena onda, chido, pues le preguntaba, o sea, se bajó a su nivel, no de enojado, sino como para preguntarle qué onda, ¿no? ¿Por comiste hoy? Y le hacía al niño, que no. ¿Por qué no comiste hoy? Porque mi papá no nos llevó dinero. ¿Desayunaste? No. ¿Y qué querías comprar con este dinero? Un agua. No manches, o sea, el maestro se le llenaron sus ojitos de lágrima, porque efectivamente se ve, o sea, era un compañero que te dabas cuenta que no tenía como esa solvencia económica como los demás compañeros tenían. Entonces, esto lo supe después, ya de más grande. El mismo compañero nos platicó que el maestro fue directamente a la casa de los papás de este niño, pues para preguntarle, ¿no?, que cómo estaba, que porque había mandado al niño sin comer. Dos cosas: para preguntar por el estado del niño que no había comido, si era verdad o mentira, y el ver por qué ese niño no estaba comiendo. Y pues efectivamente la mamá le empezó a platicar que pues el papá no les llevaba dinero y no sé qué tanto. Y el maestro le dio dinero de la venta de los dulces ahí, aunque pues es dinero que iba a reponer propiamente el profesor. Y el mismo compañero nos dijo que ese maestro fue a llevarle dinero a su mamá para que les diera de comer. Y esas cosas, fíjate, ahorita que estaba hablando de los maestros, porque estaba platicando ahorita con una persona, y decía que así como hay profesores malos, hay profesores que van más allá de lo académico y que te dejan una huella en el corazón. Entonces, chido por esos maestros que no nada más se preocupan por las cuestiones académicas, sino que también, amigo, se preocupan realmente por el alumno, porque sí se les estima a sus alumnos como si fueran hijos suyos, y que hacen una labor tan chida, que no nada más de enseñar, sino esos plus, esos puntitos, que de repente sí te dejan marcado como de por vida, de que ese maestro fue chido de corazón. Entonces, ese recuerdo ahorita me lo, o sea, con una situación que platicamos aquí de la prepa de mi hijo, y estas cosas, yo creo que así como esa historia, hay muchas de profesores que realmente sí ayudan de corazón, y hay otros que nada más porque les dan un sueldo, van y, órale, ahí está una lámina y anoten lo que tienen que hacer y ustedes saben si pasan. Ahorita con este sistema educativo, pues todo mundo se reprueban. Está chido. Entonces, quería platicarles esa anécdota porque a mí sí me causó, pues qué padre, porque ese compañero en algún momento no lo platicó, pero ya de grandes. O sea, no en esa época de niños, porque pues le daba vergüenza. Pero ya de grande nos platicó, porque ya él, ya teniendo esa conciencia, pues fue algo bondadoso y chido que jamás se le va a olvidar. Y el maestro, creo que con el paso del tiempo, tuvo que irse de ahí, él era de Salvatierra, Guanajuato, tuvo que irse de donde nos daba clases, porque falleció su hijo en un accidente de 5 años. ¿Pues te imaginas? O sea, su hijo de 5 años falleció y se fue para su tierra, Salvatierra. Salvatierra, Guanajuato. Y dejamos de tener al profesor Juan Jesús, así se llamaba.
1: Ajalas.
0: Ay, amigo.
1: Dios lo tenga en su santa gloria.
0: Al niño, porque el maestro todavía vive. Pero su pequeño sí falleció. Entonces creo que fue lo que lo acabó. Ya no quiso dar clase.
1: Qué mala onda.
0: Qué mala onda. Así es que muy buen maestro que, pues por cosas del destino, ya no dio clases, pero que se le recuerda bonito. Eso es lo chido, que se le recuerda bonito. Amigo, yo ya no tengo patrocinios. ¿Tú tienes?
1: No.
0: Así es que, ¿vamos con Rolita?
1: Si quieres, yo me estaba acordando de mi maestra Lupita.
0: Ay, ya no te dijiste de la maestra Lupita. Sí. Esa maestra Lupita la querías mucho.
1: Ay, si alguien tiene el contacto de la maestra Lupita, trabajó en el St. John's. Por ahí, saquen cuenta, soy un pésimo para las matemáticas. Pero yo iba en cuarto de primaria. ¿Y cómo me acuerdo de la mentada maestra Lupita?
0: Descríbeme a la maestra Lupita.
1: No, hombre, estaba preciosa. Porque aparte era muy joven. Yo le calculo que en ese entonces la teacher Lupita debió de haber tenido como unos... entre 20 y 22 años.
0: Chiquitita.
1: Era muy joven, increíblemente guapa de la cara, muy, muy, muy hermosa. Yo me acuerdo que varios papás llegaban y, ay, qué bolilla, maestra, ¿cómo va aquí mi criatura? Pero nada más llegaban, ni se preocupaban por el mentado de escuincle, todos reprobados 2 meses. Llegaban todos chamagostos con el moco ahí de fuera, pero nada más querían ver a la maestra Lupita porque estaba re bien la maestra Lupita. Por ahí supe, creo que se había ido un tiempo a Colima. Pero si alguien conoce, ayúdenme a localizar a la maestra Lupita. Ayúdenme a localizar a la maestra Lupita. Ahorita quién sabe cuántos años tendrá. Pero, ay, cómo me acuerdo de ella. Cada rato tenía dudas yo. Porque,
0: sí. Maestra, aquí no le entiendo.
1: Sí, pues
0: ya. A ver, ven, Alex.
1: Y aparte, pues también se ponía de frente. Entonces, pues, o sea, en lugar así como que de Laredo, no. Llegaba y en el pupitre justo enfrente, pues... Me atolondraba, pues. Oye, yo quería que me sacara de la duda, pero me sacaba de otra onda. Y yo decía, no, pues qué hubo, aquí no le pongo atención, maestra. Vuélvame a explicar otra vez. O le pongo atención allá, o le pongo atención aquí. ¿No?
0: Desde chiquitos, cuincle, tremendo.
1: No, es que está, neta. Es más, imagínate cómo estaba la mentada maestra Lupita. Que compañeros de más arriba y de más abajo, puedo mencionar sus nombres porque seguramente hay mucha
0: gente. Se van a acordar de la maestra Lupita.
1: Que los conocen, a mis compañeros y a mis amigos alumnos. Todo mundo, hasta la fecha, es el sueño guajiro de. ¿Te acuerdas de la maestra Lupita? Porque todas las demás. Ahí dispénsenme, señores y señores. Todas las demás era el típico estereotipo de maestra que no vale camote.
0: Oye.
1: Medias oldies, medias traqueteadas, como que sí, que no, pues no había para dónde ver, ¿no? Ahora, por ejemplo, en las nuevas generaciones veo a 2 que 3 teachers y digo, ¡ah, caracas!
0: Ya, los tiempos han cambiado.
1: Me equivoqué, tuve que haber estudiado para la normal, para maestro, y dices, ¡ah, caray! Y en ese entonces ella era como la aguja en el pajar, para que me entiendas, ¿no? De toda la plantilla que era, no sé, en ese entonces han de haber sido unos, en total, no sé, unos 20, 30 maestros tal vez. Ajá. Ella era la única.
0: Oye, y por ejemplo, te tocó, o a lo mejor no a ti, en la escuela, una maestra o maestro que desde donde tú estuvieras se escuchaba y ¡siéntense, por favor!
1: Ah, sí, la Miss Carmen, creo que falleció. Por ahí me habían dicho la maestra Carmen. Digo, esto que te estoy hablando fue en el St. John's, pero sé que en algún punto también dio clases en otras escuelas.
0: Escuelas, ajá.
1: La maestra Carmen. Y sí, ella me acuerdo que tenía una como un muy peculiar timbre y tono de voz. Siéntense, ¿qué están haciendo ahí parados? Así hablaba, porque aparte hablaba como que muy fuerte, pero como media, como pausada. Entonces, porque y hablaba así como con un tono ahí medio agudo. Quiero que me expliquen acerca de nuestro país. Y así... Entonces, como que estaba, era fácil de imitar.
0: No, pues ya me di cuenta. Era muy fácil de imitar,
1: pero ella como maestra, no te pases.
0: Era buena maestra.
1: La verdad, tremenda maestra, ¿eh?
0: Yo recuerdo esa maestra que te hice esta pregunta porque en mi escuela...
1: Ella ya estaba oldie, imagínate. Ya cuando nos daba clases...
0: O sea, ya era una persona grande. Ajá.
1: Sí, sí, sí. Y por ahí me enteré porque creo que... No sé cómo estuvo el asunto, pero su hijo se llevaba con alguien que estudiaba con nosotros. Ajá. o coincidían en el trabajo o algo así, y ahí fue que le platicó de, ay, Miss Carmen, no, ya falleció. Ay, por eso supe.
0: Pero si no, pues ni cuenta con la maestra.
1: Sí, no, pues ya le perdí el rollo. Pues si la maestra Lupita, que estoy perdidamente enamorado todavía de ella, sigo sin encontrarla.
0: Y eso que ahora estabas enamorado de la maestra Lupita. No, en mi escuela había una maestra que se llamaba la maestra Nora. Y como dices tú, ya era una maestra ya de avanzada edad. No era tan, tan, tan, pero tampoco tan joven. Entonces, esa maestra, como dices tú, ya era un perfil. Una maestra llenita, güerita.
1: Sí, te digo que ahora los tiempos son distintos.
0: Pero de punto A a punto B. ¡Cabezones! ¡Siéntense, por favor! Oro decía, ¿cómo no puede ser posible que me digan cuánto es 2 por 5? Pero sí, de esos gritos que, ¡hija! Esa maestra, de verdad, yo sí le tenía miedo. A mí me dio en segundo año. En okay. Segundo año. Y esa maestra, híjole, o sea, aparte de dejarte la tarea de matemáticas, la tarea de español, o de ciencias naturales, de historia, geografía, cuando existían aquellas materias, aparte te dejaba una plana, amigo, de letra manuscrita, o de molde, como le decían, de, no sé, de cierta frase, de cierta oración. Y tenías que hacer la plana en tu cuaderno profesional de doble raya, aparte de toda la tarea que te dejaba. O sea, no teníamos tardes libres gracias a esa maestra. Gracias, maestra.
1: Oye, por acá ya nos escribió el buen Jerry King, que también iba conmigo, ahí estudiaba.
0: La maestra Lupita.
1: De la maestra Lupita, pues para que veas que también se acuerda. Dice, buen día, dice, era una morenita, sí, era una morenita clara y daba clases de inglés. Es lo que te digo. Si alguien, por favor, algún radioescucha ubica alguna mentada maestra Lupita que dio clases en el Sañón hace que como, no, sepa la fregada.
0: ¿Tú ibas en qué?
1: 6, 7, 8, 9.
0: ¿En cuarto?
1: Yo tenía 9 años.
0: ¿Cuarto de primaria?
1: Ajá. 9, 10 años.
0: 9, 10 años.
1: Por ahí. Fue en cuarto de primaria y... No, tenía 9. Tenía 9 años. Ahorita tengo 34.
0: Échenle cálculos.
1: Sáquenle cuentas. Sáquenle cuentas.
0: Maestra Lupita.
1: ¡No te pases! Estoy recibiendo un mensaje.
0: Échenle aire, ya se me está desmayando.
1: Dice el Jerry King. Yo fui el alumno preferido de Miss Carmen. Tanto que me sacaron del colegio, dice.
0: ¿En serio? Ya era.
1: Dice por acá, oilo, dice, te ando escuchando. Saludos a Marilyn Monroe, que nos anda escuchando. Dice, 9 años, ya llovió. Sí, pues si saca la cuenta, es que no tengo ahí la calculadora. Nada más, hace, cuando tenía 9 años, hace cuántos años, para atrás. Y dice por acá, no manches, hace como 2 meses vi a la Miss Lupita en el mercadito de las brisas. Pero yo creo que no se acuerda de mí.
0: No, pues no manches.
1: Señoras y señores, a partir de hoy...
0: Voy a ir a las brisas.
1: Este día, 14 de mayo, activamos la misión. Encontremos
0: a la maestra Lupita.
1: El equipo de investigaciones especiales de Radio Turquesa 92.9 comienza a trabajar a partir de ahora. Si tú tienes información de la maestra Lupita, contáctate con nosotros. 33 14 10 16 52. Fue maestra del Colegio St. John's en cuarto de primaria. Maestra de inglés, era maestra suplente, una morenita que tenía el cabello cortito, bastante agraciada. Si tú tienes información sobre la Miss Lupita, yo personalmente te estaré agradecido toda una vida.
0: ¡Qué desesperación, qué desesperación!
1: Hoy activamos esta misión llamada Rescatando a la Teacher Lupita.
0: Está buena esa película. Esperamos que tenga un desenlace bonito.
1: No, mames, ya, fíjate, hay gente como que sí lo ubica, ¿eh? Ya me están exhibiendo. Sí. Pásenme su face de perdiz.
0: Para ver a la maestra Lupita.
1: Para ver cómo ha ido envejeciendo. Ya de ser una señora otoñal.
0: Pero bonita.
1: Pero muy bonita. Es que estaba muy guapa, sí, claro. La verdad.
0: Lo bonito nunca se les va a quitar.
1: No, sí.
0: Así es que, pues, bueno. Amigo, ya que hablamos de la maestra Lupita, la maestra...
1: Fíjate, mañana iba a estar bueno el programa, pero no voy a estar.
0: Pues por eso te aproveché hoy, porque mañana vamos a dar complacencias musicales.
1: No voy a estar. Voy a faltar, querida audiencia, ahí a ver si no se cae el rating por los suelos. Pero tengo un viaje escolar, a ver si no me dejan por allá, porque voy al psiquiátrico.
0: Yo creo que sí.
1: A ver si...
0: Se nos sale el loquito.
1: A ver si al Lynch chofer no se le ocurre dejarme ahí. Y ahí me voy a quedar con mi camisa de fuerza. Voy a ir al psiquiátrico, así es que mañana no vengo, todo sea por continuar
0: con sus estudios.
1: Con mi beca de 10.
0: Así es que vamos rapidísimo a un corte comercial y regresamos para despedir el programa. No se despeguen.
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0: 12 del mediodía con 59 minutos aquí en el puerto de Manzanillo. Y amigo, ya hemos regresado para despedirnos. Un programa que se nos fue pues rapidísimo porque nos la pasamos riendo todo el rato. Y la verdad es que agradecidos por haber estado con nosotros el día de hoy. Recuerden que el día de mañana tenemos el viernes de barra libre, viernes de precopeo para que usted, sí, pida la rolita que quiera. Por supuesto que vaya dentro del formato, no me vayan a pedir los temerarios porque si no, pues no le pongo nada. Oye, amigo, y mañana ya nos dijo nuestro amigo que no va a andar aquí en cabina, se va a ir a chambear, tiene que mantener su beca de 9.9 de calificación.
1: No, llevo
0: 10. Ah, de 10, perdón.
1: Llevo 10 en mi beca.
0: Lleva 10 en su beca, así es que pues tiene que mantener esa beca de 10 porque si no...
1: No, pues si no también se cae el rating ahí de la universidad y todo, ¿verdad? Lo que uno tiene que hacer, de ver.
0: Tiene que partirse en dos. Así es que, pues bueno, amigo, nos escuchamos el día de mañana.
1: Yo me despido, soy Alejandro González Pulga. Seguimos a partir de ahora en esta misión de encontrar a la teacher Lupita. El lunes retomaremos acciones. Si alguien de ustedes no pienso descansar hasta encontrarla.
0: Si ustedes tienen alguna información de la maestra Lupita, de la teacher Lupita, comuníquense a los teléfonos. ¿Qué van a aparecer en un momento en pantalla? Ah, no, si no estamos en la tele, ¿verdad?
1: Nah. Hay 33-14-10-16-52, si alguien la conoce, teacher de inglés, maestra suplente del Colegio St. John's. Por favor, así háganmelo saber.
0: Está muy triste mi amigo, porque que recuerda mucho a la teacher Lupita.
1: No, ya me imagino el día que la vea. Y de pronto un día de suerte se me hizo conocerte.
0: ¿No? Y si la maestra Lupita no está escuchando, ahí no sé.
1: Puede ser. No, pues quién sabe, a lo mejor y puede ser teacher. Yo la extraño mucho. Si es que me está escuchando. No he podido conciliar el sueño desde mis 9 años.
0: Por la teacher.
1: Por pensar en usted.
0: Ay, amigo, ya vámonos. Tenemos que...
1: Fíjate que sí tenía buenas anécdotas. Ajá. Pero es que también, ¿quién manda al 15 caer en viernes y si mañana voy allá?
0: Pero... ¿O sea, es culpa?
1: Sí, pues es culpa del día. Hubiera caído en el... porque tengo buenas anécdotas con los tiches. Yo no tengo así de esas como para llorar de las tuyas.
0: No, pues
1: yo
0: es
1: tengo
0: que...
1: puros acá, bien acá, bien chidas.
0: No, es que esa, por una conversación que tuve ahorita con una mamá, salió a relucir algo y fue cuando dije, no manches, o sea, esto me recuerda a esta situación que pasó con este maestro que te digo, pero no, día, pero tremendos.
1: Un día me acuerdo que me resetearon a una maestra ahí en el que era el receso, creo, teníamos hora libre. Siempre la goma. El chiste que la maestra, a ver, chicos, y ¡pum!
0: El balonazo. ¡Mocos!
1: Sí, en la pura tatema. Sí, pobre, quedó llorando.
0: No manches.
1: Y se fue, pero obviamente, pues yo también, o sea, tan sonsa. Si está viendo que están jugando fucho, pues les gritas acá, hey chicos, acá, aquí hueles.
0: No, se mete a la cancha.
1: Se metió así como árbitro y mole, doña María, que me la embarran con un balonazo y también, ¿no está viendo? ¿Está viendo y no ve?
0: Embarrada de un balonazo fue la que me dieron a mí cuando tenía 3 años, pero con un balón de fútbol americano.
1: Y qué buen guamazo le pusieron a la ticha. Y luego tenía, nada más que esta... Bueno, les voy a contar muy rápido, no voy a decir dónde fue. Pero tenía una maestra que era una hija de la patada. La verdad, sí, un higadito. Pero bueno. Es que, ay no, es que no sé si contarla porque luego la gente con eso de que ahora ningún chile les embona. Bueno, omitiré algunas cosas. Digamos que tenía sus piernitas un poco medias aguaditas. Y usaba unos artilugios, pues, para que le diera firmeza. Y un día, ¿cómo? Lo que uno tiene que hacer para levantar el rating de este programa, caray.
0: No,
1: y un día, estaba sentada la teacher y entonces como que se le olvidó ponerle el seguro. Y yo creo que se ha de haber levantado pues con enjundia, porque aparte nos estaba regañando. Y haz de cuenta como si le hubieran puesto una cáscara de plátano. Se abrió en un perfecto split. Y la verdad es que nos reímos. Nos reímos mucho. Porque imagínate, fue una situación en donde pues sí está un poco ahí complejo el asunto, pero nos dio mucha risa. Y en automático pues yo estaba hasta adelante.
0: No, y luego pero, tu risa.
1: No, yo dije, no te pases, trágame tierra, esto que acabo de ver está súper mega chistosísimo. Entonces me acuerdo que un compañero se levantó a ayudarla. Yo no podía, en serio, yo estaba de esas veces de trágame tierra, me quiero salir, pero es que me voy a ver muy obvio. Y yo me reía, pero como que me tapaba, pero quería soltar la carcajada porque, de verdad, imagínate, nos está regañando, está encabritada. Ta, ta, ta, ta, ta. Entonces, de repente, así como que abre sus patitas, no tenía fuerza, y mole. Entonces, ¿qué se abre? Entonces, le ayuda a mi carnal, y me acuerdo, disculpen por lo que voy a decir, pero así sucedió. La levantó cual trapo, así. Y entonces me acuerdo que la teacher le decía, el seguro, el seguro, el seguro. Y entonces mi compa la levantó y entonces pues la estaba cargando prácticamente. Porque, pues teacher, pues, la aviento para allá, para la silla, ¿o qué hago? El seguro. Y bueno, entonces acto seguido le empieza como a tocar. Ajá. Y pues no sabía dónde estaba el seguro. Ajá. Y entonces ya como que la maestra con la vergüenza, pues se dio un buen guamazo.
0: Pobrecita.
1: La verdad, hasta que ya de repente me tuve que levantar y dije, la mosca, la rana, la mosca, la rana, la mosca, la rana. Y ya que voy, y en corto, chum, que le meto ahí el seguro. Le pongo el freno de mano, vámonos. Y entonces... Es que me quiero cajetear de eso, pero ay, pues, es una historia muy funable, dijeron ahora la chaviza. Pues sí, en corto, yo te lo juro, Adri, yo estaba enfrente del escritorio y yo en mi cabeza, la mosca, la rana, la mosca, la rana, la mosca, la rana, no te rías. Y en corto, yo ya sabía dónde estaba porque la veía. Entonces dije, aquí, fúmbale, que le meto el freno de mano, órale, que quede con sus patitas bien firmes y vámonos, recio. Entonces mi compa le dice, ¿qué onda? No, pues siéntenme. Entonces ya la sentamos. Y entonces se quedó con las patitas pues como rectas, como tijerita. Y
0: no, como Barbie.
1: Y no, ándale, güey, así. No incluye los accesorios. Y nos tuvimos que salir, güey. Neto, no te pases, Adriana. Adriana, nunca había contado estas anécdotas aquí en la radio. Pero bueno.
0: Qué bárbaro.
1: Imagínense, así como esas otras anécdotas, tengo más. Pero mañana no estaré.
0: Ay, no, por eso. Y consta que yo me estoy riendo por las neuronas espejo.
1: Ay, sí. Sácate a volar. Pero bueno, no di tantos detalles porque si no, pues aquí me voy como hilo de media. Pero esa anécdota estuvo muy chistosa.
0: Ay, no manches, pobre maestra.
1: No,
0: barba.
1: Pues sí. Pues.
0: No, no,
1: sí, no.
0: Sí, no,
1: pues hasta el enojo se le fue.
0: No, cállate el dolor.
1: No, pues sí, en neta, en un split perfecto ya está ahí. ¡Acá! Dije, teacher, no sabía que podía hacer eso. Dije, su máquina. Antes no se me rompió ahí. Pero no, no estuvo cañón, ¿eh?
0: No, qué cañón. No, la verdad es que es tremendo. No, si nos agarramos a platicar todas las cosas, olvídate, se nos va el pro. Pero se nos va, bueno, la vida entera platicando.
1: Ay, ustedes se pierden de este rollo y agradezco a la vida porque si no, también yo creo que me corren de la empresa. Con este tipo de anécdotas. Y de seguro ya hay gente que hay en sus radios. Ay, güey, ¿por qué se lleva? No debería de contar estas historias.
0: Ay, pues es que son graciosas, perdón.
1: Nah, la verdad es algo muy gracioso. Como ustedes no lo vivieron, pues no saben ni qué.
0: Ustedes no lo vivieron.
1: Pero en corto. Mira, mucha risa y lo que tú quieras. Pero si no hubiera estado yo, ¿quién le pone freno?
0: Ay,
1: yo en corto le puse el seguro. Le dije, aquí está, carnal, púmbale. Como una palanca hice ahí de inmediato.
0: Ay, no,
1: hasta,
0: no.
1: Hasta cuc, sonó así. Cuc, y dije, ay, qué.
0: No te pases.
1: Vámonos ya, güey.
0: Ya, vámonos.
1: Vámonos.
0: Nos escuchamos el día. Bueno, yo me escucho el día de mañana, ¿ok?
1: Vámonos ya.
0: Entonces, vámonos ya porque nos van a comprometer y nos van a correr. Nos escuchamos mañana. Bye.
1: Adiós.
2: 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La 1:08. 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
19: Sony Music Publishing acaba de realizar una operación histórica en la industria musical. Con una inversión de $4,000 millones, adquirió más de 45,000 canciones de artistas icónicos como Shakira, Beyoncé y Lady Gaga, además de Leonard Cohen, Red Hot Chili Peppers y Mariah Carey. Este movimiento consolida a Sony como líder mundial en la gestión de derechos musicales, asegurando regalías en plataformas de streaming, cine y publicidad. La música se confirma como uno de los activos más valiosos del mundo, con éxitos que trascienden generaciones.
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1: 1:18, 34 grados.
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3: El éxito Take Me Out de Franz Ferdinand destacó por su inusual estructura rítmica. La canción comienza con un tempo más lento y de repente cambia a uno mucho más rápido, lo que le da una energía única. Según Alex Capranos, la intención era capturar la emoción y los nervios de invitar a alguien a salir. Lanzada en 2004, se convirtió en un referente del indie rock de los 2000s. Su estilo fue clave para abrir camino a muchas bandas británicas en la escena.

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1: 1:29.

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2: 1:33.
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2: Quizás no sabías esto acerca de los mundiales de fútbol.
3: Luis Monti es el único jugador que ha participado en dos finales de la Copa del Mundo defendiendo a dos países distintos. En 1930 jugó por Argentina y en 1934 por Italia.
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1: Las 2:01.
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0: ¿Qué tal? Muy buenas tardes. Un gusto, un placer saludarles el día de hoy. Bueno, pues ya es jueves 14 de mayo, son 2:03 de la tarde, y nosotros le agradecemos que se informe, nos escuche a través de este espacio en Radio Turquesa 92.9 FM y de Informativo Turquesa Manzanillo ahí en las redes sociales. También le quiero agradecer por seguirnos en redes, en TikTok, en Instagram, estar compartiendo la información y enviarnos también sus mensajes, sus quejas, reportes, denuncias a los números de la comunicación. Le voy a decir cuál es la línea el día de hoy, es 314-121-6780, 314-121-6780. Mándenos su queja, reporte a través de alguna nota de audio, mensaje, video, fotografía, y con gusto lo compartimos aquí a través de este su espacio informativo. Yo le doy la bienvenida a esta segunda emisión ya de Informativo Turquesa Manzanillo, y agradecer ahí en los controles técnicos a nuestro compañero Bernardo Lara. Acá en el streaming está Paulina Montserrat, a todo el equipo de corresponsales, Pedro Velázquez, Lupillo Hernández, Gabriel Sánchez. Y bueno, pues nosotros vamos a continuar con la información, vamos al resumen informativo.
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0: Y bueno, le compartimos que ya este viernes 15 de mayo inicia oficialmente la temporada de lluvias y ciclones tropicales de este año en el Océano Pacífico, por lo que la Unidad Estatal de Protección Civil, que preside la gobernadora Indira Vizcaíno, pues ya está reforzando las acciones preventivas de preparación y coordinación para salvaguardar a toda la población ante los posibles fenómenos hidrometeorológicos. Para esta temporada se prevé una actividad superior al promedio histórico en el litoral del Pacífico mexicano, con la posible formación de entre 18 y 21 fenómenos entre tormentas y ciclones tropicales. Y bueno, pues hubo ya noticias oficiales y confirmadas por parte de la Secretaría de Educación y Cultura, donde tras este proceso de análisis y valoración realizado en coordinación con figuras educativas, se determinó ajustar el cierre del ciclo escolar 2025-2026 en la entidad. De esta manera, bueno, pues a partir del jueves 25 de junio será el último día de clases para las y los alumnos de educación básica, así como las instituciones de educación media superior que dependen de la Secretaría de Educación Pública. También el viernes 26 de junio se llevará a cabo la sesión de Consejo Técnico Escolar para los docentes. Y ya está, ahí está ya la información y se las hemos estado compartiendo en las redes sociales y claro que sí, porque Manzanillo ya está preparado para este Festival del Agave 2026, una experiencia que reunirá tradición, gastronomía, cultura y turismo comunitario los próximos sábado 16 y domingo 17 de mayo allá en la comunidad de La Rosa en San José de Lumber. Esto es en la parte, en la zona alta del municipio de Manzanillo. El evento organizado por la administración de la presidenta municipal Rosy Vallardo busca consolidar esta región como uno de los destinos emergentes más auténticos de la entidad. También, bueno, está la invitación para todas y todos ustedes para que sean parte de esta gran carrera Neón Teletón. La inscripción será de 500 pesos por persona. Pueden participar niños, personas con discapacidad y personas de la tercera edad, quienes, bueno, pues ellos pagarán un descuento menor. Incluye también el paquete, el kit, la playera, la medalla, hidratación, kit de recuperación, la pintura neón y sorpresas de las marcas patrocinadoras. Y bueno, ya estamos a menos de un mes para que ruede el balón, ya lo decían por ahí, en la Copa del Mundo 2026, acá en Colima, y aquí pues así se está preparando con toda la información y todo el tema el gobierno del estado y el municipio de Manzanillo. Más adelante vamos a estar compartiéndole la información por parte de la gobernadora Indira Vizcaíno Silva. Le informamos por parte de CAPDAM la suspensión de servicio de agua potable en las siguientes colonias. Esto durante el día de hoy, jueves 14 de mayo, por trabajos de reparación de fuga en la línea de número 3, que es Jalipa, y también serán las colonias afectadas al agua, Boulevard Miguel de la Madrid, Barrio 5, Soleares y Las Brisas. Y la presidenta municipal de Manzanillo, Rosy Vallardo, participó en el 11º encuentro de autoridades electorales de la 5ª circunscripción plurinominal, un espacio valioso para dialogar e intercambiar experiencias sobre retos y oportunidades para consolidar un sistema electoral cada vez más transparente, austero y cercano al pueblo de México. Y en otra información, la Fiscalía General del Estado obtuvo vinculación a proceso contra un hombre por posesión simple de metanfetamina. Y bueno, es que le compartimos, los hechos ocurrieron en la colonia San Isidro, en el municipio de Villa de Álvarez, donde, bueno, la Fiscalía obtuvo la vinculación de José Antonio N. por su probable responsabilidad en el hecho constitutivo del delito contra la salud. Esto en la modalidad de narcomenudeo en su variante de posesión simple de metanfetamina. De acuerdo con los hechos, el pasado 28 de abril de este año, el imputado fue detenido cuando se encontraba sobre una calle de la colonia San Isidro en posesión de una bolsa que contenía 20 envoltorios con material granulado con las características denominadas como ice. también le compartimos que la delegación colimense continúa dejando huella con el histórico pase a la final en la disciplina de rodeo de la Olimpiada Nacional CONADE 2026 por parte de Samantha Vargas en la categoría juvenil mayor en carrera entre polos y carrera de barriles. Y bueno, pues también ya se estuvo buscando hoy, el día de hoy, justo se va a buscar subir al podio en la competencia que se desarrolla en San Luis Potosí. Y en esta misma disciplina, en la juvenil menor, resaltó la actuación de Sofía Zamora al ubicarse en la 14ª posición en la prueba amarre de Chiva. También le informamos que, bueno, pues el día de hoy inició el curso Cómo integrar la perspectiva de género en el ciclo presupuestario público. Esto lo está impulsando el gobierno del estado de Colima, que preside la mandataria Indira Vizcaíno, a través de la Secretaría de Planeación, Finanzas y Administración, en coordinación con el Instituto Colimense de las Mujeres y la Secretaría de Hacienda y Crédito Público. La capacitación está dirigida a personas servidoras públicas de dependencias estatales vinculadas a áreas de administración, planeación, presupuestos, estadísticas, monitoreo, evaluación y tesorería. También por parte de la Secretaría de Salud se está invitando a toda la población a reforzar el cuidado de personas adultas mayores durante esta temporada de calor, ya que las altas temperaturas y la exposición prolongada a la radiación solar provoca deshidratación debido al consumo metabólico de líquidos. Piden también a las familias mantenerse atentas al bienestar de las personas mayores, especialmente quienes viven solos o presentan enfermedades crónicas. La institución también recordaba que las personas mayores de 60 años tienen mayor predisposición a la deshidratación. Esto debido a que con el envejecimiento disminuye la sensación de sed y también la cantidad de agua en el organismo. Explicaba que mientras en la infancia el agua representa hasta el 80% del peso corporal, en personas adultas mayores la proporción se reduce hasta 50 o 60%. Y bueno, el gobierno del estado, a través de la Secretaría de Desarrollo Económico, la SEDECO y el Banco Nacional de México, firmaron un acuerdo de colaboración con el objetivo de impulsar a las micro, pequeñas y medianas empresas, MIPYMES de la entidad. Esto mediante el acceso a esquemas de financiamiento y servicios financieros con condiciones preferenciales. A través de este convenio, las empresas colimenses podrán acceder a beneficios como créditos con tasas preferenciales, terminales punto de venta, herramientas para comercio electrónico, planes de inversión y soluciones para fortalecer la administración y operación de sus negocios. Y personal de la Dirección General de Seguridad Pública y Vialidad del Ayuntamiento de Manzanillo detuvo a un masculino consumidor de estupefacientes. Fue puesto ya a disposición de la Fiscalía General del Estado y se invita a la ciudadanía a continuar realizando los respectivos reportes a los números 911 y 089 denuncia anónima. Bueno, esta es parte de la información que le tenemos el día de hoy y como se lo comentábamos en un momento al inicio, bueno, pues hay temas porque ya está toda la euforia, toda la fiebre del mundial, donde pues también las autoridades tanto municipales, estatales y obviamente federales se han estado preparando ya para esta actividad. Y es que, bueno, pues es la tercera vez que México va a ser sede de un mundial de fútbol y esto se ha involucrado en todos los aspectos y ámbitos de, pues ahora sí que de la sociedad, ¿no? No nomás en el ámbito deportivo, sino que también ha permeado en todo lo demás. Y por ello, pues justo ya lo mencionaba la gobernadora del estado, Indira Vizcaíno, acá en la entidad, en Colima, pues también se están preparando para esta actividad. Vamos a escuchar la información.
1: Hoy queremos presentarles un proyecto que, por cierto, creo que les va a interesar mucho a nuestras niñas, niños y jóvenes del estado, porque más allá de la obra pública que esto implica, tiene un impacto social, tiene un enfoque profundamente social. Hace algunos meses, la presidenta de México, la doctora Claudia Sheinbaum Pardo, anunció el Programa Mundial Social 2026, una iniciativa que aprovecha la oportunidad que representa que nuestro país sea sede, junto con Canadá y Estados Unidos, del Mundial de Fútbol. Pero lo más importante que el evento deportivo en sí es la visión social que se está plasmando detrás de esta iniciativa que planteó nuestra querida presidenta. Hoy en Colima, esta estrategia se traduce en acciones muy claras. Estamos hablando de la inversión, de 70 espacios deportivos en todo el estado, con una inversión de más de 69 millones de pesos. Es un esfuerzo conjunto, particularmente entre el gobierno federal, el estado y en algunos casos también los municipios. Se trata de la rehabilitación y construcción de canchas, de la mejora de espacios comunitarios y también de la creación de murales que fortalecen la identidad y el sentido de pertenencia. 27 son construcciones nuevas y el resto son rehabilitaciones. El Mundial Social entiende que la transformación no solamente pasa por grandes obras, que son importantes y que las estamos haciendo, sino que también pasa por intervenir el entorno cotidiano de las personas, por generar espacios donde la gente se encuentre, se reconozca y construya comunidad. Ese es el sentido del Mundial Social.
0: Así es, y bueno, pues justo como ya lo mencionaba la gobernadora, esto es algo que pues viene a involucrar absolutamente todos los rubros, no nada más el ámbito deportivo, sino también en lo social. Nosotros vamos a ir a una breve pausa comercial. Les recuerdo la línea de la denuncia, queja, reportes. Háganlo a través de nuestra línea de la comunicación 314-121-6780. Mándenos un mensaje, comentarios, felicitaciones también, con todo gusto lo vamos a compartir y externar aquí en este su espacio informativo. Nosotros volvemos en un momento más.
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5: 2:15, 34 grados.
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19: 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Sony Music Publishing acaba de realizar una operación histórica en la industria musical. Con una inversión de $4,000 millones, adquirió más de 45,000 canciones de artistas icónicos como Shakira, Beyoncé y Lady Gaga, además de Leonard Cohen, Red Hot Chili Peppers y Mariah Carey. Este movimiento consolida a Sony como líder mundial en la gestión de derechos musicales, asegurando regalías en plataformas de streaming, cine y publicidad. La música se confirma como uno de los activos más valiosos del mundo, con éxitos que trascienden generaciones.
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0: Muy bien, nosotros continuamos con la información. La recuerdo, es jueves 14 de mayo, ya son las 2:23 de la tarde. Y bueno, pues nosotros tenemos información para usted, como lo mencionábamos en un principio, pues ya está oficialmente ahora sí que el calendario escolar, y nuestro compañero Pedro Velázquez tiene toda la información para que, pues, si usted tenía dudas de cuándo sí, cuándo no van a salir de vacaciones las niñas y los niños y todo, pues ahora sí que el gremio de la Secretaría de Educación Pública, en el término de educación básica y también escuelas que están añadidas a esta área, pues ya está él con toda la información. Pedro, ¿qué tal? Muy buenas tardes.
1: ¿Qué tal? Buenas tardes, Penny, pues informarte que ya estamos pues prácticamente a finales de este ciclo escolar, sobre todo en el básico, en donde pues ha habido anuncios polémicos a nivel nacional sobre la fecha, pero hay que recordar que cada entidad federativa del país pues tiene sus calendarios y siempre son independientes de la federación, y en ese sentido ya anunció la Secretaría de Educación Pública, la Secretaría de Educación y Cultura del Estado de Colima, que las clases, el último día de clases para estudiantes de educación básica y medio superior, se tiene previsto para el 25 de junio. Ese sería el último día donde estarían recibiendo pues la educación, tanto a nivel básico como medio superior, pues prácticamente con el final de este ciclo escolar 2026. Además, comentarte que esto se realiza a través del proceso de análisis y valoración realizado en coordinación con figuras educativas. Ahí fue donde se determinó que la fecha en nuestro estado, donde Manzanillo es parte de los 10 municipios, pues esta acción repercute directamente. También se hizo que en el análisis fue relacionado con las cuestiones climatológicas, pues para temporada ya de lluvias, que ayudaría mucho pues que los niños estén en su casa ya cuando estemos en pleno temporal de la lluvia, pues para que no vayan a ser afectados y a su salud principalmente, que son por las cuestiones que están determinando aquí en esta entidad el 25 de junio, Penny.
0: Así es, Pedro. Y bueno, también mencionaba, ¿no?, que era parte importante el tema del calor. Ya decías tú la lluvia. Efectivamente, mañana inicia oficialmente la temporada de lluvias, pero el tema del calor pues sí ha representado bastantes repercusiones en nuestro municipio.
1: Así es, y hay que recordar que mañana es el inicio oficial de la temporada de lluvias. Ya se acerca, sabemos que no precisamente por eso va a llover mañana, pero ya entramos a la temporada de lluvias 2026, donde se tiene previsto que puede estar el fenómeno del niño, y el niño pues trae también mucha lluvia, pues a ver cuál va a ser el comportamiento de esta temporada que estamos por arrancar, Penny.
0: Pedro, ¿y qué día volverían los niños y niñas a las escuelas, a las aulas para el nuevo ciclo?
1: Oficialmente están en este análisis, pero podría ser el último día de agosto, pero no está confirmado todavía, pero ya es la fecha tentativa que se está manejando, 29 de agosto, que ese sería el día, todavía no es oficial, sería esperar que las autoridades educativas pues ya lo hagan, lo anuncien.
0: Excelente. Bueno, pues entonces ahí estaremos pendientes, dándole seguimiento a la información, Pedro, para el nuevo comienzo del ciclo escolar. Y pues compártenos algunas recomendaciones para mitigar un poco el tema del calor, que pues ya hemos visto que hemos llegado a temperaturas históricas en cuanto a sensación térmica, y que esto, bueno, pues apenas es el comienzo de la onda de calor.
1: Así es, ya los rayos solares se sienten precisamente en este momento. Y pues siempre las recomendaciones generales que lo da en este caso el área de salud, pues es que cuando salgamos, pues sea día después de las 4 de la tarde, cuando empiezan a bajar las líneas solares, y tomar mucha agua, usar cuestiones que nos ayuden a conservar la piel, usar el sombrero, más que todo en la exposición del sol, tener mucho cuidado a estas horas que son las más altas, Penny, del día, y el agua es algo elemental y esencial estarla teniendo todo el día, pues, para evitar cualquier desbalance del cuerpo humano, Penny.
0: Excelente, pues ahí están las recomendaciones, Pedro. Entonces también no exponernos, ¿verdad?, a horas del sol. Mencionaba por ahí Protección Civil que de 11 de la mañana a 4 de la tarde es cuando más suelen afectar los rayos solares. Entonces hacemos la invitación para que si usted puede evitar andar por la calle así, o que si sale, como ya lo decías tú, ¿no?, traer alguna gorra, un sombrero, una sombrilla para protegernos pues del sol.
1: Así es, y esa es la hora elemental, 11 a 4 de la tarde, las horas muy fuertes, y saber que hay trabajadores que se exponen al sol a esas horas, y pues por lo menos deben estar cubiertos con una gorra y el agua, ¿verdad? Dos elementos esenciales, pues para no tener ningún problema de salud. Y hay que recordar que estamos en primavera, ya nos vamos de imaginar ya que estamos en la temporada de verano.
0: Muy bien, Pedro, pues agradecerte la información, vamos a darle seguimiento y estaremos pendientes contigo con más temas de información. Te escuchamos el día de mañana en punto de las 7:30 en la primera emisión de Informativo Turquesa Manzanillo.
1: Así es, buenas tardes, Penny.
0: Buenas tardes a ti también. Bueno, pues ya lo escuchó, el 25 de junio es el último día oficial de clases para todos los de la educación media superior y también educación básica, y el viernes 26 de junio va a ser la sesión de consejo técnico escolar para los docentes. Después, del 29 de junio al 1 de julio, pues se van a estar desarrollando actividades correspondientes a la descarga administrativa y festivales de cierre del ciclo escolar, mientras que el 2 y 3 de julio se realizará el taller intensivo dirigido a figuras educativas. En el caso de escuelas particulares, se brindará flexibilidad para que puedan concluir el ciclo escolar conforme a su planeación académica inicial, garantizando en todo momento el cumplimiento de los planes y programas de estudio. Así que pues ahí está la información. Hay que estar atentos, pendientes de cuando se publique el inicio del nuevo ciclo escolar 2026-2027, que al parecer pues será el 30 de agosto, por ahí todavía no se ha publicado oficialmente, pero vamos a estar compartiéndole aquí la información. Nosotros vamos al patrocinio de la hora, vamos a conocer también las condiciones climáticas para el día de hoy aquí en nuestro bellísimo y hermoso puerto de Manzanillo, y en un momento más volvemos con más temas y más información para usted.
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6: El Servicio Meteorológico Nacional de la CONAGUA le informa el pronóstico del tiempo. Para hoy, prevalecerá la onda de calor en 14 estados de la República Mexicana. Por otra parte, un canal de baja presión en el sureste mexicano y la península de Yucatán, aunado al ingreso de aire húmedo del Golfo de México y Mar Caribe, generarán lluvias puntuales fuertes en Quintana Roo, Campeche, Tabasco y Chiapas, las cuales estarán acompañadas con descargas eléctricas y lluvias aisladas en el sur de Veracruz y zonas de Puebla. Simultáneamente, otro canal de baja presión sobre el occidente y centro del país, además del ingreso de aire húmedo del Océano Pacífico y Golfo de México, ocasionarán lluvias e intervalos de chubascos en Oaxaca, Guerrero, Estado de México, Michoacán, Colima, Jalisco y Zacatecas, y lluvias aisladas en zonas de Morelos, Ciudad de México, Guanajuato, Nayarit, Aguascalientes y Durango. Finalmente, una línea seca se establecerá en el norte de México y en combinación con la corriente en chorro subtropical propiciará rachas de viento de 50 a 70 km por hora con tolvaneras en zonas de Baja California, Sonora, Chihuahua y Coahuila.

0: 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Ya también más adelante les vamos a compartir más información. Y ahora tenemos información nacional, hay temas, porque pues bueno, justo ya lo mencionaba, lo presentaba la presidenta Claudia Sheinbaum Pardo, ya que pues sabemos que hay otras opciones, ¿no?, para el tema de movilidad, y esto ya está también aquí a la vuelta de la esquina, y es que el gobierno federal presentó la versión final de Olinia, el auto 100% mexicano y completamente eléctrico que alcanza hasta 50 kilómetros por hora. Este proyecto se desarrolló durante más de 18 meses y busca ser una alternativa de movilidad segura, accesible y sustentable, incluso para sustituir taxis y mototaxis en distintas ciudades. Vamos a escuchar la información por parte de la presidenta Claudia Sheinbaum Pardo.
1: Es un trabajo muy intenso de más de 80 académicos, técnicos, mexicanos, mexicanas, que trabajaron intensamente, muchos de ellos de distintos lugares del país, se concentraron en Puebla, en la sede del Tecnológico Nacional de México, y ahí estuvieron trabajando días y días, meses, para tener el diseño. Y ahora ya está listo el prototipo. Y este prototipo se va a presentar el 7 de junio. Ahí se van a poner, o se van a dar mucho más detalles de Olinia, de sus características. En el mes de julio se presenta el Olinia de carga,

0: pequeño vehículo, muy parecido, con que sirve para cargas pequeñas en ciudades. Y a partir de agosto, septiembre, más o menos, el objetivo es iniciar ya la construcción para el desarrollo de la línea a gran escala.
1: Así es, y bueno, pues ya lo decía la presidenta Claudia Sheinbaum, pues algo importante, algo nuevo, ¿no?, que en lo que se está trabajando, este vehículo de bajo costo, tamaño compacto, pensado principalmente pues para uso urbano, con detalles completos que se darán a conocer ya próximamente el 7 de junio. El 7 de junio ya se va a presentar el prototipo oficial y se va a compartir toda la información, pues ahora sí que ya finalmente, de este nuevo modelo o línea se llama. Y nosotros, ¿qué creen? Le vamos a ir adelantando, porque ya lo decía yo ahorita que agradecíamos a los patrocinadores, pues está por acá, hay una zona muy bonita de Manzanillo en la zona alta que se llama La Rosa, pertenece a la comunidad San José de Lumber. Y es que acá en este espacio, bueno, pues es nuestra comunidad agavera. Por si usted no lo sabía, aquí en Manzanillo también se produce mezcal, aunque bueno, se le llama mezcalillo, pero por temas de denominación de origen. Sin embargo, pues La Rosa es una comunidad que se ha enfocado en mantener esta tradición, es parte de su herencia, y justo por ello pues platicamos con Juan Silva. Él es de los precursores, es de los principales, ahora sí que destiladores, que su abuelo, su papá, pues ya lo iban trabajando, ¿no?, como parte de una herencia familiar, y pues ellos se dedicaron completamente a esto, tanto a trabajarlo como a comercializarlo. Ahí podemos encontrarlo en redes sociales, podemos conocer sus productos. Se llama La Taberna El Señor de los Agaves, y pues bueno, Juan Silva es prácticamente de las familias que iniciaron completamente todo este proceso del destilado de agave, el mezcalillo, allá en la comunidad de La Rosa. Y pues justo este sábado y domingo viene el Festival del Agave, ya es su tercera edición, y bueno, pues va a ser un evento muy bueno, la verdad, muy divertido. Ya veíamos la cartelera, incluso para toda la familia, va a haber actividades, va a haber tours, senderismo, va a haber camping, pueden visitar la Lomita del Agave, que de hecho ahí por parte de con ellos, con el señor de los agaves, Juan Silva, pues bueno, se han enfocado también en crear estos espacios, ¿no?, y darte la oportunidad de visitar el campo, visitar el lugar y conocer las pencas del agave, que son grandísimas y se ven muy muy bonitas en toda la zona. Entonces vamos a escuchar parte de la información ahí con nuestro queridísimo amigo y destilador Juan Silva.
2: Estamos aquí en La Rosa y está conmigo Juan Silva. Él es uno, pues ahora sí que de los pioneros en esta cuestión del destilado del agave, y sobre todo que nos va a platicar, porque pues ya es parte de la herencia familiar, que nos cuente cómo es este proceso.
3: Pues mira, mi abuelito llegó en el 1958 aquí al estado de Colima, el presidente de Jalisco, y en la cual pues le gustó aquí esta zona, porque pues había en aquel tiempo más mezcal, y pues aquí ya vieron la posibilidad de trabajar, y ahí aquí fueron creciendo sus hijos. Pues mi papá, ya hijo de él, ya se nos fue hace año y medio, pues aquí ya la herencia, pues ya nos seguimos nosotros en este mismo negocio del hacer el licor de agave. Y pues es un trabajo, lo que sea, que de lo más lindo que pueda haber, y es la historia y el buen licor que hay que no dejar de hacer como lo hacían mi abuelo, mi papá, de la misma manera lo hacemos. Y pues aquí, como estamos viendo, aquí ya tenemos un horno donde lo primero viene la jima, y luego de allí de la jima, pues aquí lo horneamos. Aquí ya del horno, pues ya aquí lo horneamos, duramos 10 días en el horno y luego sacamos a que es la machucada del mezcal. Nosotros desde que tenía 6, 7 años ya estaba al pie de mi papá haciéndolo, y no lo hacíamos aquí antes, porque antes era un delito. Antes lo hacías por las barrancas, a las escondidas. A ver, en bestia, ahorita ya tenemos más, mejores, ya en carros, de los más parejos lo juntamos, pero si antes se sufría más para hacerlo. Y pues yo desde la edad de 6, 7 años, cuando tuve conocimiento, estuvimos yo y mi hermano haciendo este trabajo.
2: Pero sobre todo, pues también platícanos cómo es el proceso del destilado del agave.
4: Pues mira, la marca la hicimos en el 2006, por ahí en 2007, en cuanto quisimos ponerle a la botella en honor a mi papá, Don Trino la botella no se pudo porque ya había otra botella. Entonces, pues creamos la manera de poner la taberna, el Señor de los Agaves, para que pues ante limpie, pues, y ahí parece que ahí acertamos el que no había nadie. Entre lo de lo que cabe cuando se, para realizar ese trabajo, la planta la plantamos, la deshijolamos de la planta y plantamos a los seis, de la plantada a los seis años ya comenzamos a destilar a la jima, la tatemada, y de la tatemada se va la que es la maja, la machucada del mezcal, y en la cual pues de ahí nos vamos a la fermentación, y de la fermentación se vaya a la olla destiladoras, y de las ollas ya ahí del chorrito pues ya va al paladar. Pues de ahí, de cuando ya apartas el vino, lo metes en barriles, el que sale reposado, y el que quieres dejarlo en blanco, lo das en blanco, y a disfrutarlo en tus cantaritos. Por ejemplo, en el cantarito, pues va.
1: Pues así, así la información, y de verdad que es interesantísimo conocer y vivir todo este proceso, toda esta experiencia. En serio, hay que ir, hay que visitar La Rosa. Es una comunidad muy, muy bonita, mágica, maravillosa, y además pues llena de muchísima historia y tradición. Vamos a ir a una breve pausa comercial. Les recuerdo la línea de la comunicación de la denuncia, es 314-121-6780. Volvemos en un momento más.
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13: El éxito Take Me Out de Franz Ferdinand destacó por su inusual estructura rítmica. La canción comienza con un tempo más lento y de repente cambia a uno mucho más rápido, lo que le da una energía única. Según Alex Capranos, la intención era capturar la emoción y los nervios de invitar a alguien a salir. Lanzada en 2004, se convirtió en un referente del indie rock de los 2000s. Su estilo fue clave para abrir camino a muchas bandas británicas en la escena internacional.

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0: información. Les damos nuevamente la bienvenida, les saludamos, les recordamos, ya son 2:50 de la tarde en esta segunda emisión de Informativo Turquesa Manzanillo. Y como les decíamos, vamos a tener un evento maravilloso y para ello, pues toda la información en el ámbito turístico aquí en nuestro bellísimo municipio. Y ya está aquí con nosotros nuestra invitada, nuestra querida entrevistada de la Dirección de Turismo Municipal. Ella es Mairenny Ortega y pues te damos la bienvenida, Mairenny. Muy buenas tardes.
1: Hola, Penélope. Muy buenas tardes y a todos los que nos están sintonizando el día de hoy.
0: Sí, bueno, pues ahora sí que compártenos, digo, sabemos que hemos vivido momentos de mucha fiesta en este mes de mayo y ustedes han estado completamente ahí de lleno, hemos estado viendo toda la información, el material, los conciertos, todo lo que hubo por parte de las fiestas de mayo de este año. Cuéntanos, compártenos cómo se vivieron, cómo lo sintieron, digo, ustedes tanto desde el lado logístico, organizador, cómo también percibieron pues a todos los asistentes.
1: Pues las fiestas de mayo representaron este año pues otro cambio dentro de la administración de nuestra presidenta Rosy Vallardo. Ella desde un principio que entró a la administración, lo que quería hacer con eventos como el carnaval, como las fiestas de mayo, era que lo revitalizáramos en un sentido de que regresaran al origen. ¿Por qué existen las fiestas de mayo? Porque en esas fechas finalmente el puerto de Manzanillo logró tener el decreto como presidencial, como puerto de cabotaje y altura. Bajo esta temática y con el nuevo eslogan de Manzanillo, la puerta del Pacífico, es que creamos nuevos conceptos para la feria, le dimos un poquito más de orden y accesibilidad. Entrando, como ustedes vieron, pudimos ver un stand pues con todas las bondades de Manzanillo, todos los videos promocionales que nosotros estamos realizando a lo largo del año, pero también arte, resultado de la Dirección General de Cultura, con óleos, cerámica, fotografías, grabados, bueno, todo estuvo ahí. Hablamos también un poquito de la historia, del porqué de nuestra marca ciudad, que es la que les comentaba, Manzanillo, la Puerta del Pacífico. Y pues bueno, ahí junto con otros expositores que estuvieron, UTEM, estuvo también Instituto Bonart, estuvo también Secretaría de Seguridad Pública por el tema de proximidad con los ciudadanos, ahí compartiéndoles un poquito todo lo que hacen, igual que también la Marina. Y bueno, esta fue la primera área de las naves de los stands. Luego una área nueva que nosotros creamos fue el área picnic. ¿Qué hicimos en el área picnic? De la mano del el sector empresarial, en este caso Canirac Manzanillo, es que hicimos una nueva propuesta gastronómica con diferenciación a lo que ya tenemos antes, ¿no? Nuevas propuestas, bebidas, postres, etcétera, en un área pues ya que nos generaba un poquito que fuera más familiar. También ahí teníamos un pequeño escenario donde siempre la propuesta fue local. Tuvimos ahí, por ejemplo, a TNT, Caída Libre, Cluster Zone, que son estos grupos que están muy arraigados en Manzanillo y que tienen su propio público y que la verdad muchos de ellos estuvieron pues ahora sí que varias noches compartiendo grandes momentos con nosotros. Yo les agradezco a todos estos artistas locales por haber compartido con nosotros estas fechas y en este nuevo espacio que creamos. Y por supuesto que también recordar el Teatro del Pueblo con los artistas de todos los rincones y que ahí tuvo por primera vez un día en donde estuvieron los compañeritos de los Semilleros por la Transformación. ¿Qué son los Semilleros de la Transformación? Otro programa que trae la presidenta Rosy Vallardo, en donde llevamos arte, deporte, cultura a todos los rincones del municipio. Entonces, en este día del Teatro del Pueblo pudimos ver a todos los semilleritos que están ahí haciendo pues sus bailes, sus artes, y la verdad es que los pudimos disfrutar. A mí me da mucho gusto decir que siempre el Teatro del Pueblo tiene público. Sí, siempre, mucho. A diferencia de otras ferias en el estado que también me ha tocado ver teatros del pueblo, realmente en Manzanillo siempre tiene audiencia y eso pues me da gusto porque el público espera ver, ¿no? A sus talentos locales, pues ahora sí que ya haciendo sus representaciones. Y pues finalmente el corredor comercial, que es el que se conoce como Laberinto, que este es el primer año en donde pues prácticamente el primer día agotamos existencias, no nos quedaba ni un lugar. Este año dimos preferencia a los compañeros que son locales, los de Manzanillo, posteriormente Colima y después a los compañeros foráneos. Afortunadamente pudimos acomodar a todos, pero sí, ahora sí que tuvimos una larga lista de espera y a mí eso me da mucho gusto porque significa que un año antes los resultados resultados fueron muy positivos, entonces este año quisieron apostar más por venir a nuestra feria. Y pues como tal, los eventos con mayor afluencia, Jess y Joy, que es para un público popular, de pop, joven, completamente lleno. Y el ahora sí que el triple de lleno, pues ahora sí que fue el Recodo.
0: El Recodo, sí, sí.
1: Que el Recodo, mi reconocimiento para esta gran agrupación, bien cercanos, muy cálidos, ahora sí que llenaron de energía, gran show, grandes músicos. De verdad, este tipo de... ahora sí que eventos de este nivel es parte de lo que la presidenta Rosy Vallardo quiere, que sea... nuestros derechos son derechos culturales, la recreación, el tener estos eventos, y que por supuesto sean gratis y de calidad, porque realmente son muy muy buenos artistas y qué gran show dieron, al igual que Flans, sí, con quienes cerramos. Otras de verdad que todo el tiempo estuvieron bien atentas, tuvieron mucha cercanía con el público, subieron a la señora Adriana, no recuerdo su apellido, pero pues prácticamente la invitaron a cantar con ellas, ella fue ganadora de la fotografía.
0: Ah, okay.
1: Entonces, ella estuvo con ellas en camerino y les pidió que por favor la pudiera acompañarlas a cantar, a corear.
0: Ay, qué bonito.
1: Y la verdad es que le dieron la oportunidad y wow, la verdad, las dos, mis respetos.
0: Y super show que dieron.
1: Uh-huh. Muy bueno. Muy buen show, ya muy atentas también a las redes sociales, entonces pues estuvo muy bien. Cerramos una feria completamente ahora sí que exitosa, con nuevas áreas, y yo nada más les invito que el siguiente año vamos a tener nuevas áreas nuevas que estamos formulando ya, entonces pues bien agradecida con todos los que visitaron.
0: Muy bien, Mairene, y sí, de verdad que vimos ahí muchísima gente emocionada, de hecho yo estuve presente ahí en Flans, y muy padre el ambiente, padrísimo por parte de Ilse y de Mimi,
1: sí.
0: Las veíamos por ahí caminar entre el público y excelente, la verdad fue muy buen cierre, y un muy buen detalle para las mamás.
1: Sí, no, ahora sí que, digo, algo chistoso, tuvimos muchos registros de mamás cansadas en Protección Civil,
0: muy bien.
1: Entonces dije, bueno, es una buena señal, nada grave, solamente sí, con un poquito de presión alta, pero dije, fue la emoción.
0: Muy bien, y qué bueno que se emocionaron.
1: Sí.
0: Oye, platícanos, digo, ya viene también algo, esto lo hemos estado compartiendo, ya vemos el montón de flyers, ya también anunciaron pues la cartelera artística, porque viene el famosísimo Festival del Agave allá en la zona alta, en la Comunidad de la Rosa. Platícanos.
1: Sí, pues se va a festejar 16 y 17 de mayo. Recuerden que Manzanillo tiene producción de... pues mezcalillo, que ¿qué es el mezcalillo? Es un licor de agave, recuerden que como tal no les podemos llamar mezcal, porque pues el mezcal tiene una denominación, y este nombre del mezcalillo pues en realidad hace sentido con el contexto, ¿no? Que estamos cerca de este gran puerto y que sí se produce ahí, que son ahora sí que todos los productores parten de un mismo origen y de una misma familia, a la que yo me gustaría mucho que pudieran aprovechar el fin de semana, conocer a todas las casas productoras, pero sobre todo la propuesta que traen ellos como comunidad de La Rosa. ¿Qué vamos a encontrar en La Rosa? Primero, una gran agenda cultural. La banda que está ahora sí que invitando es la banda Pelillos. Ellos es una agrupación que fueron muy, muy famosos en los 90s, 2000s. Pues ahora sí que para hacer bailar a todos fue una solicitud expresa y muy específica de la comunidad que fuera banda. ¿Por qué? Porque pues combina, ¿no? Con el producto.
0: Sí, sí.
1: Pero a la par también vamos a tener nuestros ballet con Los Angelitos, Cluster Son y La Conquista, que es un grupo versátil. Eso va a ser el día 16. El día 17 vamos a tener a TNT, un mariachi, no recuerdo bien el nombre, y cierran el norteño Los Alegres, que ahí le mando un gran saludo al vocalista Juan, quien siempre está muy animado en apoyar en absolutamente todos los festivales que hacemos. Estuvo también en la cabalgata, abrió para Recodo, entonces bueno.
0: Excelente.
1: Ahí les invito mucho a que los sigan. El evento se va a llevar justo como ahora sí que en la mera entrada de La Rosa, que vamos a tener pabellón gastronómico, por supuesto el escenario, exhibición de las piñas con lo que hacen la producción del mezcal, recorridos en diferentes momentos turísticos y en diferentes casas. Ahorita les voy a compartir un poquito más la información. Por supuesto, todo el tema de la ambientación también corre bajo de nosotros, con sus paradores fotográficos. Yo ahí les encargo que si van, etiqueten a Zona Alta de Manzanillo o Turismo Manzanillo para generar más tráfico al evento. Uh-huh. Y bueno, ¿qué actividades vamos a tener en cuanto a recorrido? Primero con una de las anfitrionas que son pues más reconocidas en la comunidad, pero también en Manzanillo, con Jessy Silva, que ella hace un recorrido en sembradíos, en las distillerías y en la Piedra de la Fertilidad. Para cuando gusten, les vamos a dejar su teléfono ahí en nuestras redes sociales. También va a estar Mariana Gudiño, que es otra anfitriona, y está Anaí Ochoa. Entonces, todos estos tres propuestas de recorridos van a estar en las páginas para que no se me vayan a abrumar con la información. Okay. Y otra cosa muy importante, vamos a tener coctelería del agave, del mar a la montaña. Yo ahí agradezco muchísimo a Roberto Vilchis, que es un gran maestro de la Facultad de Turismo y Gastronomía. Además, él es embajador de algunos licores de aquí de Manzanillos muy importantes. Entonces, de verdad es una clase gratis. También va a dar el contexto del territorio, por qué ese nombre. Uh-huh. Y bueno, a mí me encantaría que todos pudiéramos escucharlo. Es un gran, gran maestro. Y pues bueno, esta es parte de la información que tenemos.
0: Compártenos cómo llegar, porque si hemos recibido mensajes y nos han preguntado cómo puedo llegar a La Rosa.
1: Tienen dos formas de llegar. La ruta 1, que sería del Crucero de las Hadas, tomamos hacia Chandiablo, Camotlán, llegamos a San José del Umber y luego a La Rosa. Esa sería la ruta 1. La ruta 2 sería nuevamente Crucero de las Hadas, crucero hacia Minatitlán y a San José del Umber, ¿no? En esta pues pasas Camotlán y todo. Uh-huh. Esto. Entonces son dos rutas alternas. Más bien, las vamos a subir también a la página, y ahora sí que la que prefieren cada uno, las que se encuentran en ese momento pues más libres, pero como es fin de semana, pues va a estar tranquilo. Exactamente.
0: Muy bien. Y nada más recuérdanos la hora, las fechas, y pues ahora sí que Mairenny, la invitación a todos nuestros radioescuchas, las personas que nos siguen en redes sociales, para que se animen a ir a La Rosa.
1: A partir de las 5 de la tarde, el 16 y 17 de mayo, recuerden que Banda Pelillos cierra el primer día del festival, que es el sábado, a las 10 de la noche. Entonces, de las 10 a las 12 ahí vamos a estar viendo a todo el mundo bailar, cantar, y ahí los esperamos.
0: Muy bien, claro que sí, muchísimas gracias. Y bueno, pues ahí está la invitación, la información completa este sábado y domingo. No se lo pierdan, el Festival del Agave en la Zona Alta, en la comunidad de La Rosa de San José del Umber. Mairenny, agradecerte la información compartida el día de hoy, que pues nos hayas acompañado. Vamos a estar también ahí, pues ahora sí que reposteando en redes sociales cómo pueden llegar las personas, porque sí hemos tenido muchos comentarios. Entonces ahí va a estar compartida toda la información en las redes. Síganos y sigan también las redes sociales de Turismo Manzanillo.
1: Claro que sí, muchísimas gracias y un saludo a todos los que nos escuchan.
0: Bueno, nosotros le agradecemos el favor de su atención y que nos haya escuchado, que se informe a través de este espacio en Informativo Turquesa Manzanillo. Nosotros nos despedimos ahí en los controles técnicos Bernardo Lara, en el streaming Paulina Montserrat, todo el equipo de corresponsales Pedro Velázquez, Gabriel Sánchez, Lupillo Hernández. Que tenga una excelente tarde el día de hoy. Nos escuchamos mañana en punto de las 7:30 de la mañana.
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8: Sony Music Publishing acaba de realizar una operación histórica en la industria musical. Con una inversión de $4 mil millones, adquirió más de 45 mil canciones de artistas icónicos como Shakira, Beyoncé y Lady Gaga, además de Leonard Cohen, Red Hot Chili Peppers y Mariah Carey. Este movimiento consolida a Sony como líder mundial en la gestión de derechos musicales, asegurando regalías en plataformas de streaming, cine y publicidad. La música se confirma como uno de los activos más valiosos del mundo, con éxitos que trascienden generaciones.
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6: El éxito Take Me Out de Franz Ferdinand destacó por su inusual estructura rítmica. La canción comienza con un tempo más lento y de repente cambia a uno mucho más rápido, lo que le da una energía única. Según Alex Capranos, la intención era capturar la emoción y los nervios de invitar a alguien a salir. Lanzada en 2004, se convirtió en un referente del indie rock de los 2000. Su estilo fue clave para abrir camino a muchas bandas británicas en la escena.

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1: 4:36.
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14: 4:46.

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13: Señores, buenas tardes.
14: Buenas tardes. Hoy nos acompaña, bienvenidos Luis Alberto y Leonardo, que nos están sintonizando a través de www.truquesa.fm. Hoy abro el micrófono antes de tiempo, siempre ponemos un segmentito de entrada, normalmente de música en español. Pero hoy está con nosotros un águila caída. Hoy está con nosotros José López, bienvenido José, ¿cómo estás?
15: Bien, bien, gracias a Dios, aquí Lenny.
14: ¿Qué es lo que estabas señalando?
15: Gracias por invitarme.
14: ¿Todo bien?
15: Todo bien.
14: Me estabas diciendo de una rolita, ¿no? Que te gustaría escuchar, pero no pasa la... todavía no tiene la edad, hombre. ¿Te acuerdas de Amistades Peligrosas?
15: Me suena, pero...
14: ¿Cómo te va? Es conocidísima esta rola.
15: Ah, sí.
14: Abrimos con Me Quedaré Solo, 5 de la tarde con un minuto.

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9: 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Sony Music Publishing acaba de realizar una operación histórica en la industria musical. Con una inversión de $4 mil millones, adquirió más de 45 mil canciones de artistas icónicos como Shakira, Beyoncé y Lady Gaga, además de Leonard Cohen, Red Hot Chili Peppers y Mariah Carey. Este movimiento consolida a Sony como líder mundial en la gestión de derechos musicales, asegurando regalías en plataformas de streaming, cine y publicidad. La música se confirma como uno de los activos más valiosos del mundo, con éxitos que trascienden generaciones.
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1: Señores, ya estamos de regreso. Los teléfonos en cabina 33-649-29 y el 33-655-26. Mi estimado, 32 grados centígrados. ¿Sí prendes el aire acondicionado o no?
2: Ah, sí.
1: ¿Cuesta desde más el taxi con el aire acondicionado o se cobra igual? Igual, ¿no?
2: Igual.
1: ¿Y qué pasa con los que...? A ver. La verdad, no sé si es la dirección o la Secretaría de Movilidad la que regula o mantiene a raya todo el servicio público de transporte.
2: Según sea movilidad.
1: ¿Es movilidad? Ok. ¿Y hay alguna condición, por ejemplo, para que los taxis den entre el servicio o el confort del servicio que prestan a los usuarios, los vehículos tengan aire acondicionado o eso no es obligatorio?
2: No es obligatorio.
1: ¿Cómo crees? Pero pues, por ejemplo, un viaje...
2: Para mí en los cursos hasta eso nunca me dijeron, tienes que prenderle, pero el hecho...
1: Pero en un destino turístico como Manzanillo, supuestamente que es turístico, pero no sé cómo les fue, por
2: pero
1: ejemplo...
2: Pero el hecho de que lo lleves prendido es un plus.
1: ¿Qué plus va a ser?
2: Pero qué plus, si te reniegan por 5 o 10 pesos que les cobres de más. Sí, hay gente que no entiende que las cosas suben, en verdad. Sí, pues oye, la otra vez me
1: pero
2: decía...
1: Pero, por ejemplo, está la gasolina en 23.99 todavía, ¿no?
2: Y me cuesta 20 y...
1: 6, 28 pesos.
2: No, la premium, es que...
1: 24, 28, 37. ¿Tú echas de la roja?
2: Así es.
1: ¿Y para qué le echas de la roja? La presidenta ya dijo, pues
2: échale de la verde.
1: Entonces le echas de la verde.
2: La otra vez le quise echar de la verde y me empezó a cascabelear el carrito. Y dije, no. No, este salió delicado, en verdad. Se me dio unos jaloncitos y dije, no, volví a la roja y era todo normal.
1: ¿Neta?
2: Sí, como que a lo mejor se acostumbró, qué sé yo, no sé.
1: ¿Y entonces?
2: Aparte ahí dice usar gasolina sin plomo y pues la roja es la que
1: trae menos.
2: Sí.
1: ¿Es en serio?
2: Sí, yo le tengo que echar por la rojita.
1: ¿Y en cuánto está el litro?
2: Y ahorita 28, 37, algo así.
1: Casi 29 pesos, casi 30 pesos. Sí,
2: hace 2 años le echaba 20 litros. Cuando empecé, y eran 504 pesos, oye, ¿por qué? Son 596.
1: ¿Por qué la gente le echa 20 litros cerrado?
2: No, yo porque yo le lleno, con relleno, donde truena y pum, ya. Ajá. No estoy ahí meneándole al taxi, no. O sea, yo sé que...
1: Yo sí he visto
2: taxistas, sí, pues sí.
1: Que está lleno y le están ahí empujando al carro como que si le va a entrar más. Meciéndolo, pues. Y luego hay unos vatos...
2: sacar todo el aire, según...
1: Hay unos vatos, no sé si lo traen o la gasolinera ya lo tiene ahí, como una rampita, como un...
2: Ah, sí, como ya, a veces las gasolineras lo tienen, para que ahí lo suba de ladito.
1: Ese hechizo está...
2: Sí.
1: ¿Y eso
2: una rampita? Pues ya ves, no sé, qué alucines.
1: ¿Dices que para que le entre más o qué?
2: Según.
1: Pues, ¿cuánto le puede entrar más?
2: Tú entiendes que
1: ¿no te
2: a una botella
1: bomba?
2: De litro...
1: Ey. Pues le entra un litro.
2: Sí, no es lo que yo no entiendo. Y ellos, pues, órale, le quieren hacer entra más. Ahora sí que, pues, cada quien. Pero yo nomás, en cuanto le echa, truena. Pero truena porque toda la espuma sube. Lo se baja. Ya le digo, no, rellénale, pum, todavía le caen como otros 2 litritos. Y ya.
1: Híjole. 1992. ¿Qué andabas haciendo en el 92? ¿Te acuerdas?
2: En el 92. 7 años. Andaba de vago ahí.
1: Estabas en la primaria.
2: En la primaria,
1: ¿en cuál estudiaste tú? Ya nos habías dicho.
2: 5 de febrero.
1: ¿Esa cuál es?
2: Ahí en la Bella Vista.
1: ¿Está ahí por el Panteón? ¿También?
2: Ah, no. Van a ser la secundaria 3. Está la 16.
1: Está la secundaria.
2: ¿Dónde antes era la Nápoli? ¿Ubicas? Esa es la subida a la Bella Vista.
1: Esa es la subida.
2: Ah, por la otra subida. ¿Dónde está el Ox ahorita? Ahí está, luego se ve. ¿Cuál es la primaria? 5 de febrero.
1: Ah, ya sé. Una cuadra arriba.
2: Ah, media cuadrita, pues cuál.
1: Hay un tope ahí.
2: Luego, sí.
1: En esa escuela, esa es la 5 de febrero.
2: Esa es la 5 de febrero.
1: Turnos matutino y vespertino.
2: No más matutino.
1: Vespertino, ¿ya no hay vespertino o nunca hubo?
2: Nunca hubo, que yo me acuerde. Más que daban, creo, secundario, daban
1: la
2: abierta nocturna, ¿eh?
1: La de los adultos.
2: Hey, no sé si todavía, pero...
1: ¿Qué pasó, Penny? Ya vi el mensaje. Dice Lenin, a ver, dime, te estoy escuchando. Bueno, te estoy leyendo, por cierto, por fuera. Yo en 1992 estaba entrando a la secundaria, fíjate.
2: Oh, si ya te ves grandecito.
1: No, yo lo sé. Yo estaba entrando a la mejor, a la Guillermo Uribe Bazán, número 4. Secundaria técnica número 4. La pesquera. Penélope no nos dice qué es lo que... A ver, ya te leí, reina, pero no nos dices qué. ¿Sabes qué? Hoy me comí un pescadito tan sabroso. Me empancé. Pero quiero pensar que como el pescado es ligero, en un ratito más me voy a alivianar con el... Con el cafecito que todavía no está.
2: Pues sí, ligero, pero ¿cuánto te comiste?
1: Ay, ¿sabes cuál es el problema? Que venía... tenía arroz, había arroz blanco en el plato y a mí me gusta mucho el arroz. El problema es que el arroz a mí me hace que me sienta así súper saturado. Y bueno, vamos a ir con algo de Maná, que es de 1992 precisamente. Ah. Bueno, esta, mira.
2: Como te deseo.
1: Esa mera, esa mera. Y vamos a poner algo de los Beatles, obviamente, pero más adelante. Mientras tanto, nos quedamos con Maná aquí en el
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1: Si, por ejemplo, pasa que vas bien a gusto manejando en el coche o vas en la calle, en el caminando incluso, y hay cosas que no entiendes, por ejemplo, las obras del mantenimiento que se le da a las avenidas o al bulevar, que a veces lo hacen en fechas calendario que coinciden con temporada alta vacacional o no
2: sé, se acercan las lluvias,
1: por ejemplo. No toda la gente sabe, porque no todos entran aquí al parque industrial, aquí a Fondeport, pero estamos viviendo todos los días una situación caótica con el tráfico de trailers. Y por ejemplo, yo no veo que haya elementos de vialidad controlando, dando orden.
2: ¿Para qué?
1: No, lo que pasa es que, a ver, hay un circuito de trailers que seguramente lo hace, no sé si sea la aduana o la Cipona, y entonces, para no tener unas filas tan largas por allá en carretera, quiero pensar que es por eso, el circuito lo hacen adentro de Fondeport. Entonces, sí, están formados, porque para entrar a la zona norte, que es con Tecón, pues está este puente que está aquí arriba, ¿no?
2: Así es.
1: Nada tienen que andar haciendo acá abajo, complicándole la existencia a la gente aquí, que trabaja en Telmex, aquí en la radio, los de aquí de al lado, que antes eran Telecable, ahorita no sé cómo se llaman. La gente de Mar Industrias, mucha gente trabaja en Mar Industrias, digo, aquí somos creo que como unos 10, pero hemos durado, y luego son amantes de ponerse en el portón que es de acceso al estacionamiento.
2: Ah, sí.
1: Y el trailero, digo, saludos a todos los traileros, lo digo con respeto, pues, porque no son, me parece que son hasta cierto punto son inocentes. Pues ellos se bajan del tráiler, lo apagan y se bajan y se van a comer o no sé qué hagan, y el tráiler está ahí sin dejar salir a los que estamos dentro y sin dejar entrar a los que van llegando.
2: Es correcto.
1: Entonces, ahí, por ejemplo, Vialidad debería de tener una estrategia, pero no lo hacen. No sé si porque les vale tres pepinos lo que estamos viviendo. No sé por qué. Hay cosas que nunca voy a entender. Y no sé si las quiero entender, José, porque luego me
2: las obras que hacen en pleno día, como ahorita ahí en la negrita.
1: Pues, ¿a qué horas quieres que las
2: hagan? A ver, hubo una constructora, no sé quién, que justamente de donde está el año pasado, sí, fue el año pasado.

0: si no mal lo recuerdo, año y medio. Donde están las oficinas del Infonavit, a donde está la gasolinera de Valle Alto, en la madrugada trabajaban.
1: Avenida Manzanillo.
0: Así es, en la Avenida Manzanillo, esa parte. Trabajaban en la madrugada.
1: Y así debe ser.
0: Claro, pues a las 5:30 que yo salía, ya sí se iban quitando ellos. Y dejaban todo raspeteado y así pasaba uno.
1: Ah, pero no estorbaba. Estaba la calle rayada porque
0: así
1: la dejaban raspeada.
0: Así es, no que ahorita ahí te ponen los conos y, o sea, y es el tráfico. La gente quiere salir a comer, tiene una hora, hora y media. Pues y ya no alcanzan no ni ir ni a volver.
1: Traguen en el trabajo, háganle así. Si quieres, y si no te alcanza para la gasolina, pues pon de la verde, ¿o qué?
0: Ah.
1: O le vas a cantar un tiro al gobierno. No, pues. Ahora, el asunto es de que uno.
0: Pero todo eso por la cipona, la verdad. Hace su despapalle con su.
1: No, porque yo no. A ver, ¿a poco el puerto se sale del puerto y afecta a la ciudad?
0: No, pero eso son obras que hacen. No, le hagas a loco.
1: La gente no sabe.
0: No, pues hay que hacerse lo
1: saber. La gente es feliz con todo el relajo.
0: No lo verás. Quiero ver qué le digas a todos los radioescuchas que están escuchando
1: ahorita, todo el tiempo.
0: En verdad que están saliendo a trabajar y están ahí en el incluso, tráfico. No les diré nomás ese Lenin.
1: Fíjate, yo estuve 6 años en el ayuntamiento. Incluso en esos 6 años, la gente siempre ha renegado, ¿eh? No estoy defendiendo ni a los que están ahorita, ni a los que se fueron, ni tampoco los estoy culpando. Estaba la situación del trayecto que es de Jalipa a Crucero de Mina, aquí. Y entonces el montón de tractocamiones, porque hay patios ahí, patios secos o no sé cómo le llamen, donde están todos los contenedores. Y la gente de Jalipa, que venía a que viene aquí a la zona conurbada, por decir así, al bulevar, que vienen a trabajar acá, pues no podían pasar porque siempre se congestionaba esa parte. Entonces, ¿qué hizo? Yo conocí, bueno, tenía algo de trato con Gendel Vizcarra, que era el de vialidad, y dejaron un carril confinado. De los carriles que hay en ese tramo, confinaron un carril en el sentido que era de allá hacia acá, con unos con muros de contención, para dejar un carril exclusivamente para el tráfico particular y que los tractocamiones o el tráfico pesado circulara por el resto. Y eso de alguna manera garantizaba que pudiera circular por ahí. La gente empezó, hubo gente que no le pareció. Bueno, llega otra administración con una estrategia diferente, los quitan el carril de confinamiento.
0: Y ya no se mueve.
1: Y ahora es un verdadero despapalle. Y entonces dices, bueno, tuvieron la solución y no les gustó. Y cuando les quitan la solución, pues también se enojan. Entonces, ¿qué hace el...?
0: Pero es que a veces los... traileros, ¿no? Vamos a decirlo sí, feo.
1: Ahora,
0: se iban por ese carril.
1: Hay otra cosa, porque el malestar con es que... No sé si es correcto que haya patios de contenedores en esa zona. Porque alguien en algún momento compró todo eso a los ejidatarios de Jalipa, no sé si de Francisco Villa... ¿Sí? Y lo convirtieron en patios de contenedores.
0: Miró a futuro.
1: Y ahora lo que hicieron fue que están hospedados, están ahí instalados en el medio de entre Jalipa y la ciudad, y eso complica las cosas terrible para la gente que vive en las comunidades de zona alta. Porque ha habido casos, José, porque después de Jalipa rumbo a Minatitlán hay otras comunidades, Canoas, sí. Camotlán, todo lo que me digas, todo lo que hay de aquí a Mina.
0: Y en algún Paticajo y todo eso.
1: En alguna emergencia, porque está documentado. Está documentado porque a mí me lo llegó a platicar incluso gente de Protección Civil, de niños picados de alacrán. Voy a hablar de un caso en particular. Una nena picada de alacrán que sus papás se la trajeron en una motocicleta y no podían pasar, no podían llegar a recibir la atención médica urgente a Manzanillo.
0: En moto.
1: Porque estaba hasta la madre de trailers ahí. ¿Y quién hizo algo? Y dime quién dijo algo, quién lo resolvió. Encima se accidentan. Y entonces los socorristas no podían llegar porque estaba todo el relajo ahí. Pero hay quien se llena la boca, orgullosa del crecimiento exponencial del puerto, pero me parece que el trasfondo es otro. El crecimiento, no sé si sea motivo de orgullo, puede ser, genera mucho trabajo. pero genera mucho trabajo también para gente que ha venido de fuera a instalarse en la ciudad, y eso ha generado que todo suba, todo, incluida la delincuencia.
0: Sí.
1: No es de lo que estamos hablando, pero son fenómenos, pero son fenómenos que te genera la urbe, y que si tú ves a los urbanistas cuando hablan de estas cosas, pues las ciudades que conforme mayor volumen tienen, más crecen y más condiciones tienen así, pues algunos problemas se desatan, sobre todo cuando una ciudad o un ayuntamiento, un gobierno no está preparado para un crecimiento de ese tipo. Pero peor aún, por ejemplo, cuando el puerto empieza a crecer de manera irresponsable porque se le ha permitido que le robe y le coma espacio al uso de suelo, o al suelo que está destinado para otras cosas. Porque dime tú, ¿qué de bien le hacen todos estos patios a las comunidades que están ahí, que lo único que han hecho es, no, de alguna manera, dejarlos incomunicados en emergencias? Sí, y
2: puro estorbar.
1: Pues claro, ¿sabe qué? Hasta me dio un poquito de calor porque ya me estaban cabritando. 17 minutos y las 6 de la tarde.
2: Sí, estaba enojando.
1: The Monkees en el retrovisor.

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5: El éxito Take Me Out de Franz Ferdinand destacó por su inusual estructura rítmica. La canción comienza con un tempo más lento y de repente cambia a uno mucho más rápido, lo que le da una energía única. Según Alex Capranos, la intención era capturar la emoción y los nervios de invitar a alguien a salir. Lanzada en 2004, se convirtió en un referente del indie rock de los 2000. Su estilo fue clave para abrir camino a muchas bandas británicas en la

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6: Mi estimado, ¿tú también eres de 1984?
7: No.
6: ¿Tú eres del 85?
7: Así es.
6: El 84. El 85 tiene muchas canciones. Ghostbusters, Die Con Me. El 84 tuvo muy buenas películas. Karate Kid, Ghostbusters, Terminator.
7: Sí.
6: Gran año 1984. Además, fíjate que hay un dato, ¿no? Apple presenta por primera vez, o al menos lanza al mundo, la primer computadora de Apple es Macintosh en 1984. Han pasado 42 años.
7: Hijo de la mañana.
8: 42 añitos.
6: Lo decimos fácil, mi estimado, pero la verdad es que en 42 años...
8: Ha pasado muchas cosas.
6: ¿Cuántos capítulos hay en la vida de alguien a esta
8: imagínate.
6: Imagínate todo lo que caben en 42 años. Tu primer beso, tu primer romance, tu primera llorada, ¿no? No haber llorado en casa porque te llamaron la atención, sino la primera vez que lloraste porque en tu
8: la
6: vida.
8: La primera vez que te peleaste.
6: Porque en tu vida pasó algo, porque te peleaste.
8: Porque antes te peleabas.
6: ¿Cuántos amigos te puedes hacer en eso, en ese tiempo?
8: Ah, sí.
6: La verdad es que cada día que pasa es un día...
8: Algunos ya no están, otros tenemos la fortuna de
6: claro,
8: seguir.
6: Claro, también. Cumplir años es algo muy especial, también. Y hoy queremos mandar saludos a Jessica Manila Contreras, porque precisamente hoy es su cumpleaños. Esperamos, Jessica...
8: ¿Cuántos cumple?
6: 42.
8: Ah, la que
6: me más. Me dieron el dato. No, ¿cuál? Oye, 42, está toda.
8: Sí.
6: La verdad, sí. Imagínate todo lo que has vivido ya. Toda tu infancia, que espero que haya sido feliz. La adolescencia, la juventud, haber entrado al terreno de la adultez y estar listo para continuar viviendo la vida. Haber escuchado la mejor música del mundo en los 80s, en los 90s. Los 2000s me parece que ya no tanto, ¿eh?
8: Vivir dos milenios.
6: Vivir el cambio de un milenio a otro, de un siglo a otro.
8: De un siglo a otro.
6: Somos privilegiados, José.
8: Como en el 2000 decían que se van a caer los aviones, las computadoras, ya me senté el fin del mundo.
6: Jessica, de parte de tu primo Eduardo Chavero, gran amigo, compañero de esta estación de radio, te mandamos un saludo, un abrazo, que lo pases muy bien. Si el día de hoy puedes disfrutar con tus seres queridos, adelante, festéjalo, porque todos los días cumplimos años, pero sobre todo uno en especial, que es el aniversario de nuestro natalicio. Te mandamos un abrazo desde la costa y te dejamos esta canción, que no dice otra cosa que somos polvo en el viento, con nuestros viejos amigos y muy queridos amigos de Kansas. Feliz cumpleaños, 7 minutos y las 6 de la tarde.

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